0: ¿Qué tal, amigos? Sean todos bienvenidos a una nueva transmisión de los Browns en español a través de la Mega 1300 AM. Estamos con ustedes en vivo y en directo desde el Huntington Bankfield para una nueva fecha, un juego nacional, el juego de jueves por la noche, y es el duelo divisional, quizás la rivalidad más fuerte, más calurosa de la historia de los Browns de Cleveland, esta tarde noche recibiendo a los Steelers de Pittsburgh. Y para añadir un poquito más de salsa a lo que tenemos esta noche para ustedes desde el Huntington Bankfield, los cuatro equipos de la división central en la americana están con marca de 2 victorias y 1 derrota, así que el equipo que salga victorioso esta noche tendrá una ventaja inmensa, no solamente por tener la oportunidad de quedarse solos en el tope de la división, sino que también porque tendrían una ventaja sobre el equipo de rival de división. Partido número 150 en la historia de este plantel, de este equipo y de esta rivalidad, y vamos a ver ahora con qué salen los dos equipos, porque es una situación importante para los Browns de Cleveland, liderados por Deshaun Watson, buscando por primera vez desde el año 2021 victorias en 3 partidos consecutivos, y buscando también mantener el invicto que tienen en partidos de jueves por la noche. Han ganado los últimos 9, incluyendo 4 victorias frente al rival de los Steelers de Pittsburgh. Vamos a ver entonces un duelo de mariscales de campo entre Aaron Rodgers, que está supuestamente en su última temporada en la NFL, podría ser este su último partido de jueves por la noche de su carrera, y un Deshaun Watson que nunca le ha ganado al equipo de los Steelers, enfrentando a un equipo de Pittsburgh que tiene perdido los últimos 7 juegos de jueves por la noche. Algo tendrá que romperse esta noche, esperemos que sea la falta de victoria que tiene Deshaun Watson frente al equipo de Pittsburgh. Rafa Hernández Brito, el quien les habla, crisis en los estudios. Nosotros hacemos la pausa y cuando regresemos venimos con más después del timeout a través de la Mega 1300 AM.
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2: De regreso con ustedes a través de los Browns en español y llegamos de regreso a tiempo para la presentación de los cuadros titulares. Escuchemos.

0: Let's meet the Browns starting offense. At center from Ohio State, number 56, Luke Whipler. At guard from Florida, number 58, Austin Barber. At tackle from Alabama State, number 71, Titus Howard. At guard from Boston College, number 77, Zion Johnson. At tackle from Utah, number 55, Spencer Pato. At wide receiver from Texas A&M, number 1, KC Concepcion Jr. At wide receiver from Alabama, number 3, Jerry Jeudy.
1: Ahí está entonces la alineación titular, sumando a Deshaun Watson como el mariscal de campo titular esta noche para los Browns de Cleveland. Nos vamos a la pausa, otro timeout crisis a través de la Mega 1300 AM.
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0: Ahí está entonces el himno nacional de los Estados Unidos. Se va a retirar la bandera, se van a encender las luces y está todo listo para el partido de fútbol americano de jueves por la noche, el primero de la semana 4, en la que los Browns y los Steelers tienen la oportunidad de quedarse con el primer lugar de su división, una posición muy deseada también por el equipo de los Ravens y de Cincinnati, que completan la división central. Vamos a ver ahora cómo salen los capitanes que vienen caminando hacia el centro de la cancha. Para los Browns son como 7 los que vienen. Los Steelers aún no mandan a sus capitanes, pero ya está el árbitro central esperando y vamos a probar el micrófono. El señor árbitro se va a acercar al centro de la cancha, el señor Cliff Blakeman, el referee de esta noche. Se acercan también los Steelers, que van de blanco con pantalones amarillos. Los Browns van de brown completamente, café, con números y letras anaranjadas en la espalda y en el pecho. Vamos a ver qué dice el árbitro. Se saludan los árbitros, los capitanes, incluyendo a Cole Holcomb, el apoyador de la Universidad de Carolina del Norte para el equipo de Pittsburgh. Y también está con ellos Jaquan Brisker.
1: Hey gentlemen, welcome to tonight's game. Good luck to both teams. Today's coin, the NFL shield is heads, the T side is tails. The NFL shields is heads, the T side is tails. Pittsburgh, you're the visiting team, it's your choice.
2: Oh. Heads.
1: Heads. Heads is the call. It is heads, you win the toss. Pittsburgh.
2: Defer.
1: Defer, you want the ball. Which way you want to kick? Just like that. That way? Okay, there we go. Pittsburgh wins the toss, elects to defer the choice to the second half. Cleveland, will receive. Good
0: luck, gentlemen. Ahí está entonces la primera batalla ganada por el equipo de los Steelers. Ganan el tiro de la moneda y deciden entregar el balón. Van a arrancar con la ofensiva los Browns de Cleveland, que, hablando las cosas como son, una situación bastante difícil para el equipo de Cleveland, porque en esta temporada promedian solamente 88 yardas por el piso y 178 por el aire. Lo importante es para Deshaun Watson continuar lo que hizo el domingo pasado, que es usar sus piernas y tratar de hacerlo bien también, porque el domingo pasado no tenía el problema que va a tener esta noche, que es el equipo líder en atrapadas en la NFL, el equipo de los Steelers de Pittsburgh, que tienen a TJ Watt con 3.5, tienen también a Alex Highsmith con 3, a Derek Harmon con 1.5, y con 8 atrapadas son líderes en la NFL. El despeje va a venir de izquierda a derecha, va a ir en contra de la dirección en la que estamos nosotros. Y vamos a ver el despeje de parte del joven con la playera número 9, Chris Boswell, esperando patada allá lejos en la zona de anotaciones. Es Malachi Curley y también está Raheem Sanders. Están pisando la yarda 3. La patada todavía no va a ser ejecutada porque estamos esperando que regrese la televisión. Vamos a ver entonces cómo sale la patada. Está en camino. Ya viene corriéndola por la derecha Curley y Raheem Sanders. Hay banderines por todos lados. Y parece que esto va a ir en contra del equipo de Cleveland. Como siempre es la bandera. Hay más de 2 banderines en el terreno de juego. El referee Cliff Blakeman se acerca a su árbitro. Y ahora vamos a escuchar la decisión del árbitro.
1: Third return, holding, return team, number 29. 10-yard penalty, first down.
0: La penalidad es de Mickey Blackmon y va a ser primero y 10 después de la primera penalidad del partido. Apenas en la primera jugada ya pecan los Browns de Cleveland, pero van a tener primero y 10 desde su propia yarda 22. En formación escopeta se coloca Deshaun Watson abierto afuera. En formación escopeta viene el pase por la derecha, es completo, pero va a avanzar quizás unas una yarda, lo mucho. Va a ser un segundo y nueve. La recepción fue cubierta por el novato Denzel Boston. Y esto pone en un segundo y cinco. Cinco yardas le dieron, perdón, están en la 21. Aquí no alcanzamos a ver ni por dónde está la pelota. La atrapada de Denzel Boston, su décima de la temporada. Y con dos touchdowns, el novato acercándose. Formación escopeta de nuevo. A la izquierda de Watson lo escolta Keyshawn Judkins. Hombre, movimiento derecha a izquierda. La entrega para el corredor que viene por el centro. Y lo van a derribar después del avance, quizás de una yardita a lo mucho. Va a ser un tercer down para el equipo de Cleveland. Tercero y tres, esta ofensiva, 31% en terceros intentos contra una defensa que tiene 33%. Ambos equipos han tenido problemas saliéndose del, bueno, la defensa saliéndose de la cancha y la ofensiva manteniéndose. Dos alas abiertas a la izquierda, dos a la derecha, Harold Fanning en la ranura derecha, Watson en formación escopeta, se acerca y cambia la jugada en la línea de impacto. De Sean Watson, el saque en camino, busca por la derecha, el pase viene completo, sí señor, pero corto, derribado, corto del primero y 10, Jalen Ramsey, pero hay banderín amarillo en el terreno de juego. La yarda, la pelota la ponen en la 25, va a ser cuarto y uno, no hay banderín amarillo. Parecía que le había agarrado la nuca y esto deberían de tirarlo porque estaba pasado. Cuarto y uno para arrancar el partido aquí ya para Deshaun Watson y viene Cory Bojorquez a hacer el despeje. Espera Pittsburgh de la 10, 20, 15, llega floreciendo hasta la 10 y la recibe, está en la 9. Ahora avanza hasta la 15, corta por la derecha y lo van a derribar fuera de juego en la yarda 21, donde va a tomar posesión de balón el equipo de Pittsburgh por primera vez en la noche. En tres y fuera la ofensiva de Deshaun Watson. Y ahora viene el equipo que no ha ganado un partido de Thursday Night Football. Nunca los Steelers han ganado un partido en jueves por la noche. Y han perdido 8, incluyendo 4, contra el equipo de los Browns de Cleveland. Aaron Rodgers es el mariscal de campo. Ya vemos a Pat Freiermuth. En el ala derecha también se va a colocar DK Metcalf, abierto a la izquierda se coloca Pittman Jr. En movimiento Pittman a la ranura izquierda, detrás de centro Rodgers, detrás de él corre fuerte Jalen Warren, que corta por la izquierda y avanza hasta la yarda 26 del tackle de Tyson Campbell. 4 yardas en el avance y será segundo y 6 para el equipo de los Steelers de Pittsburgh. Un lleno aún no total aquí en el Huntington Bankfield, porque la gente todavía está en el tailgate party. Segundo y 6. Aaron Rodgers, en las que supuestamente es su última temporada, corriendo detrás de a la izquierda de él, Jalen Warren, Metcalf y también Freiermuth están a la derecha. Se abre un poco más afuera Metcalf, a la izquierda se coloca Pittman Jr., atrás a pasar Rodgers, viene el pase.

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1: Bien abierto afuera los números. Se añade ahora a la izquierda el señor Washington. Rogers atrás a pasar, es completo para Metcalf. Tiene espacio para correr y llega hasta la yarda 37. Es suficiente para un primero y 10. Y moviendo las cadenas los Steelers de Pittsburgh. Ronnie Hickman con el tackle, pero no antes de que Metcalf consiguiera el primer down del partido. 15 yardas en ese avance para el equipo de Pittsburgh, que se coloca en primero y 10 desde la yarda 36 en su propio territorio. Rogers detrás de centro, detrás de él va a correr Warren, a la derecha Metcalf, a la izquierda se coloca ahora Jeremy Bernard. Rogers en el saque, entrega para Warren, que corre por la derecha. No, señor, derribado inmediatamente, quizás en la línea de impacto, si es que no perdió libras el señor Carson Schwarzinger, el apoyador de segundo año de UCLA, con el tackle, y él es el que necesita aparecer. Los Steelers son un equipo que no regala mucho la pelota, y los Browns son un equipo que no la roba mucho, así que eso podría ser clave esta noche para la defensa de los Browns, que fue muy importante en la victoria del domingo pasado frente a Carolina. Segundo down y 9 yardas por avanzar. En formación escopeta, Rogers con todo a la izquierda, incluyendo a Pittman Jr. Atrás a pasar, el pase completo para el grandote Washington. Es derribado corto del primero y 10. Va a ser otro tercer down para Pittsburgh. Esta vez desde la yarda 43. En tercero y 3, el tackle de Hickman y de Grant Delpit. Y esto de nuevo, importante para los Browns aquí, obligar a Pittsburgh a despejar el balón. Tercer down y 3 yardas por avanzar. Pittsburgh ya convirtió su único tercer down que ha tenido en esta tarde noche. En formación escopeta, Rogers pisando la yarda 38. Se acerca ahora con 2 alas abiertas a la izquierda, Pittman y Metcalf. Ahora en movimiento, el ala cerrada, Washington, atrás a pasar, Rogers, viene el pase completo, corto y suficiente para un nuevo set de downs. En el ecuador de la cancha, la pelota, Metcalf de nuevo, era Schwarzinger y Delpit lo que habían llegado al taco, pero rápido el pase del veterano, y ahí no estaba lista la defensiva del equipo de Pitt, de los Browns. Hay hombre tendido en el piso, hay banderín amarillo también. ¿O qué dice el árbitro? Sí, hay banderín amarillo, lo acaban de recoger. Y creo que es contra Pittsburgh. ¿Qué va a decir el árbitro?
2: Result of the play is a first down for Pittsburgh. However, after the play, unsportsmanlike conduct, taunt, number 4. 15-yard penalty from the end of the run. First down.
1: Es primero y 10.
2: That's that player's first unsportsmanlike foul towards a disqualification.
1: Es primero y 10 por la recepción de Metcalf, pero 15 yardas hacia atrás, y en vez de ser primero y 10 en la 50, es primero y 10 en la 35 de su propio territorio, y es una penalidad de conducta antideportiva, la primera. Hoy solo le permiten 2. No vimos exactamente qué fue lo que hizo Metcalf, pero lo veíamos hablando un poquito de más. Primero y 10 entonces desde la 35 para los Steelers. Detrás de centro se va a colocar Rogers con formación Wishbone, 2 fullbacks y un corredor. Atrás a pasar, amaga la entrega, tiene tiempo, va a buscar largo el pase, banderín amarillo, parece que es holding contra los Browns. Donde está la penalidad es contra los Browns, y va a ser de Denzel Ward. Sí, interferencia.
2: Illegal contact, defense number 21. 5-yard penalty, automatic first down.
1: Denzel Ward con la penalidad. 5 yardas, primero y 10, y los Browns no logran salirse de la cancha. La marcha del equipo de los Steelers ya va para más de 3 minutos, y esta que viene es la séptima jugada de la marcha, la primera del partido para el equipo visitante. En primero y 10 desde la 40 ahora. Vendrán los Steelers.

0: apenas arrancando, estamos 0-0, le restan 9.26 a este primer cuarto. En el primer partido de la jornada 4, formación escopeta para Rodgers, lo escolta Warren. Un ala a la derecha, dos a la izquierda. Entregan para Warren, que corre por la derecha, salta, se quita un tackle, pero lo van a derribar detrás de la línea de impacto. Va a perder unas 4 yardas. No, mira donde le van a dar el avance. Casi la misma línea de impacto, debería de ser un segundo y 14. Le van a dar segundo y 10 u 11. No, y 10 le dieron en la misma línea de impacto. Él todavía estaba moviéndose. No sé por qué le vuelven a dar el empuje. Segundo y 10 entonces. De nuevo Warren corriendo detrás de Aaron Rodgers, que está detrás de centro. Dos alas abiertas a la izquierda. Pittman Jr. y también DK Metcalf jugando uno a uno. Atrás a pasar Rodgers. Busca el pase por el centro completo para Warren. Llega hasta la yarda 49 del equipo de los Browns, y va a ser un primero y 10. Delpit y Schwarzenegger de nuevo mueven las cadenas los Steelers. Y de nuevo el reloj corriendo, 8:46 después de ese avance de 11 yardas en la válvula de escape, porque esa era la última opción que tenía Aaron Rodgers. Y esta defensa necesita salirse del terreno de juego o encontrar un error de balón. Primero y 10, ya en territorio enemigo por primera vez en la noche, los Steelers de Pittsburgh. Detrás de centro Rodgers, buscando uno a uno. Detrás de él corre Warren, dos alas a la derecha, uno solo a la izquierda. Y saltó el 80, el 65 o el 67, ¿no? Brock Hoffman, salida en falso, o se la van a dar a los Steelers.
1: Neutral zone infraction, defense, number 51, 5-yard penalty, still first down.
0: Mike Hall con el error, y eso deja en primero y 5 a los Steelers de Pittsburgh, y los Browns entregando yardas, entregando penalidades. Continúa moviendo la pelota a los Steelers, y ahora se van a colocar en segundo y 5 desde la 44, detrás de centro Rodgers. Una ala abierta a la derecha es Pittman Jr., dos a la izquierda, incluyendo al novato Bernard. Detrás de centro, ahora todo el mundo moviéndose a la derecha, le entregan a Warren, que corre por el centro, rompe un tackle, rompe dos, todavía está de pie y va a llegar hasta la yarda 38. Un avance de 6 yardas después del tackle de Miles Harden. Pero son 6 yardas y va a ser un primero y 10 para los Steelers, porque eso era primero y 5. Y hay hombre tendido en el piso para los Browns. Y si es Carson Schwarzenegger, están en problema los Browns de Cleveland. Vamos a ver qué dice el árbitro. Hay un timeout pedido aquí en la cancha. Cuando vemos ahí tendido Mason Graham, nos vamos a ir a la pausa en el timeout a través de la Mega 1300 AM.
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0: Te regreso con ustedes a través de los Browns en español. Crisis en los estudios. El Lobo y quien les habla, Rafa Hernández Brito, aquí en la cabina de la Mega 1300 AM. 0-0 el marcador después de la lesión de Mason Graham, que se fue directo. Y este problema para los Browns, porque es el único que tiene más de una atrapada. Va a ser un primero y 10 desde la 38. Ya en territorio fuerte, el corredor fuerte Novakowski corriendo al frente de Warren. Detrás de centro se encuentra Rogers. Primero y 10. A él la entrega. Warren rompe un tackle y lo derriban en la misma línea de impacto. Parece que fue Mascarenas Arnold, el del taco. Eso se va a quedar en segundo y 9. Le dieron una yarda. Estamos nosotros en la zona de anotaciones que están protegiendo los Steelers, o sea que están atacando yendo en, así, alejándose de nuestra cabina, y es muy difícil la profundidad ver. A veces parece que avanzó 5 yardas pero perdió 2, aunque están los números en la cancha, es difícil a veces notar la profundidad del avance. Formación escopeta en segundo y 9 para el equipo de los Steelers. A la derecha escolta Warren a Aaron Rodgers, el saque viene en camino y derribado detrás de la línea de impacto. Llega Malik Collins, su primera atrapada de la temporada. Y para los Browns de Cleveland apenas la octava, igualando la 8 que tiene el equipo de los Steelers. Pero eso pierden yardas y esto es importante. Tercero y 17 hasta la yarda 45. Lo sacan de línea de posición de gol de campo también. Y ahora vamos a ver qué hace Rogers en tercero y 17 desde casi el medio campo. En la 47 de 45 de Cleveland está Pittsburgh. Atrás a pasar Rogers. Viene el ataque de los Steelers. El pase viene completo. Banderín amarillo. Roughing the passer. Le van a dar un nuevo set de down y otro banderín amarillo. Dos penalidades de los Browns en on sportsmanlike conduct. Un jugador de los Browns tiró al piso a un jugador de los Steelers después de que ya habían pitado la falta sobre Rogers. Hay dos faltas y las dos son contra Cleveland. Tres faltas. Tres faltas van a haber contra Cleveland. Y lo último que le puede pasar aquí a Pittsburgh, lo mejor que le puede pasar a los, es a third flag on the right. Es una aquí y hay otra. There's a third one here. It's roughing the passer. Una, el otro on sportsmanlike. Y siempre que si son todas contra.
1: There are three fouls against the defense on the play. Illegal contact. Number 26. That penalty is declined. Dead ball. Personal foul number 8. That penalty's declined. Personal foul, roughing the passer, number 96, is accepted. 15-yard penalty, automatic first down.
0: Tercera, tres penalidades contra la defensa. Y al final termina siendo, después de tercero y 17, primero y 10. Desde la yarda 30. Estaban en la 45. Y esta marcha de Pittsburgh ya lleva 6 minutos consumidos y Graham caminando hacia los camerinos. Viene en la penalidad de los Browns, ya van para 4 y parece que es un hamstring lo de Graham. Y esto le puede traer mucho daño a la defensa de Cleveland, que ya está corta y con penalidades y haciéndose daño ellos mismos. Primero y 10 desde la 20. 20, ¿por qué no? 35. The ball was on the 45. Why is it 25 yards? 15 yards. Huh? 15. 15, 45, 30, not 20. Primero y 10 desde la 20, entonces. Nadie se da cuenta. Royes en el bolsillo. Royes viene buscando el pase incompleto. Y de nuevo lo vuelven a golpear a Aaron Royes. Y esta vez no hay banderín amarillo. Derek Barnett, el que había llegado a darle el cariño y el recuerdo al equipo de los. Mira, the ball was on the 44. It was a 15-yard penalty. No, it declined. It was incomplete, pero bueno. Segundo down y 10 yardas por avanzar desde la 20. Rogers detrás del centro, buscando atrás, amaga la entrega. No se la dio a Warren, que se viene escapando y va a llegar hasta la yarda 10. No, lo van a detener en la 11. Va a ser un tercer down. Tyson Campbell con la atrapada, pero esta marcha de los Steelers ya va para 13 jugadas. Y 7:26 consumidos del reloj. Tercer down y una yarda por avanzar. Los Steelers de tres intentos, dos convertidos. Y ese ha sido el talón de Aquiles para la ofensiva del equipo de Cleveland. La defensiva, perdón. Tercer y uno. Detrás de centro Rogers. Detrás de él corre Warren. Es Travis Homer. Le van la corrida con Homer y va a quedar corto. Le van a dar, mover las cadenas. Primero y gol. Primero y gol para Pittsburgh. El tackle convertido por Isaiah McGuire. Parecía que había cruzado la línea número 10. Sí, iba a ser suficiente después Homer. El corredor de Miami en su octava temporada. Apenas su cuarto carreo de la temporada, pero es un primero y gol para el equipo de Pittsburgh en la yarda 10 de los Browns. Detrás de centro se coloca Aaron Rodgers. En movimiento estaba Pittman Jr. La entrega para Warren y lo derriban detrás de la línea de impacto. Ha perdido unas 2 yarditas. Y va a ser un segundo y 12, segundo y gol desde la 12. Schwarzenegger y Collins en el taco, y viendo la repetición, era Homer el que venía intentando correr, pero esta vez derribado inmediatamente. Malik Collins, el de la atrapada, vuelve a tener un tackle para pérdida de yardas para el equipo de Pittsburgh. 3:17 le restan a este primer cuarto. Casi todo ha sido posesión del equipo de Pittsburgh después de un 3 y fuera de los Browns. Formación escopeta para Aaron Rodgers. El saque desde la 12 vendrá en camino. Rogers lo tiene, le entrega, viene corriendo de derecha a izquierda y el pase es entregado para el corredor, esta vez a la abierta, Roman Wilson, y aparecen las Terrible Towels por todos lados en el estadio y se van arriba los Steelers 6-0 con el touchdown por el piso de Malik Wilson, su primero por el piso, segundo de la temporada. La marcha anotadora impresionante, 9 minutos consumidos del reloj por el equipo de Pittsburgh en esa marcha después del 3 y fuera, y aquí obligado de Sean Watson a salir por lo menos a tener la pelota hasta que acabe el primer cuarto. La patada de Boswell en el centro con distancia y con dirección pegadito al palo pone el marcador 7-0 cuando restan 2:59 por jugar en este primer cuarto. Hay timeout en el Huntington Bankfield a través de la Mega 1300 AM.
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0: De regreso con ustedes en el Huntington Bank Field. El despeje vendrá de parte de Chris Boswell. 17 jugadas, 78 yardas y 9 minutos 48 segundos consumidos del reloj. Para el touchdown de 12 yardas de pase le dieron a Aaron Rodgers. Entonces para Aaron Rodgers será su quinto touchdown de la temporada. Boswell va a ser el despeje. Raheem Sanders y Malachi Curley esperando la pelota. En la izquierda Sanders, a la derecha Curley. Y aquí la ofensiva necesita tener algo bueno. Patean para Curley, que cometió el fumble el domingo, y ahora va a tomar rodilla en tierra en la línea, en la zona de anotaciones. Y nos vamos entonces en un primero y 10 para el equipo de los Browns de Cleveland, con Deshaun Watson en su segunda aparición, 3 y fuera en la primera, y después de una marcha de 9 minutos 48 segundos, lo último que quieren aquí los Browns es un 3 y fuera, después de lo que acaba de permitir la defensa. Están todos en la banca, con oxígeno y todo, y encima de eso, Mason Graham cuestionable, dudoso para regresar esta noche. Ahora silbato del árbitro, detiene la jugada. Watson se va a colocar en formación escopeta. A la izquierda de él se van a colocar Isaiah Bond y Denzel Boston. A la izquierda, solito, está Casey Concepción. Atrás a pasar Watson, con tiempo en el bolsillo. El pase viene por la derecha, completo para Casey Concepción. Sí, señor, en la yarda 48. Estos son 15 más 2, 23 yardas en el avance de Casey Concepción, el novato. Su quinta, su décima tercera recepción de la temporada. Y rápidamente los Browns están en territorio enemigo. 21 yardas en el avance y es primero y 10 desde la yarda 44 en territorio enemigo. Watson detrás del centro en formación escopeta, lo escolta a su derecha Kitchen Judkins. Atrás a pasar Watson, con tiempo en el bolsillo. El pase viene largo, buscando para Boston. Y ahí un poquito largo, pero buena la intención. Estaba en la cobertura Jamal Dean, y Denzel Boston no pudo quedarse con la pelota, el novato de la Universidad de Washington. Tiene 9 atrapadas para 195 yardas, 55 la más larga, y había contacto ahí, pero fue en la línea de impacto y sujetando, Dios mío, no pita nada el árbitro. Formación escopeta de nuevo para Watson, lo escoltan dos. Uno de ellos viene en movimiento, Raheem Sanders. Entregan tarde para Kishon Judkins, se escapa de un tackle y va a llegar hasta la yarda 42. 43 tal vez, un avance de una yarda. Y va a ser tercero y largo para el equipo de los Browns de Cleveland. Tercero y 8, le dieron 2 yardas a Keyshawn Judkins, el corredor de Ohio State. Tercero y 8 en la tarde noche de 1-0 los Browns, y dale con los guardianes. En formación escopeta Watson, lo escolta a su izquierda Raheem Sanders. Pide el saque con 2 alas abiertas a la derecha. Uno de ellos ahora en movimiento. Atrás a pasar Watson. Tiene tiempo en el bolsillo. Largo. Viene el pase buscando a Concepción. Y pase incompleto. Incompleto el pase. Bien marcado por Asante Samuel Jr. Pero le había ganado la espalda. Concepción tuvo las manos en esa pelota. Y Deshaun Watson mostrando hoy su brazo. Vamos a ver la repetición. Estaba 1-1 contra Ramsey y después cambió con Asante Samuel y venían sujetándolo. ¡Wow! ¡Dios mío! Y no pita, no suelta nada del árbitro. Tenía metido el hombro atrás, lo venía sujetando Asante Samuel. Y va a tener que despejar Bojor, que se espera la pelota. Kaden Wetten en su propia yarda 9. Cory Bojorquez con la pierna izquierda va a hacer el despeje. Es dirigido hacia la izquierda de la zona de anotaciones y lo va a tapar. ¡Ay! Pisó la línea. Pisó la línea y va a ser touchback. En la recepción había sido Malachi Curley. Aparentemente nunca pisó la línea. Van a decir si es un touchback o no. Hay de todos modos timeout aquí en el Huntington Bankfield a través de la Mega 1300 AM.
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2: De regreso con ustedes y después de la revisión será primero y 10 desde la 1. En su propio territorio los Steelers, oportunidad para la defensa del equipo de los Browns de Cleveland. Y vemos a Jared Verse jugando ahora en la línea, al igual que también Mike Hall. En la propia línea de gol están los Steelers. Formación cerrada, Metcalf solito 1-1 por la izquierda. Hombre en movimiento, es el ala cerrada Robert Tonyan. Detrás de centro, ay, ay, ay, saltó de nuevo Verse. Dios mío. Número 8.
3: Encroachment, defense, number 8. 5-yard penalty, still first down.
2: Le regalan 5 yardas despacio a Aaron Rodgers. Y ahora es primero y 5, además de eso. Pero una penalidad de nuevo para los Browns de Cleveland. Cinco penalidades en el primer cuarto. Y es primero y 5 para Aaron Rodgers, que ahora tiene espacio. Tiene 5 yardas entre él, entre su espalda y la zona de anotaciones. Detrás de él va a correr Jalen Warren. A la derecha se coloca Pittman Jr. y a la izquierda Metcalf. Entrega para Pittman, para Warren, que le rompe los tobillos a la defensa de los Browns y avanza suficiente para un primero y 10 hasta la yarda 14. Primero y gol para los Browns, para los Steelers, perdón. Y va a ser el noveno primer down. McNeil Warren con el taco. Noveno primer down para los Steelers contra solamente uno de los Browns. Y es primero y 10 desde la 14. Rodgers despide a sus compañeros y ahora se va a colocar en formación escopeta, escoltado a la derecha por Warren. Pittman Jr. a la derecha, Metcalf a la izquierda y el ala cerrada Pat Freiermuth en izquierda. Por ese lado busca Rodgers, ahora busca por la derecha, completo para Warren, que corre también por la derecha y sube suficiente unas 6 yardas, que 8 yardas quizás, 8 yardas avanzadas después del tackle de Carson Schwechinger. Y esta defensa ha estado en el terreno de juego todo el primer cuarto, al cual le restan 26 segundos. Y no tiene, tiene que hacer una jugada Rodgers, porque le restan ahora una diferencia de 3 segundos más del reloj de tiro, el reloj de la jugada, que el reloj del primer cuarto. O sea que no tiene que sacar la pelota Aaron Rodgers. Ahí se va a quedar a ver si saca otras 5 yardas de penalidad de la defensa de los Browns. Rodgers detrás de centro buscando y se va a acabar el primer cuarto. Termina el primer cuarto con dominio total de los Steelers. 7-0 arriba Pittsburgh después de un cuarto timeout. A través de la Mega 1300 AM.
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2: De regreso con ustedes a través de la Mega 1300 AM. Le damos vuelta y ahora los Steelers vienen hacia nuestra cabina con un segundo y uno. Dominio total en ese primer cuarto de los 15 minutos. Fueron 11 minutos con 9 segundos en la que la pelota estuvo en posesión, el ovoide, en posesión del equipo de los Steelers, que tiene segundo y uno. La diferencia en tiempo de posesión es abismal. La de primeros downs también, 9-1 a favor de Pittsburgh, que está en busca de su décimo primer down, con Aaron Rodgers en formación escopeta, buscando con un ala abierta a cada lado. Atrás, mejor la entrega para Warren, que corre por el centro. Y es suficiente para mover las cadenas y el décimo primer down del equipo de Pittsburgh. Y la diferencia es de nuevo abismal. Esta marcha sigue ya andando. Tres jugadas y todavía es un primero y 10 ahora desde la 29 para el equipo visitante. Se prepara Rodgers en primero y 10 desde la 29, cambiando la jugada en la línea de impacto. Está en formación escopeta con Warren escoltándolo a su derecha. Atrás a pasar, ahí viene la presión de los Browns, pero el pase viene, es interceptado. Pase interceptado por Denzel Ward. Su primera intercepción de la temporada, y esto es lo que necesitaban los Browns. Un error de balón, y ahora vamos a ver si el señor de Sean Watson lo aprovecha. Denzel Ward, que debió haber ido a Michigan, el hombre de Ohio State, va a ser primero y 10 para los Browns de Cleveland en la yarda 44. Y eso es lo que ha hecho la defensa en estas dos victorias consecutivas que tienen. La presión al mariscal de campo y totalmente perdido Pittman Jr. Ahora viene Watson en formación escopeta con Keyshawn Judkins corriendo a su derecha. Concepción, que le ha ganado las espaldas a su defensor, se coloca en la izquierda. Watson de nuevo cambia la jugada en la línea de impacto. A la derecha también el novato Denzel Boston. El saque viene en camino. Cuidado con TJ Watt, que está a la derecha. El entrega es para Keyshawn Judkins, que llega hasta la yarda 46-47. Un avance de unas 2 o 3 yardas. Vamos a ver qué le dan los árbitros. Es segundo y 8 desde la 46. Y aquí los Browns obligados a tener algo positivo y mantener posesión de balón por lo menos unos 5 minutos para darle descanso a la defensa que los acaba de poner en campo corto. Formación escopeta para Watson. Boston a la derecha y ahora lo va a acompañar Harold Fanning Jr. en movimiento. Atrás el pase para Fanning Jr. Tiene espacio, tiene un nuevo set de downs y choca con 2. El tackle de Jaquan Brisker. Pero es un primer down para el equipo de los Browns de Cleveland. Apenas 10-2 ahora. El primero down para los Browns, 2 para los Steelers, 10, pero esta es la oportunidad aquí de canjear el error por puntos. Primero y 10 desde la yarda 40 en territorio enemigo. Watson en formación escopeta, Boston a su derecha, a la izquierda está Concepción, Atrás a pasar Watson con tiempo en el bolsillo. El pase por el centro es completo para Justin. Se escapa de un taco, le tiene a 30, rebota de otro y llega hasta la yarda 27. 13 yardas en el avance, el tackle de Cole Holcomb, pero no antes de conseguir el nuevo set de downs para los Browns. Y Deshaun Watson ha venido hoy completando 4 de sus 6 pases, ahora 5 de 7. Y segundo pase consecutivo de más de 10 yardas, 53 yardas. Y ahora le toca a Watson en formación escopeta, abriendo un poquito de espacio. 2 alas a la derecha, ahora 3 con el Casey Concepción poniéndose en la ranura derecha. Concepción espera el saque para Watson, se le entrega a Raheem Sanders, que corta por la izquierda. Concepción con el bloqueo, todavía de pie, Raheem Sanders, touchdown. Por el piso, por primera vez en la temporada, los Browns de Cleveland anotan un touchdown, el primero para Raheem Sanders, y el touchdown es de 28 yardas para poner el marcador 7-6, esperando el punto extra y hacer oficial el empate en este encuentro. Raheem Sanders. No era Sanders, perdón, era Jaleel McLaughlin, el del touchdown. El punto extra vendrá de Smith. La patada con distancia y con dirección. Y cuando restan 12-14 por jugar en este primer tiempo, estamos iguales a 7 después del error de balón y el touchdown de McLaughlin, su primero de la temporada. Timeout. A través de la Mega 1300 AM.
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2: De regreso con ustedes después del touchdown en que empate el marcador a 7. Le restan 12-14 por jugar a este primer tiempo. Caden Wetchen está esperando la pelota y la va a recibir en la yarda 3. Va a correr por el centro, tiene a 10, llega a 15, 20, todavía de pie, 23. Y en la yarda 22 lo va a derribar el hombre con la playera número 31, Donovan McMillan. Hay banderín amarillo. Y eso usualmente es contra el equipo recibidor. Grant Delpit hablando con los árbitros, reclamando, porque parece que es contra él la falta. Y los referees y los líneas diciéndole al de la gorra blanca, el árbitro central. Parece que no lo están convenciendo. Los abucheos de los fanáticos es porque sienten que es contra.
3: There is no foul on the play. Play stands, first down, Pittsburgh.
2: El árbitro les dijo, nada, eso no es nada. Gracias al señor Blickman. Va a ser primero y 10 para el equipo de los Steelers desde su propia yarda 23. Rodgers, después de la intercepción que le cuesta 7 puntos a su equipo, se va a colocar de nuevo en el huddle. Y ahora lo va a despedir con Metcalf y Pittman Jr. colocados a su derecha. A la izquierda de Rodgers en formación escopeta corre Warren. La tiene atrás el mariscal de campo. Rápido el pase completo para Washington, que rompe un tackle, rompe dos y lo van a derribar en la yarda 22, 23 casi. Para un segundo y 10. No avanzó nada Aiden Huntington. Y también había llegado Tyson Campbell. El tackle en equipo. Team tackle. El primero en llegar fue Schwarzenegger. Se lo perdió. Apartó a Delpy también y después no pudo con la llegada de Aidington. Y ahora es segundo down y 10 yardas por avanzar. Atrás a pasar Rodgers. El pase viene por la derecha completo. Bueno, el taco de parte de Grant Delpit. Excelente taco. Y aquí es la clave para los Browns. Tercero y 4. El equipo de los Steelers ha convertido 3 de 4 intentos. Y los que se ponen de pie son los fanáticos de los Browns ahora. A pesar de que aparecen los Terrible Towels por algún lado en el Huntington Bankfield. Tercero y 4 y 5 ahora. En formación escopeta se va a colocar Aaron Rodgers. Warren corre a su derecha. Dos alas abiertas a la derecha. Dos también a la izquierda. O sea que va a venir la presión de los Browns. Busca Rodgers atrás a pasar con tiempo en el bolsillo. El pase por el centro casi interceptado. Intentaban con Metcalf, pero llegó también el novato Emmanuel McNeil Warren de Toledo, todo Ohio presente hoy. El novato de la Universidad de Toledo profundo, evitando la recepción de TK Metcalf. Y tiene que despejar por primera vez en la noche el pateador Cameron Johnston. Espera Casey Concepción, parado en su propia yarda 23, y los Browns tendrán oportunidad de anotar en posesiones consecutivas. El saque con la patada en camino casi bloqueada, no hay banderín amarillo, la patada es alta, pide atrapada libre en la 25 Casey Concepción. Y con eso, cuando restan 10:38 por jugar en este primer tiempo, hay timeout en el Huntington Bankfield a través de la Mega 1300.
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2: De regreso con ustedes, 7-7 el marcador, con 10-38 por jugar, primero y 10 desde la 26 para los Browns. En formación escopeta de Sean Watson, Concepción a la derecha, abierto solo y dos alas a la izquierda, incluyendo a Isaiah Bond, buscando por la izquierda Watson. El pase viene solito, Boston completo en la 40, está en la 30, llega a la 20 y derribado en la yarda 12. 58 yardas en el avance. La atrapada número 11 para Denzel Boston, y Dalen Everett acaba de salvar el touchdown. Denzel Boston con el atrapadón y el más largo de la temporada para él. Eran 55 y era para touchdown. Este fue de 60 yardas. Y están en primero y 10 desde la 14. Watson. Esta noche con 113 yardas ya en el partido. Va a cambiar jugada y ahí que pasó. Tiempo pedido. Se le acababa el reloj de la jugada.
3: Cleveland takes its first time out of the half. This will be 30 seconds.
2: Se le estaba acabando el reloj de la jugada con todo el cambio y las 60 yardas y todo lo demás. Se le fue el tiempo al equipo de los Browns, que son 25 segundos para arrancar la jugada, pero Deshaun Watson de 8-6 para 113 yardas. De nuevo vamos con primero y 10 desde la 14. Watson detrás de centro. Detrás de él corre Christian Judkins. Hombre en movimiento es Harold Fanning. Entrega la pelota, no se queda con ella. Watson con tiempo, el globito pasado para Concepción. Lo dejan fuera en la yarda 10. Un avance de 4 yardas. Patrick Quinn, de la Universidad de Louisiana State. Y Watson inventando un tiro de baloncesto completo para Concepción. Para él su segunda atrapada de la noche. Fueron 5 yardas y es segundo y 5 desde la yarda 9. Concepción y los Browns atacando y haciendo daño. Watson en formación escopeta. Se va a ponerse Keyshawn Jenkins a su derecha y ahora va a regresar a su izquierda. Watson se acerca a la línea de impacto para cambiar la jugada. El saque vendrá en camino con 3 alas en la ranura derecha. Watson atrás a pasar para Jenkins. Tiene espacio, rompe el tackle. Está en la 3 y llega hasta la 1 para un primero y gol. Yaya Black con el tackle salvando el touchdown, pero es primero y gol desde la 1 para el equipo de los Browns de Cleveland, que vuelven a amenazar con tomar la ventaja esta vez.
3: Number 70 reporting eligible, 70 is eligible.
2: Zach Sinter, el guardia de Michigan, acaba de reportarse elegible en esta jugada. Vamos a ver si sacan algo de fantasía los Browns de Cleveland. Primero y gol desde la 2, ponen la pelota. Está en la 1 realmente. El saque rápido. Jenkins con la pelota. Baja el hombro. ¡Entra touchdown! ¡Touchdown, Browns! Keyshawn Jenkins. Segundo touchdown por el piso para el equipo de Cleveland. Segundo por el piso en la temporada para los Browns. Y toman la ventaja 13-7 con la jugada rapidísima, las 60 yardas a Denzel Boston. Y vaya manera de responder de los Browns de Cleveland. El punto extra vendrá en camino de parte de Smith para poner esto oficial 14-7. Pero de nuevo las marchas muy cortitas. La patada con distancia y con dirección. Y cuando restan apenas 8:28 por jugar en esta primera mitad, Los Browns se van arriba 14-7. 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
2: Regreso con ustedes a través de la Mega 1300 AM. Se encuentran los Browns de Cleveland ganando el partido con 2 touchdowns y promediando 7 yardas por jugada. Algo que no habían hecho en esta temporada, anotar por el piso, lo han hecho 2 veces. La marcha anotadora, 4 jugadas, 74 yardas, solamente 2 minutos, 10 segundos consumidos del reloj. Y la patada vendrá en camino de parte de Smith. La va a recibir en la zona de anotaciones y ahí va a poner rodilla en tierra el hombre con la playera número 10 de este equipo, Kaden Wetjen. Para un 1st and 10 desde la 25 para el equipo de Pittsburgh, que encuentra permitiendo 14 puntos sin respuesta. Y aquí viene la defensa de los Browns, que hizo un gran trabajo el domingo pasado, dándole ventaja a la ofensiva. Ya cometieron el error, ya forzaron el error de balón y la ofensiva respondió con un touchdown. Y ahora se van a colocar en 1st and 10 desde la 35, perdón. Metcalf se va a colocar a la izquierda de Rodgers, que está en formación escopeta. A su derecha corre Warren. 2 alas abiertas a la derecha. En formación escopeta, Aaron Rodgers pide el saque. Se tarda el delay saque, tratando de engañar a la defensa. Ahora sí lo tiene. Presión de los Browns. El pase viene completo por el centro hasta la yarda 45. Can't help it con el taco. El profundo de LSU. Y hacer un 2nd and 1 para Pittsburgh con 8 minutos por jugar en este primer tiempo. Rodgers buscando en formación escopeta. El 2nd and 1. Atrás a pasar Rodgers, le da la pelota al corredor fuerte, baja el hombro y avanza suficiente para mover las cadenas en la yarda 46 en territorio de Pittsburgh. Warren es el hombre que corría por el centro, bajando el hombro, 1 yarda nada más. La pueden conseguir Jared Verse con el taco. Y ahora es 1st and 10. Metcalf se coloca a la derecha, marcado por Denzel Ward, 1 contra 1. Detrás de centro, Aaron Rodgers. Detrás de él corre Warren. No, no es Warren, es Jalen Warren. para él la pelota y tiene espacio y viene corriendo hasta en la 30 y frena en la yarda 28. El avance largo por el piso, Tyson Campbell con el tackle, evitando más daño, pero el equipo de Pittsburgh amenazando con empatar este encuentro. Jaren Warren, después de correr 2 yardas, corre 24. Y ya en el partido, Warren llega a 61 yardas por el piso. Primero y 10 desde la yarda 38. Atrás a pasar, incompleto. El pase venía intentado para Pittman Jr. Campbell con el taco, evitando la recepción. Y es segundo y 10. Están en la yarda 30. Los Steelers ya en territorio de gol de campo. Y aquí eso sería negocio para la defensa del equipo de Cleveland. Segundo y 10. Formación escopeta para Rodgers. El saque, amaga la entrega, el pase para Pittman Jr. que lo van a derribar corto del primero y 10 en la yarda 22, 24 quizás. Denzel Ward con el tackle fuerte, y si está en la 24 se van a quedar corto 4 yardas. Va a ser un tercero y 4. Pittsburgh ha convertido 3 de 5 intentos en tercer down. Y aquí es importante para esta defensa de Cleveland detener este avance de Pittsburgh. Tercero y 5 con 6.23 por jugar en la primera mitad. Desde la yarda 24 arranca Rodgers en formación escopeta. 2 alas abiertas a la derecha, incluyendo a Metcalf. Ahora se añade Warren. Había movimiento ofensivo, no pita el árbitro. De nuevo el saque, la tiene Rodgers. Viene la presión de los Browns y van a derribar a Aaron Rodgers en la 30. Excelente Isaiah McGuire con su segunda atrapada de la temporada. La segunda de los Browns en este juego. Y obligan a Pittsburgh a intentar un gol de campo. Será Chris Boswell. Él lo hará de 47 yardas, si no me equivoco. 48 le van a dar, lo van a poner en la 48. En la 38 va a patear más 10 yardas de la zona de anotaciones de 48 yardas. Está 2 de 2 de 40 a 49 yardas esta temporada. El viento de izquierda a derecha. La patada con distancia, pero sin dirección. No vale el gol de campo. Y los Browns de Cleveland mantienen su ventaja de 7 puntos después del gol de campo errado por parte de Chris Boswell. El viento se la llevó hacia la derecha.

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4: Te regreso con ustedes a través de la Mega 1300 AM Crisis. En el estudio, Rafa Fernández Brito, quien les habla. Primero y 10 para los Browns en su propia yarda 38 después del gol de campo errado por Chris Boswell. Dos alas abiertas a la izquierda, uno de ellos en movimiento. El pase viene por la izquierda, la tiene en su mano Casey Concepción. Todavía está de pie, corta hacia la derecha y va a llegar hasta la yarda 44. Avance de 6 yardas para un segundo y 4 ahora. Silbato del árbitro, ¿qué pasó? 5 minutos por jugar, hay tiempo perdido. Hay alguien golpeado. Parecía que hay alguien golpeado de Pittsburgh. Pero van a reanudar las acciones de nuevo. No hay timeout. Todo el mundo tiene que salir de fuera. Todo lo que está. No, ahora sí se tira al piso el jugador de Pittsburgh. Hay un jugador de Pittsburgh tendido. No vemos exactamente quién es. Pero ya Watson está haciendo lo que tiene que hacer para dirigir su ofensiva. ¿Será que nos dan el timeout o no? Vamos a ver. Los Browns, las primeras dos marchas, 7 jugadas, 32 yardas. Las últimas dos, 8 jugadas, 140 yardas. Y se va a poner de pie. Jamel Dean. No hay tiempo fuera, dice el árbitro. Regresen todos a la banca. Jamel Dean va a caminar con su propio poder. Tiene 11 intercepciones en su carrera. 5 fumbles forzados. Y viene un segundo y 3. Ahora le dieron 7 yardas en el avance a Casey Concepción, que tenía una buena noche ahora. 3 atrapadas para 33 yardas. Watson en formación escopeta. Entrega para Jotkin, que corta por la izquierda. Le empujan. Va a quedar corto una yarda, creo yo. Va a ser un 3rd-and-1. Importante aquí para los Browns mantener esta pelota lo más que puedan en esta segunda mitad. Recuerden que Pittsburgh recibe la pelota en la segunda mitad. Así que los Browns no quieren darle a Pittsburgh la oportunidad de anotar en posesiones consecutivas. Todavía tiene los 3 tiempos por pedir Pittsburgh, pero este primer down es inmenso. 3rd-and-1, formación escopeta para Watson. 3 alas a la derecha. Watson entrega para Jotkin, suficiente para un 1st-and-10, pero hay banderín amarillo. Salió en falso. Wow, y le cayeron encima 5 Steelers a Keyshawn Jotkin. Va a ser salir en falso y va a ser 3rd-and-6.
5: False start, offense number 56, 5-yard penalty, we play 3rd-and-down.
4: Luke Weipler de Ohio State con la, penalidad. Y esto deja a los Browns en 3rd-and-6, un poco más difícil, pero todavía posible porque han hecho los Browns lo que han querido a la ofensiva, promediando 10 yardas por avance positivo. Ahora Watson en formación escopeta con Raheem Sanders a su izquierda. Tiene espacio, el tiempo, el pase completo, suficiente para el 1st-and-10. Qué fuerte se tiró el defensor, que no pita nada el árbitro. Era Asante Samuel Jr. y la recepción fue de Denzel Boston. Y es un primero y 10 importantísimo porque el

0: reloj marca 3:38 y va corriendo. Aquí los Browns no quieren darle a los Steelers la pelota de regreso antes del primer descanso del primer tiempo. Tienen los tres tiempos por pedir más el aviso de los dos minutos. Watson en formación escopeta. Sanders corre a su izquierda para ver la entrega. No, se quedó con la pelota Watson. Ahora viene el pase por el centro. Es incompleto. Atrasado el pase y castigan Spears Jennings a Ken Casey Concepción Jr. Muy abajo el pase. Va a ser segundo y 10. La mala suerte de eso es que detiene el reloj en 3:13. Y no hay nadie, o no hay mucho mejor que Aaron Rodgers en el 2-minute drill. Fuerte el tackle que le dieron a Casey Concepción, que está de nuevo en la cancha, del lado derecho, corriendo con Malachi Curley. Watson en formación escopeta, Concepción en movimiento derecha a izquierda, atrás a pasar Watson, busca el viene completo para Concepción, que tiene con espacio la 40, Concepción de pie todavía la 30, Concepción hasta la 25, casi 23, en la 24 lo van a poner Dalen Everett con la recepción, y son 25 yardas en el avance de Casey Concepción y de Sean Watson, llega a 166 yardas. Con un primero y 10 desde la 24, Sean Watson ha completado 11 de sus 14 intentos. Tremendo rating. Y ahora se va a colocar en formación fuerte detrás de centro. Concepción se centra a agarrar un poco de aire. Detrás de centro, Watson. En movimiento, Breakheart. Ahora viene el pase de pala para Judkins. Un poco alto, baja el hombro y avanza quizás una yarda. Pero esto nos va a llevar al aviso de los dos minutos. Cuando van a restar dos minutos después del tackle de Cameron Hayward, llegamos al 2-minute warning. Time out en el Huntington Backfield con los Browns ganando 14-7 a través de la Mega 1300 AM.
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0: De regreso con ustedes, con dos minutos por jugar en la primera mitad y posesión de balón para los Guardianes en segundo y 8 y 9 desde la 23. Y aquí los Browns tienen que quedarse con la pelota y obligar a Pittsburgh a tomar los tiempos fuera. Formación escopeta para Deshaun Watson con Keyshawn Judkins corriendo a su izquierda. Un ala abierta afuera es Concepción. Dos alas a la derecha. Denzel Boston bien afuera. Segundo y 9. Watson pide el saque, el pase para Jotkin. Tiene espacio, está en la 20. Jotkin llega a la 15 y sale fuera. Detiene el reloj. Stop the clock at 155. Después del tackle de Patrick Quinn. No pudo quedarse adentro, pero le dan un nuevo set de down. Primero y 10. Desde la 14. Ahí estábamos en el último touchdown. La corrida. De nuevo Watson en formación escopeta con un hombre escoltándolo a cada lado. A la derecha está Fanning Jr. Watson pide el saque, le entrega a Jotkin. Corre, choca con su propio compañero y llega hasta la 10, casi la 11. Vamos a ver a dónde lo ponen. Pero pide tiempo Pittsburgh y esto es lo que tienen que hacer aquí. Obligar a Pittsburgh a tomar los tiempos fuera. Les van a quedar dos tiempos fuera a cada equipo. Con 1.47 por jugar en este primer tiempo. Un tiempo rapidito de 30 segundos. Va a ser segundo y 6. En la yarda 10 están los Browns. No tienen que anotar para dejar que el reloj siga corriendo. 1.47 le restan a este primer tiempo. Los Browns con 14 puntos sin respuesta y buscando añadir. Watson en formación escopeta en segundo y 6. A su izquierda corre Jotkin. Hombre, movimiento en Concepción afuera. Viene el ataque de los Steelers. Watson tiene que escaparse. Se escapa. Todavía tiene la pelota en sus manos y ahora la lanza completo. ¿Qué pasó? ¿Qué pasó? Banderines por todos lados. Banderines amarillos. El pase fue completo. Y es contra Pittsburgh. La penalidad contra Pittsburgh. La recepción fue de Boston. Watson usando sus piernas. Parece que la hace la falta de Patrick Quinn con el número 6. Sujetando. Aunque no estaba fuera del bolsillo, eso no puede ser.
8: Holding defense number 6. The penalty's decline. As all the play is a first down.
0: Fue holding. La penalidad es declinada porque es un primero y 10. Primero y gol desde la 3 y aquí los Browns pueden ocupar todo el reloj que quieran. A Pittsburgh le quedan dos tiempos fuera y aquí tienen que correr la pelota y usar el reloj o anotar inmediatamente. ¿Qué pasó? Silbato del árbitro. ¿Qué pasó? Van a revisar si fue primero y 10 o no. De todos modos, si no fue primero y 10, los Browns toman la penalidad. I think they're checking if it was a first down or not. Menos de dos minutos por jugar, tienen que chequear en Nueva York. No tiene que chequear nadie, los árbitros ni los coaches pedir desafío. Están asegurándose de que la jugada resulta en un primer down.
8: After review, it's been determined that the receiver went out of bounds short of the line to gain. In that case, the offense will accept a defensive hold on the defense number 6. Half the distance to the goal line, first down.
0: La jugada no terminó en primero y 10, entonces aceptan la penalidad los Browns. Y en vez de tener primero y gol desde la 3, tienen primero y 10 desde la 6. En vez de tener un tercer down y una yarda por avanzar, ahora están desde la 6 en primero y gol. Estaba corto, sí, clarísimo. Detrás de centro se va a colocar de Sean Watson. Aquí hay que obligar a Pittsburgh. Tiene Watson detrás de centro con Keyshawn Jenkins corriendo detrás de él. También está el fullback. Hombre en movimiento es Concepción. Atrás Watson a pasar, buscando con tiempo en el bolsillo. Watson se escapa, entrega para Jenkins. Está en la 5. Jenkins llega y lo derriban en la yarda 2. Para hacer que Pittsburgh aquí va a usar el reloj, el timeout o no, con 1.29 por jugar.
8: Pittsburgh takes its second timeout. This will be a 30-second timeout.
0: Su segundo tiempo fuera y se escapó una vez más de Sean Watson. Venía cayéndole encima Derek Harmon, que está golpeado, pero era TJ Watt el que lo venía siguiendo. Y la válvula de escape para de Sean Watson. El que lo venía cayendo encima era Alex Highsmith. Y Keyshawn Jenkins, tremendo trabajo. Y va a ser segundo y gol desde la 2. para los Browns de Cleveland, que llegaron promediando 178 yardas por partido per game. Segundo y gol. Ya tiene la yarda que tenía promediada por partido Watson. Detrás de centro. Entrega para Judkins. Baja el hombro. No llega a ningún lado. Y aquí van a tener que tomar el otro tiempo fuera. Su último. Los Steelers.
9: Pittsburgh takes its third and final timeout.
0: Va a ser tercero y gol desde la yarda 2. Cameron Hayward y Alex Heisman, los dos veteranos. 16 años en la temporada de Ohio State. 16th season. Y la séptima de Heisman. Ya, el tiempo fuera solo para que lo ocupe Pittsburgh. 1:25 le restan al reloj. Tercero y dos para el equipo de los Browns de Cleveland. De la yarda 2 arranca en formación escopeta de Sean Watson con tres alas a su izquierda. Uno a la derecha, ahora el cuarto se añade a la derecha. ¡Uy! Saltó bien TJ Watt. El pase viene por la derecha. ¡Touchdown! Harold Fanning Jr. Su tercer touchdown de la temporada. Después de anotar dos la semana pasada, hay penalidad.
9: Offside, defense, number 90. Penalty decline.
0: No importa la penalidad de TJ Watt. Harold Fanning Jr. con el touchdown, el tercero de los Browns en este primer tiempo, el primero por el aire, el sexto para Deshaun Watson, y la ventaja es de 20-7 por el momento, con 1:22 por jugar en este primer tiempo. Deshaun Watson ya tiene más yardas de las que entró promediando por partido. Con la patada para ser oficial el 21-7 y lo consigue. Y cuando restan 1:22 por jugar en este primer tiempo, hay timeout a través de la Mega 1300 AM.
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0: Pero con 82 segundos por jugar, los Steelers de Pittsburgh van a tener la pelota de nuevo. Una estadística fenomenal. Los Steelers ganaban la batalla de los primeros downs 10-1. En estos momentos estamos 12-12. Y el tiempo de posesión todavía favoreciendo a Pittsburgh por 5 minutos, pero las marchas anotadoras de los Browns han sido rápidas. La patada de Smith va a ser corta, la va a recibir en la 1 y viene corriendo Pittsburgh, tiene a 15-20, todavía de pie, corta y allá y le dan en la nuca y ahora lo van a derribar en la 25, donde va a ser primero y 10 para Aaron Rodgers, que entra al partido con 16 pases intentados, 11 completos para 89 yardas, un touchdown, una intercepción. Primero y 10 para los Steelers desde la 28. No tienen manera de parar el reloj a menos que salgan fuera de juego. Aaron Rodgers se va a colocar en formación escopeta. A su izquierda va a correr TJ Warren. Jalen Warren, perdón. Y atrás a pasar Rodgers con tiempo en el bolsillo. Ahí viene el ataque de los Browns. El pase todavía con tiempo es incompleto. Y hay hombre tendido en el piso por Pittsburgh. Por los Browns, perdón. Y es Mike Hall. Las lesiones. El reloj se detiene de todos modos en el pase incompleto, pero parece que es la rodilla de Mike Hall y se le nota sobre la pierna la rodillera que ocupa. Vamos a ver la repetición, la mala suerte. 2 minutes requires an injured player's team to be charged with a timeout. This will be Cleveland's second charge team timeout. Van a cargar el tiempo fuera Cleveland por la lesión. Ay, ay, ay, ay, es que le tiraron encima el defensor Jared Verse. Fue lanzado contra su compañero y le rodó la espalda, la rodilla derecha a Mike Hall Jr. de Ohio State también. Está sentido y la lesión es fuerte. Están pidiendo un tiempo fuera, pero de 30 segundos. No vemos el rótulo rojo que quiere decir. Esperando todavía la decisión del árbitro. Si va a haber timeout o no. Se va a ir Mike Hall con problemas caminando. Lo van ayudando. La carpeta azul la van a poner de pie, pero yo creo que a él se lo van a llevar ya directo. Ahora mejora un poquito la caminada de Mike Hall Jr., el veterano de 3 temporadas de la Universidad de Ohio State, que fue golpeado por su propio compañero, que fue lanzado, lo aventó el defensor de Pittsburgh, el liniero ofensivo de Pittsburgh, no vimos el número, pero lo aventó, lo sacó, lo desplazó completamente, y esto lo deja cayéndole encima en la rodilla derecha a Mike Hall Jr. Segundo y 10 para los Steelers después del pase incompleto. Mike Hall apenas no puede ponerle peso a la rodilla derecha. En formación escopeta Rodgers, a su izquierda corre Warren. 2 alas abiertas a la derecha, 2 a la izquierda, ahora 3 con el movimiento de Roman Wilson. Rodgers en escopeta, pide el saque, la tiene buscando por la derecha, el pase viene completo. Solito Roman Wilson que está en la 30. Roman Wilson se va acercando y no va a poder salir fuera de juego. Lo derriban en la yarda 24, Tyson Campbell. Y los Steelers tienen que apresurarse, aunque Rodgers sabe que tiene tiempo. 47 segundos, 44 ahora. Y no va a picar la pelota, va a correr una jugada normal. Primero y 10 desde la 23. Atrás a pasar Rodgers. Con espacio viene el ataque. Y es incompleto, banderín amarillo. Parece que va a ser interferencia contra Cleveland. 2 pañuelos, pero es la misma falta.
13: Holding, defense, number 26. 5-yard penalty, automatic first down.
0: Miles Harden con la penalidad de sujetando. Solo son 5 yardas, pero es un nuevo set de downs para el equipo de Pittsburgh. Aaron Rodgers, como les decía, hay muchos mejores que él en el avance de 2 minutos. Y ahorita lo acaba de mostrar. Ese pase de 49 yardas para Roman Wilson los tiene a los Steelers con oportunidad de hacer daño. Primero y 10 desde la 18 en la zona roja Pittsburgh por primera vez en el segundo cuarto. En formación escopeta Rogers, atrás a pasar buscando por su izquierda, ahora por la derecha el ataque de los Browns. Y lo van a derribar a Aaron Rodgers. Y ahí sujetando contra los Browns. El Barnett, Aiden Huntington, el de la atrapada.
14: Illegal use of the hands to the face. Defense, number 54. 5-yard penalty, automatic first down.
0: Sam Williams con manos ilegales a la cara. Anula la atrapada de Aiden Huntington y le da vida al equipo de los Steelers con 26 segundos por jugar. Y eso detiene el reloj y va a ser primero y 10 desde la yarda 13. No vimos la repetición. Ah, sí, clarísimo. Clarísimo la falta sobre Zach Frazier. Primero y 10 desde la 13 entonces. Los Browns con 21 puntos sin respuesta, pero a punto de responder el equipo de los Steelers. Formación escopeta para Aaron Rodgers. Tres alas abiertas a la derecha. Uno solo a la izquierda es Metcalf. Por ese lado busca Rodgers. La presión de los Browns viene en camino. Incompleto el pase. Y no hay banderines amarillos. Se detiene el reloj en 22 segundos. Rodgers en el piso. Y es segundo y 10. Y aquí no le queda otra al equipo de Pittsburgh que tirar la pelota, porque el juego terrestre los podría dejar sin oportunidad de decidir, de detener el reloj. De nuevo en formación escopeta, Aaron Rodgers, tres alas abiertas a la derecha, uno solo a la izquierda, de nuevo es Metcalf. Rodgers la tiene, la presión de los Browns viene en camino, el pase completo, no señor, la pierde Warren, y va a ser tercero y 10, Quincy Williams en la marca. Warren estaba tan preocupado por la defensa que traía encima de Quincy Williams que le quitó los ojos brevemente a la pelota y perdió el control del balón, o el ovoide. Tercero y 10, y aquí para los Browns salir, tratar de detenerlo solo a un field goal a los Steelers, que tienen la pelota para arrancar la segunda mitad. Un arranque que no fue muy bueno el fin de semana pasado. Tercero y 10 desde la 13, Rodgers en formación escopeta. Los Browns van a tirar hasta la cocina por la ventana. El saque. Rodgers viene en camino, el pase es incompleto y recibe un golpetazo y parece estar sentido. Quincy Williams y Grant Delpit, los que venían apresurando a Rodgers, y aquí se van a ir por el gol de campo. No les queda de otra a los Steelers de poner puntos en la pizarra con opción de arrancar la segunda mitad también con posesión de balón, pero la defensa de los Browns con la única... El único deslizón que tuvieron, ese pase de 49 yardas que puso a Pittsburgh en posición de anotar. Boswell, que ya falló uno, pero este solamente de 31 yardas. La patada con distancia y con dirección. Y cuando restan solamente 8 segundos en el reloj, el gol de campo es bueno y pone el marcador 21 a 10 a favor del equipo de los Browns de Cleveland, que perdían 7 a 0. Y ahora vamos a esperar el timeout de 30 segundos que quiere el árbitro. Y el árbitro dispara el silbato como diciendo apúrense. Despeje vendrá de Boswell, lo va a esperar Raheem Sanders a la izquierda, Malachi Marley, Curley a la derecha. La patada viene en camino por la izquierda buscando a Sanders, que la va a recoger en la 3 y va a correr la 10, en la 15, 20, 25, todavía de pie, 30, y llega hasta la yarda 33, no han banderines amarillos y con 3 segundos por jugar. Ahí viene el banderín amarillo para terminar la jugada. Otro banderín amarillo, no. En un papel. Sujetando contra Cleveland.
14: During the return, holding 59 return team. 10-yard penalty. First down.
0: Y aquí va a haber rodilla en tierra por parte de Deshaun Watson para terminar la primera mitad. 21-10, el marcador. Los Guardianes con 3 touchdowns, todos en el segundo cuarto, si no me equivoco. Sí, los 3 touchdowns fueron en el segundo cuarto, después de haber permitido la marcha de 10 minutos casi por parte de Pittsburgh en la primera marcha ofensiva de los visitantes. Se acaba la primera mitad, Cleveland 21, Pittsburgh 10. Nos vamos al timeout a través de la Mega 1300 AM.
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2: Regreso con ustedes en el Huntington Bankfield. Estamos en el medio tiempo, 21-10. Arriban los de casa y la primera mitad tiene dos cuartos. Los Browns jugaron dos cuartos, perdieron 7-0 el primero en una racha de 10 minutos casi, en una marcha anotadora de los Steelers, pero después 3 touchdowns en el segundo cuarto para 21 puntos sin respuesta y después el gol de campo que termina para el marcador 21-10. Hace casi 30 años yo arranqué mi carrera en el Madison Square Garden con un señor llamado Álvaro Martín, que hoy tengo el honor de tenerlo conmigo aquí en esta transmisión porque está narrando los Steelers de Pittsburgh en español, por supuesto. Álvaro, ¿cómo estás?
3: Muy
2: bien.
3: Un
2: placer compartir micrófono contigo de nuevo.
3: Exactamente. Aparte del honor para mí, es un placer. Yo te tengo muchísima admiración. Te menciono siempre como gran ejemplo. Cleveland se robó a lo mejor de esta generación. Gran talento, aparte que eres embajador y alcalde. Esto también viene de Alcurnia y tu trabajo. ¿Pero qué te parece este equipo de Cleveland? Sabíamos que era un equipo que dependía de la jugada explosiva. No sabíamos que podían también anotar touchdowns por tierra. Eso es nuevo, novedoso.
2: Y nuevo también que Deshaun Watson promedia ya más yardas de la que venía entrando, promediando por partido.
3: Es el juego de Deshaun Watson con uniforme de Cleveland que yo he visto que más se ajusta a lo que le pide el coach. Ha habido mucha jugada diseñada de pase corto. A él le encanta tomar el balón e improvisar y ver quién está. No, tengo uno aquí abierto, pero quizás haya otro más abierto allá. Está siguiendo órdenes y creo que le viene bien a este equipo.
2: Y ahí dice muy bien las cosas, órdenes. Tú mencionaste algo para todos aquellos que aman la NFL, Ritmo NFL, la cuenta de Álvaro Martín, y también Ritmo NBA, donde siempre estamos al día con lo que está pasando. Pero tú mencionaste que Todd Monken estaba candidato a coach del año por varias cosas, por los novatos que tiene dirigiendo ofensiva, defensiva y equipos especiales. Pero creo yo que lo que hemos visto en las últimas 3 victorias, 2.5, o sea, las últimas 2 partidos y la primera mitad de hoy, es que ha sabido preparar a su equipo para lo que el defense, para que el otro equipo permite o da. Y creo yo que aunque Pittsburgh entró octavo contra el aire, contra el balón en el aire, hoy ha soltado los brazos y las piernas de Deshaun Watson y lo ha dejado inventar.
3: Monken no conoce el esquema de McCarthy tan bien, pero él conoce el personal de Pittsburgh. Y eso lo hemos visto hoy, sobre todo en situaciones donde colocas a Patrick Quinn en campo abierto a tratar de taclear. La cantidad de tacles cerrados de Pittsburgh hoy no es una coincidencia. Es que la jugada está diseñada para colocarlos en esa posición. Ese es el genio de Monken. Y otro genio de Monken, los dos Jenkins fuera. Titus Howard, tackle derecho, eslabón débil. ¿Y qué ha pasado hoy? Nada. ¿Cuántas capturas de Watson hoy? Un par de llegues, de presiones. Te sorprende eso, ¿no? Y Watson entendió eso y empieza a zafar el balón rápido. Y deja que Jenkins, que Boston, que Concepción, que es muy bueno, dicho sea de paso.
2: Muy rápido también después de la atrapada con Boston.
3: Es como una gallina, piensas que lo tienes, pero se te escapa. Una gallina en el campo.
2: Mira, el marcador 21-10, pero quiero hablar contigo porque tú me permitiste ser parte de lo que quizás fue el arranque de lo que son las transmisiones en español deportivas aquí en los Estados Unidos. Ya existía Don Jaime Jarrín y todo lo demás, pero entre tu compañía Smart Sports y todo lo que se hizo
3: y nuestro
2: en Nueva
3: compadre
2: York,
3: Clemson
2: nuestro
3: Smith
2: compadre
3: Muñiz.
2: Clemson Smith Muñiz, arrancamos algo que yo, por ejemplo, gracias a ustedes fui la voz de St. John's, la voz de los Nets, la primera voz de los Jets. ¿Cómo ves ahora el desarrollo de las transmisiones en español, especialmente en las diferentes ligas, una más adelante que otra?
3: ¿Te refieres a la llegada de la inteligencia artificial que nos va a reemplazar a todos? Mi respuesta para ti es que yo creo que el papel que tú funges en Cleveland, como siempre eres pionero, te lo he dicho muchas veces, de no solamente ser la voz del equipo a nivel deportivo de la transmisión, pero de también ser el embajador, la cara del equipo, no solamente en el ámbito hispano, hay que mencionar en tu caso, porque tú trasciendes ese límite, en realidad es la comunidad de Cleveland, es el modelo futuro a seguir, y los equipos tienen que tener eso. Una máquina te puede dar una transmisión de aquí a 5 años mejor que la que te puede dar hoy, pero esa máquina se puede parar enfrente de alguien a hablarle, por lo menos por el momento, y yo creo que esa parte la tiene que entender el equipo importantemente. Y por último, yo he escuchado transmisiones hasta ahora. Hay dos vertientes de inteligencia artificial. Una que toma algo en inglés y lo traduce instantáneamente. Pero es, con todo el respeto, la transmisión gringa, sí, con la emoción gringa. y eso no funciona en nuestro mercado. Vendrá uno que tomará tu transmisión, tus 20, 30 años de carrera,
2: la pasa en inglés
3: y la y incorpore qué pasa cuando hay un touchdown, cómo reacciona Rafa Hernández Brito, y va a incorporar eso a esta voz neutral. Eso viene, no está aquí ahora. Pero para contestar tu pregunta, la próxima generación tiene que ser multitasker. Tiene que hacer esto, esto, esto y esto. Y los equipos tienen que ver el valor de eso, que va más allá de solamente narrar. Yo creo que lo que también está pasando es que con el tema de mercados globales, tú en otros ámbitos te has llegado a progresar e ir a otros países y tentar la bandera de una franquicia de Cleveland. Para mí esa es la parte inteligente. Yo, me encantaría que los Browns lo vieran tan claro y empezaran a utilizarte en esa función también.
2: Bueno, vamos a ver entonces, pero yo tengo que darte las gracias de todos modos, como siempre lo hago cuando te veo.
3: Yo quiero que sepan que el talento de Rafael Hernández Brito era aparente desde el primer segmento. Mi compadre Clemson y yo nos pusimos mirando diciendo, ¡wow! ¡Wow! ¿Y qué pasó? Te invitamos al próximo juego. Y lo demás fue, o sea, nuestra labor fue descubrirte y darte la primera oportunidad, no más.
2: Y con suerte alguien no quiso trabajar alrededor de la Navidad para narrar St. John's contra Niágara en el Easy Classic.
3: Nada que ver, nada que ver. Y,
2: bueno,
3: pero así es que lo comienza. Ya los que quieren, nos están escuchando, que quieran comenzar en estas redes, practiquen en sus casas.
2: Claro.
3: Y luego les llegará el momento de la oportunidad.
2: Algo que no teníamos nosotros. Recuerden, Ritmo NFL. Ritmo NBA siempre en YouTube también.
3: Sí.
2: La NBA me encanta porque es la NBA, los playoffs todos los días. Y el coach Morales, un abrazo al coach siempre con Álvaro Martín.
3: Así que, NBA. Si de que alguna manera Todd Monken termina como entrenador en jefe del año de NFL, el primero que lo dijo fui yo.
2: Gracias, Álvaro Martín. Nos vamos al Time Out Crisis a través de la Mega 1300 AM.
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2: De regreso con ustedes en la Mega 1300 AM Crisis. En los estudios, un servidor, Rafa Hernández Brito, con ustedes. Arrancando la segunda mitad con los Browns de Cleveland, ganando 21-10. Pero teniendo que entregar la pelota para el arranque de la segunda mitad para el equipo de los Steelers. Esperan la pelota. Nichols, y también la espera el joven con la playera número 10, Kaden Wetchen. La patada es para Wetchen en la 10, es corta, está en la 15, Wetchen 20, Wetchen 25, frena, corta a la izquierda, tiene de nuevo. Fuerte el golpe, llega hasta la yarda 35, donde va a ser posesión de balón para el equipo de los Steelers. Con un primero y 10 en la primera mitad, Aaron Rodgers completó 12 de 21 pases para 138 yardas, un touchdown y una intercepción. Las yardas totales para Pittsburgh 185, para los Browns 222. 125 por el aire en total para el equipo de Pittsburgh. 81 para los Browns. Primero y 10 desde la yarda 35 para el equipo de Pittsburgh. Warren va a correr detrás de Rodgers, que se va a colocar detrás de centro. Metcalf a la derecha. A la izquierda se encuentra Pittman Jr. y también Freiermuth. Detrás de centro Rodgers en la yarda 35. Arrancando la segunda mitad con los Browns ganando 21-10. El saque, pase de pala para Warren, que frena, corta a la izquierda y lo sujetaron del casco, pero no hay banderín por ningún lado. Va a perder una yarda en ese intento de corrida y va a ser segundo y 11. Para el equipo de los Steelers de Pittsburgh, que no han podido encontrar un hueco así tan grande constantemente. Warren con 60 yardas ahora en 11 acarreos. Segundo y 11, detrás de centro de nuevo Rodgers, el pase de pala esta vez por la derecha y sujetando que no pite el árbitro y lo derriban de nuevo en la yarda 34. Va a ser tercero y 11. En la primera mitad de 7-3, los Steelers en terceros intentos. Y ahora esta es importante para Cleveland, salirse del terreno de juego en estos momentos con un 3 y fuera, como arrancó el equipo de los Browns en el partido. Formación escopeta para Aaron Rodgers. A su derecha corre Warren, pero hay dos alas a la izquierda. Uno de ellos en movimiento es Bernard. Atrás a pasar Rodgers. No hay presión de los Browns. El pase vendrá largo por la derecha, incompleto. Y no hay banderines en el terreno de juego. Tres y fuera para Pittsburgh para arrancar la segunda mitad. Tenía Quincy Williams en la marca y obligó el pase largo y abierto. Y hay que despejar la pelota con la pierna derecha de Cameron Johnston. Esperando el despeje Casey Concepción. La patada vendrá desde la 20. Espera Johnston en la 25 la despeja. Concepción espera en su propia yarda 8 y corre por el centro, corta hacia la izquierda. Ahora viene hacia la derecha, se mete, rompe un tackle y va a llegar hasta la yarda 22, pero hay un banderín amarillo de nuevo y podría ser en contra de los Browns, como siempre suele suceder en los despejes y patadas.
14: During the kick, holding defense number 26, at least half the distance to the goal line, first down.
2: Sujetando, que van con penalidad, la mitad entre la penalidad y la línea de gol, y va a ser primero y 10 desde la 11 para el equipo de Cleveland, con Deshaun Watson arrancando la segunda mitad después de tener una primera mitad quizás la mejor de la temporada, de 17-14 para 181 yardas. Primero y 10, Monken llamando las jugadas ofensivas. 13-22 le restan a este tercer cuarto. El equipo que gane se queda en primer lugar por el momento en la división central en la conferencia americana. Watson despide a sus compañeros y se va a colocar en formación escopeta pisando la zona de anotaciones. En primero y 10 desde la 4. Cambia de dirección. El saco vendrá en camino, el saque. Uy, saltó TJ Watt de nuevo. Jugada gratis para los Browns. El pase viene por el centro para Keyshawn Judkins. Y lo están sujetando de la máscara, que no pita también el árbitro. ¿Dónde está el banderín amarillo? Sujetando, que no pita, pero TJ Watt de nuevo, el número 90, saltando antes de tiempo.
14: Offside, defense number 90. 5-yard penalty, we play first down.
2: 5 yardas en la penalidad. Hace ver de nuevo, pero esta vez es primero y 5. Las penalidades haciéndole daño a ambos equipos. Para los Browns son 4 ya. Para los Steelers, 4. Los Browns han cometido 10 penalidades en este partido. Y es un primero y 5. Shedeur Sanders en la banca, viendo el partido y viendo un partidazo de temporada de Deshaun Watson, que está en formación escopeta con Judkins corriendo a su izquierda. Ahora entrega para Joskin, que corta por la derecha y avanza quizás una yarda. Hasta la yarda 10. Y van a dejarlo en un segundo y 4. Después de la penalidad era primero y 5. No me gustó mucho la decisión de correr la pelota en esta situación, pero vamos a ver ahora con qué sale el señor Todd Monken, técnico de primer año del equipo de los Guardián, de los Browns. Dale con Watson en formación escopeta, buscando el pase completo para Joskin. Tiene espacio, está en la 10, a llegar todavía corto y llega hasta la yarda 14, donde tenía que llegar para mover las cadenas. No hay señal del árbitro todavía. Creo que van a dejar un tercero y una corta. No, van a mover las cadenas. Primero y 10. Raheem Sanders es el de la recepción. Y es primero y 10 para el equipo de los Browns. Watson en formación escopeta. Raheem Sanders corre a su izquierda. El saque viene en primero y 10 desde la 15. Atrás Watson, amaga la entrega Sanders, tiene tiempo en el bolsillo, el pase por la derecha. Uy, allá hay fuerte el golpe de parte del defensor de los Steelers, Daylen Everett, el novato de Georgia. La recepción no pudo ser convertida por Casey Concepción, que fue golpeado fuerte por el esquinero de Georgia. Concepción, bien la ruta, bien cortada, pero el pase se tardó en llegar. Y cuando giró, de la mano le sacó la pelota Everett, y es un segundo y 10 desde la 15 para el equipo de los Browns. En formación escopeta se va a colocar Watson. Casey Concepción con 3 alas más a la derecha. En formación escopeta Watson, atrás a pasar, rápido el pase para Sanders, que corta y va a avanzar unas 2 yarditas nada más. Y es un tercero y largo para los Browns, tercero y 8 en la primera mitad de 4-2. Y es que no estuvieron muchos en esa situación porque los pases siempre fueron largos. El equipo de los Browns promediando en este partido 7 yardas y media por jugada positiva. Y ahora es un 3rd and 8. Convertido 50% de sus intentos. Watson en formación escopeta, buscando con Raheem Sanders corriendo a su izquierda. Dos alas abiertas a la derecha y Fanning en la ranura. Atrás a pasar Watson. La presión de los Steelers llega, pero que es salir en falso de Cleveland. La 11ª penalidad.
15: Offense number one. 5-yard penalty. Third down.
2: Casey Concepción salió antes de tiempo. Y la penalidad es la número 11 para el equipo de Cleveland. Son de las cosas que tienen que mejorar. Si lograran evitar esos tipos de errores de balón, fuera una ventaja un poquito más amplia para el equipo de casa. Ahora en 3rd and 13. En formación escopeta de nuevo Watson. A su izquierda corre ahora Keyshawn Judkins. Watson con 3 alas abiertas a la derecha, 1 solo a la izquierda. Atrás a pasar, buscando el bien, el pase completo. No, lo botó Judkins. Cuando giró, botó la pelota y van a tener que despejar el balón. Se tienen que ir de la cancha a la ofensiva y viene el despeje. Con los dos equipos teniendo una mala marcha para arrancar la segunda mitad y el reloj dice 10-21. Por jugar en este tercer cuarto. Wetjen espera la pelota, está pisando la 30. La patada vendrá de la pierna izquierda de Corey Bohorquez. El zurdo en camino, profundo, la patada es larga, hacia atrás para Wetjen, la va a recibir en la 27, corta hacia la derecha, ahora viene el espacio y lo derriban en la yarda 43, va a ser casi territorio corto para el equipo de los Steelers, con tiempo pedido, cuando restan 10 por jugar en este tercer cuarto. Time out con los Browns.
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2: De regreso con ustedes a través de la Mega 1300 AM Crisis. En los estudios, quien les habla, Rafa Hernández Brito, y es 1st and 10 para Pittsburgh. Desde su propia yarda 43, pero es lo más peligroso que ha sido el arranque desde el final del primer tiempo. Rogers está en formación escopeta, escoltaba a la izquierda por Warren, a él le dan la pelota. Jalen Warren corre por el centro y va a llegar hasta la yarda 47, un avance de 4 yardas, va a ser segundo y 6. Segundo y 5, le dieron 5 yardas en el avance al diminutivo corredor del equipo de Pittsburgh. Viendo en la televisión la repetición de cómo el ataque de los Browns ha confundido a Rodgers esta noche. Segundo y 5, desde la yarda 48, detrás de centro Rodgers. Atrás de él corre Warren, hombre en movimiento, de izquierda a derecha es Metcalf. Amaga la entrega, se queda con la pelota. Rogers, el pase viene, es incompleto, fuerte. ¡Uy, no! Banderín amarillo, pita el árbitro. El golpe fuerte de McNeil Warren. ¿Cuál es la falta? Y viene un línea a hablar con el línea que tiró la bandera y le dice, ¿pero qué estás pitando? Yo no vi eso. Ahora viene a decirle al árbitro central la repetición. Vamos a verla, ni lo tocó.
0: There is no foul in the play.
2: Sí.
0: Four play stands, it's third down.
2: No falta, correcto. Bien hecho, árbitro. Los tres otros líneas vinieron a decirle a la árbitro que eso no era falta. Recuerden, tenemos hoy una mujer árbitro que no fue la que tiró la bandera, pero vinieron los tres primero a hablar con ella y después hablaron con el otro, como poniéndose de acuerdo, y después el árbitro central, el referí, dice no hay falta. Y fue un golpe que ni siquiera lo tocó, chocó con él nada más Tyson Campbell. Tercer down y 5 yardas por avanzar. Rodgers en formación escopeta, Metcalf a la derecha. A la derecha de Rodgers corre Warren, 3 alas a la izquierda, todos uno contra uno. Para ese lado está viendo Rodgers, el saque un poco malo, abierto. El pase de Rodgers no va a llegar porque va a ser derribado por Aiden Huntington. Y esta vez no hay penalidad para negar la atrapada. Y la defensa de Cleveland vuelve a hacer el trabajo después de que habían recibido la pelota casi en el medio campo. La defensa dice no. Y es patada en camino

0: día, y va a ser en la yarda 14 donde va a tomar posesión el equipo de Cleveland después de este timeout a través de la Mega 1300 AM.
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0: Bueno, segunda posesión en la segunda mitad para el equipo de Cleveland con 8:38 por jugar en este tercer cuarto, ganando 21-10. Los Steelers con dos posesiones en la segunda mitad, 2-3 y fuera, sin contar la penalidad. Pero ahora viene Watson en formación escopeta desde la 16 en su propio territorio. Detrás de él corre Judkins en movimiento de izquierda a derecha. Concepción entrega para Watson. No, se queda con la pelota. Watson que va a llegar. Uy, cuidado, avanza 8 yardas y se pasa llevando las piernas de Casey Concepción. Con suerte le dio en el muslo y solo lo desplazó. Segundo y 2. Segundo y 3, le dieron 7 yardas nada más. En la mague. Se lo comió completamente. Peyton Wilson fue el del taco, pero ya se había comido la finta en la entrega de Sean Watson, que tiene en formación escopeta con Judkins corriendo hacia izquierda. Concepción en la ranura izquierda va a bloquear un poquito. Le entrega para Judkins, que corre por el centro, rompe dos tackles y llega lejos después de Robert Spears Jennings con el tackle, pero es un primero y 10 para el equipo de casa. Y aquí importante para los Browns, comer lo más que puedan del reloj, que marca 7:40 y bajando en este tercer cuarto y ganando por dos posesiones, 21-10, después de que empezaron perdiendo 7-0 en una marcha anotadora de casi 10 minutos por parte de Pittsburgh. Primero y 10 desde la yarda 32, formación escopeta para Watson. Judkins corre detrás de él casi en formación y ahora Concepción se mueve de izquierda a derecha, la entrega para Judkins que corta un taco, le está esperando, es Raheem Sanders, no era Judkins, la de nuevo Spears Jennings con el taco, pero no antes de avanzar 6 yardas por el piso Raheem Sanders. Y aquí le están dando receta de juego terrestre al equipo de los Steelers de Pittsburgh. Ahora en formación escopeta de nuevo Watson con Judkins corriendo con él. Se mueve Jury. El pase no, de entrega mejor para Judkins, que arranca y mueve las cadenas y va a ser primero y 10 después del taco de Peyton Wilson. Pero esto le conviene a los Browns porque el reloj dice ahora 6:30. Entre menos tiempo tenga la pelota,

0: el señor Aaron Rodgers, mejor para el equipo de Cleveland, que le ha dado vuelta la tortilla completamente. Ya la diferencia es solo de 4 minutos en tiempo de posesión. Formación escopeta para Watson desde la yarda 47, sí señor. Ahí viene la entrega de nuevo y se van por el piso. Y de nuevo avanza una 2 yarditas nada más Kitchen Jotkin. Pero aquí recuperando el tiempo de posesión Patrick Quinn con el taco. Y el reloj debajo de los 6 minutos ahora. Y esta marcha de Cleveland con 5 jugadas ya. Y más de 2 minutos comidos del reloj. 2 minutos y medio por lo menos. El reloj detenido. No, está corriendo ahora 5:41. Formación escopeta para Watson. 2 alas a la izquierda, Jury y Concepción. Boston está solo a la izquierda, 1 contra 1. El saque para Watson. Un espacio en el centro, la entrega para Jury. Apenas la tercera recepción de la temporada para Jerry Jury. Pero mueve las cadenas. Y es primero y 10. Primera atrapada de Jury, tercera de la temporada. Un hombre que casi consiguió 1,000 en su primer año aquí, yardas, en la temporada de apertura para él con los Browns. Concepción a la izquierda, ahora en movimiento a la ranura. A la derecha Boston, atrás Watson, le entrega mejor la pelota al corredor fuerte, Raheem Sanders. Y lo derriban después de unas 2 yardas, Yaya Black. 3 yardas le dieron y es 2nd y 7. Y esa ha sido la receta que le han dado. Primer down corriéndolo. Segundo down por el piso. Y esta defensa no puede detener al equipo. 3:42 comidos del reloj. Ya solo le quedan 4:33 a este tercer cuarto. Y le conviene a los Browns usar el reloj. Watson en formación escopeta. Jotkins corre a su derecha. 2 alas abiertas a la izquierda. Ahora 3 con Fanning Jr. El saque, la entrega para el corredor. Watson la pierde. Y la pelota está suelta. Y el error de balón podría costarle al equipo de los Browns. Aquí no hay señal todavía. Y el árbitro dice que es balón de Pittsburgh. Después de la finta, Watson pierde la pelota. Y el error de balón en el force fumble de TJ Watt, que por fin llegó. Y él mismo la va a recuperar. Fumble forzado y fumble recuperado por TJ Watt, su primero de la temporada. Y hay tiempo pedido, time out en el Huntington Bankfield a través de la Mega 1300 AM.
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0: De regreso con ustedes, después del error de balón de Deshaun Watson, con 4:13 por jugar en este tercer cuarto, balón para Pittsburgh. Desde la yarda 50, en el ecuador de la cancha, primero y 10 para Pittsburgh. Rogers detrás de centro, tres alas abiertas a la derecha. Jalen Warren corre detrás de Watson, detrás de Rogers, para él la entrega, corre, rompe, no, el pase la tenía Rogers todavía, y después de 7 yardas. Va a ser segundo y 10, el tackle convertido por Tyson Campbell, que ha tenido un buen partido. Segundo down, con menos de 4 minutos por jugar en este tercer cuarto y 3 yardas por avanzar por Pittsburgh, que están en este cuarto de 2 nada, convirtiendo terceros intentos. De nuevo Rogers se va a colocar, después de despedir a sus compañeros en la reunión, en la yarda 43 del equipo de Cleveland. Formación escopeta para Rogers, con Warren corriendo a su izquierda. Metcalf abierto a la derecha. Bernard solito a la izquierda, y ahora se mete en la ranura izquierda. Atrás, la entrega para Warren, que corta por el centro, rompe un tackle, está de pie todavía y va a llegar hasta la yarda 30, donde va a ser un primero y 10 después del tackle de Grant Delpit. Y ahora hay actividad extracurriculares entre Ronnie Hickman y quién más. Ronnie Hickman y Darnell Washington, creo que eran. Es big. Primero y 10 desde la 30. Rogers en formación escopeta. Dos alas a la derecha, uno solo a la izquierda de Bernard. A la izquierda de Rogers corre Warren. En primero y 10 desde la 30. Uy, allá salió el falso de parte del 71.
6: False start, offense, number 71. Sí. 5-yard penalty, first down.
0: Ihenacor le entrega 5 yarditas a Cleveland, y es primero y 15 ahora desde la 35. Saltó tempranito Ihenacor. Max Ihenacor, de Arizona State, novato, tackle ofensivo. Solo él se movió de todo lo que estaba ahí en la línea de impacto. Rogers de nuevo, con Warren corriendo a su izquierda, dos alas abiertas a la derecha, incluyendo a Wilson. Atrás a pasar Rogers, el pase fue desviado, viene incompleto, banderín amarillo, golpeando a Rogers muy tarde. Roughing the passer, le van a pitar a Derek Barnett.
6: There is no foul in the play for roughing the passer. The down count. Second down.
0: Pase incompleto, no hay falta, dice el árbitro. Y ha mandado el árbitro hoy. Ha negado varias penalidades esta noche el referee Blakeman. Y es segundo y 15 para el equipo de Pittsburgh. Rogers en formación escopeta, buscando a quien dársela. Atrás a pasar Rogers, con pierna, problema con tiempo, el pase viene, es incompleto. No hallaba dónde ir Aaron Rodgers, lo vuelven a derribar. Y no hay penalidad. Es tercero. 0-2. En terceros intentos en la segunda mitad para Rodgers. Y no están en están en posición de gol de campo. Aquí un sack saca a este equipo. Y empiezan los ladridos del Dog Pound por todo el Huntington Bankfield. Se ponen de pie los fanáticos. Formación escopeta para Rogers. Tres alas abiertas a la derecha. Uno solo a la izquierda es Metcalf. Atrás a pasar Rogers. Se viene el ataque de los Browns. Derribado Aaron Rodgers. Y lo sacan del gol de campo. Está golpeado Mike Hall. Está jugando lesionado. Y lo vuelven a sacar. Y otra vez la atrapada. para el equipo de los Browns, que obligan al equipo de Pittsburgh a despejar la pelota. Uno, dos, tres, cuatro sacks para los Browns esta noche. Mac Collins, una de McGuire, una de Huntington y ahora una de Mike Hall, que está jugando con el hamstring lesionado. Y lo más importante, mantienen a Pittsburgh sin puntos. El despeje en camino, Concepción se acerca, la va a dejar picar y la pelota pica hacia la zona de anotaciones y será primero y 10, pero hay hombre sentido para Pittsburgh, para los Browns. Hay timeout en el Huntington Bankfield a través de la Mega 1300 AM. I'm out.
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0: Bueno, gran actuación de la defensiva del equipo de los Browns. Mantienen en 10 puntos a Pittsburgh y ahora es primero y 10 desde la 20. Con formación escopeta para Deshaun Watson, dos alas abiertas a la derecha, en movimiento Concepción, la entrega para Judkin, que corre por el centro y va a avanzar unas 4 yardas para un segundo y 6 le van a dar, pero el reloj va a seguir corriendo. Segundo y 5, menos de un minuto por jugar en este cuarto, y aquí si los Browns lograran anotar un gol de campo, se pondrían arriba por 2 touchdowns entrando el último cuarto. Y de la manera que esta defensa ha jugado en este homestand de 2 partidos, sería fenomenal. Aaron Rodgers en la banca viendo a Deshaun Watson haciendo lo suyo. Ha sido todo ataque terrestre en esta segunda mitad. Segundo y 5, en movimiento Malachi Curley, le entrega para Judkin, que corre y avanza 3 yarditas. Y aquí los Browns no tienen que poner la pelota en juego. Vamos a llegar al final del último cuarto con el marcador 21 a 10. Al final del tercer cuarto y entraremos al último. No creo que la pongan en juego aquí los Browns. No necesitan hacerlo. Van a ver nada más si agarran a Pittsburgh saltando offside. Le restan 10 segundos al tercer cuarto. Watson pide la jugada. No van a saltar. Se va a acabar el tercer cuarto. Llegamos al fin del tercer cuarto, ganando los Browns 21 a 10 en el timeout a través de la Mega 1300 AM. Timeout.
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0: Arrancando el último cuarto de este partido de jueves por la noche, donde los Browns nunca han perdido, incluyendo 4 victorias en 9 partidos de jueves por la noche frente a este equipo de los Steelers, que nunca ha ganado un partido de jueves por la noche, y un Deshaun Watson que nunca le ha ganado a los Steelers en su carrera. Y ahora se encuentra en formación escopeta, y se equivocan ahora los árbitros o los Browns. No, formación escopeta. Con 3 alas abiertas a la derecha, entregan para Judkin, que corre por la derecha, rompe un taco, le está todavía de pie y va a llegar suficiente para avanzar el 1-10 hasta la yarda 35. Kishon Judkin, y detenido por Patrick Quinn, pero un partido fenomenal del joven de Ohio State, solamente 48-49 yardas, pero un gran trabajo, 51 yardas le dieron. Pero un gran trabajo. Y ahora los Browns tienen más primeros downs que Pittsburgh, después de que estaban 10-1 perdiendo. 1-10. Watson en formación escopeta. Maga le entrega para Judkin. Tiene tiempo en el bolsillo. El pase viene largo, profundo por el centro. ¡Ay! ¡Ay! Interferencia defensiva. Sí, señor. Podía haber hecho la intercepción, pero Denzel Boston recuperó bien la posición. Deshaun Watson había cometido un errorazo, pero lo disculpa y lo perdona el número 26. ¿Era Echols? ¿Brandon Echols? No, el 28. El novato, Spears Jennings. That was an interception. If he doesn't commit it. Si no comete la falta.
6: Winning the field is an interception by the defense. However, we have pass interference. Defense number 23. Ball placed in the spot of the foul. First down, Cleveland.
0: Hubo intercepción. El problema fue que el novato Robert Spears Jennings cometió una falta innecesaria. El balón había sido bateado y se recuperó muy bien. Gran jugada del novato Denzel Boston de recuperarse y ver que la pelota venía corta, regresa, pero ya había cometido la falta el novato. Y le perdonan a los... es Ever, el de la interferencia. Está reclamando. El balón había sido de Battle Ball. Pero la falta fue... Están revisando, han tirado el pañuelo rojo los Steelers porque la pelota fue bateada. Y si la pelota es bateada, puede ser tocado el defensor. El problema es que puede ser holding también. It could be holding. Vamos a ver qué dice el árbitro. Van a hablar los árbitros. El problema es que él puede ir por la pelota, pero no sujetar. Creo que fue el problema. You can't tackle. You can go for the ball, but you can't tackle. Ahí viene el árbitro. No se oye. No se oye lo que está diciendo el árbitro.
13: After review, it's been determined that the ball was tipped out of the quarterback's hands. Therefore, there is no pass interference. The ruling of the field is an interception by Pittsburgh. First down.
0: Wow. Y cómo cambian las cosas. Aquí otro error de balón, el segundo de Deshaun Watson. Porque TJ Watt había tocado la pelota en el despeje, o fue Jack Sawyer, perdón. Claro, el video. Y es otra oportunidad para Pittsburgh. Con 14-11 por jugar en este encuentro, la defensa va a saltar de nuevo. Y la mala suerte que la pelota fue atrapada por Spears Jennings. Y es primero y 10 para Aaron Rodgers. 54 pelotas bateadas por esta defensa. La última culmina en una intercepción detrás de centro Rodgers. En movimiento Pittman Jr. Detrás de centro corre del Warren. Rodgers atrás. Entrega para el corredor que viene por el centro. Rompe un par de tackles y avanza 7 yardas. Aaron, segundo y 3 ahora para el equipo de los Steelers. Isaiah McGuire en el tackle. Tiempo de posesión favoreciendo a Pittsburgh. 24 a 21 minutos, pero el marcador favorece a los Browns con el reloj diciendo 13:45 y corriendo hacia abajo. Segundo y 3 para Aaron Rodgers. Dos alas abiertas a la izquierda. El movimiento, el 11, Pittman Jr. La entrega es para el corredor de nuevo Warren, y se va a quedar suficiente, creo yo, después del taco de Tyson Campbell. Le dicen a las cadenas que se muevan. No, por ahí banderín amarillo.
13: Illegal shift. Offense number 11 never got set. 5-yard penalty. We play second down.
0: Cambio ilegal. Nunca se puso en la línea de impacto el número 11, Pittman Jr. Vamos a ver el movimiento. Y sí, nunca se colocó en la línea. Inmediatamente el pañuelo amarillo anula el primero y 10 y deja en segundo y 8 a los Steelers de Pittsburgh con el reloj detenido. No, ahora arranca 13-24. Enemigo de Pittsburgh. 4 atrapadas para Aaron Rodgers, o para la defensa de Cleveland. 4 atrapadas de Aaron Rodgers. En segundo y 8 ahora. Que va a colocar Rodgers detrás de centro. Con Warren corriendo detrás de él. En movimiento. Un hombre de izquierda a derecha. Atrás a pasar. Entrega no. Se quedó con la pelota. El pase viene largo. Buscando a Metcalf. Y lo consigue. Hasta la yarda 32. 25. 47 yardas, Miles Harden en el taco. Y aquí los Browns quieren mantener esto a 21-13 y no 21-17. Porque si notan el touchdown, los Steelers van a ir por la conversión de 2 puntos. Metcalf con la atrapada en la puntita de los dedos. Y ahora en formación escopeta Rodgers. Dos alas abiertas a la izquierda, uno solo a la derecha. Bernard atrás a pasar Rodgers. La presión viene en camino y lo vuelven a derribar. La quinta atrapada. Y es la primera de Sam Williams. Tienen 5 atrapadas en el partido. Los Browns entraron con 7 en la temporada, tienen 5 hoy. Y sacan de posesión por el momento. Van a estar en la 36 en segundo y 14. Y están ya los Steelers en situación de tal vez intentar 2 down. Aaron Rodgers no ha podido escaparse. Nunca lo hizo en su carrera y mucho menos ahora en su último año. Segundo y 14. De nuevo, Rodgers en formación escopeta. 2 alas abiertas a la izquierda, 1 a la derecha. Tiene que deshacerse de la pelota. Entrega para Warren, que tiene corriendo. Y lo van a derribar. Corto del primero y 10. Pero avanza suficiente. Se queda el juego adentro. El reloj va a seguir corriendo. Graham Delpit y Ronnie Hickman. Le van a quedar corto 2 yardas, dice el árbitro. Y hay tiempo pedido. Hay un hombre lesionado, Delpit, en la orilla. Jan Delpit está lesionado en la banda. Estamos viendo todavía la señal del árbitro si van a dar tiempo fuera o no. No, Delpit se pone de pie. Está listo para regresar a la cancha y le está reclamando algo al árbitro ahí enfrente. Está reclamándole algo al árbitro. Chocó con la cabeza. Y eso es lo que está reclamándole el árbitro. Que Warren bajó el casco y lo golpeó en la quijada. Y va hacia la cabina azul, donde va a ser revisado en 3rd and 1. Los Steelers en este segundo tiempo de 3 nada en terceros intentos. Y si logran aquí los Browns mantenerlos en 0 terceros intentos convertidos, sería una hazaña increíble. 2 alas abiertas a la izquierda, 1 a la derecha. Warren corre a la derecha de Rodgers. Para él la entrega y lo van a derribar, pero avanza suficiente para un nuevo set de downs hasta la yarda 21, donde va a ser primero y 10. McNeil Warren con el taco, pero no antes de que movieran las cadenas. Los Steelers de Pittsburgh sigue en la cabina azul, en la tienda de campaña azul. Grant Delpit. Primero y 10 desde la 21 para los Steelers. Formación escopeta para Aaron Rodgers. Le dice que se vaya a Warren. Ahora viene la presión de los Browns. De nuevo se escapa Rodgers. Tiene espacio. El pase a la zona de anotaciones. Washington la tiene y dice el árbitro que es touchdown. Pero hay touchdown de Rodgers a Washington. Se escapó de la presión Aaron Rodgers. Y van a ir por 2 puntos. Los Steelers van a intentar la conversión de 2 puntos para ir perdiendo solamente por un touchdown. Y sí, la atrapó el grandote a la cerrada. Van por 2 puntos los Steelers. No, sí, bajan la red y van a intentar la conversión de 2 puntos para ir perdiendo solo por un gol de campo. Aquí le interesa al equipo de Pitt, de los Browns, mantener esto fuera de la zona de anotaciones. Confundidos un poquito los Steelers en el personal que quieren en la cancha. El silbato del árbitro desde la yarda 2 buscando la conversión de 2 puntos. Cuidado con Jalen Warren, que las 2 yardas no son mucho para él para conseguir. Rodgers en formación escopeta. El saque en camino, Rodgers buscando el pase completo pero corto de la zona. Quincy Williams de nuevo con el tackle y se queda la ventaja en 5 puntos, 21 a 16. Y aquí la tarea de Cleveland será comer el reloj con 10-10 por jugar. Hay timeout a través de la Mega 1300 AM.
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0: De regreso con ustedes a través de la Mega 1300 AM. La patada viene en camino, la recupera Malakai Curley, la tiene la 20, 25, está de pie, se escapa 30 y va a llegar hasta la 35, donde va a tomar posesión de Sean Watson y los Browns tratando de comer reloj y poner puntos en la pizarra por primera vez en esta segunda mitad. 6 puntos sin respuesta. Los primeros puntos anotados en la segunda mitad por el equipo de los Steelers llegan en el touchdown a Washington, pero la conversión de 2 puntos cerrada mantiene la ventaja en 5 puntos y obliga a Pittsburgh a anotar un touchdown si es que Cleveland no hace nada aquí en primero y 10 desde la yarda 34. Atrás a pasar Watson, busca a Watson, se va a escapar Watson, lo van a derribar en la línea de impacto y va a perder 2 yardas y es TJ Watt. 4 yardas perdidas. Y no solamente eso, pero el reloj en peligro de no ser destrozado mucho por el equipo de los Browns, que ahora se encuentran en 2nd y 14. Necesitan una jugada efectiva aquí con Judkins corriendo a la izquierda de Watson, 2 alas abiertas a la derecha, Jury y Concepción, a la izquierda de Denzel Boston, que ha tenido facilidad de ganarle a su defensor. Atrás a pasar, cuidado, el pase completo para Judkins, que tiene espacio y va a llegar hasta la yarda 40 y le va a dejar un tercer down bastante manejable después de el tackle de Keanu Benton. Es 3rd y 4 para los guardianes, para los Browns. Con 9 minutos por jugar en este encuentro, obligado aquí Cleveland a conseguir el nuevo set de downs para seguir consumiendo reloj. 3rd y 4 yardas por avanzar. Desde la yarda 40 están los Browns. Formación escopeta, 3 alas a la izquierda. Fanning solito a la derecha y es Raheem Sanders que corre con Watson a la derecha. En formación escopeta, el mariscal de campo atrás a pasar. Se va a escapar, tiene espacio. Watson va a llegar, está libre. Espacio, balón, banderín amarillo. Pero parece que esto va a venir de regreso. Parece que viene de regreso el sujetando contra Cleveland. Se había escapado Watson, pero no creo que va a ser suficiente, aunque los Browns están señalando que es en contra de Pittsburgh. Están en la yarda 39.
26: Holding, number 22, defense.
0: ¡Whoa!
26: 10-yard penalty, added to the end of the run.
0: Asante Samuel con la falta, añadiéndole yardas a la corrida de Deshaun Watson, que parecía que todo venía de regreso, pero es la falta del profundo de la Universidad de Miami, no, perdón, de FSU, de Florida State. 5 yardas añadidas a la corrida de 21 de Deshaun Watson. Y los Browns de Cleveland por arriba de 300 yardas esta tarde, noche. Entraron promediando un poquito arriba de las 300. Watson en formación escopeta de nuevo. Detrás de él corre Judkins. Para él la entrega por el centro, se va, corre, baila, salta para la derecha, salta para la izquierda. Y avanza hasta la yarda 38. 34, 33, quizás una yarda nada más le dan en segundo y 9. Pero el reloj debajo de los 8 minutos ahora. En este partido le restan menos de 8 minutos. Tercero, segundo y 9 para los Browns. Ganando por 5. Un gol de campo solo los deja arriba por 8 con oportunidad para Pittsburgh de empatar el encuentro. Atrás en formación escopeta Watson buscando pasar con tiempo en el bolsillo. El pase, ay, ay, ay, corto para Harold Fanning. Lo tenía abierto para un avance de unas 2-3 yardas, pero se queda corto y va a ser tercero y 9. Y el reloj se detiene en 7:39 en el pase incompleto. Eso no le viene bien a los Browns, el reloj detenido. Y Aaron Rodgers esperando turno en la banca. Tercer down y 9 yardas por avanzar. Desde la yarda 33 van los Browns. Formación escopeta y hay tiempo pedido. ¿Por parte de quién?
26: Cleveland takes its first time out of the half. It's been 30 seconds.
0: Tiempo pedido por los Browns. Va a ser un tercero y 9. Tercero y 9 para el equipo de Cleveland con Watson en formación escopeta. Atrás a pasar, Watson con tiempo en el bolsillo, se escapa ahora, tiene espacio, corre, rompe el taco, ¡ay! La pierde y la recupera, pero corto del primero y 10 y tiene suerte. Deshaun Watson recupera la pelota suelta, hubiese sido el tercer error de balón. Y van a intentar un gol de campo. Los Browns de Cleveland para poner esta diferencia en 8. De 43 yardas el intento de los Browns de Cleveland. Smith de 40 a 49 de 2-2. La patada viene de la raya derecha de la cancha. El saque de Sunahara va a ser sujetado por Bo Jorquez. La tiene la patada con distancia y con dirección. Y cuando restan 6:37 por jugar en el encuentro, los Browns arriba por un touchdown y una conversión de 2 puntos, ganando 24 a 16 en el timeout a través de la Mega 1300 AM.
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8: 6:37 le restan a este encuentro. Los Browns, 6:37 separados de conseguir su tercera victoria consecutiva, ganando 24-16, y de nuevo el trabajo será de la defensa. La patada en camino es elevada, la recibe en la 10 el regresador Wetgen y lo van a sacar en la yarda 30, donde va a ser primero y 10 para Aaron Rodgers. Con 6:33 por jugar en el encuentro, Rodgers en el partido de 29-16 para 222 yardas, 2 touchdowns y una intercepción. Warren con 88 yardas por el piso. Los Browns no han permitido un mariscal de campo con 300 yardas en casi 23 partidos. 78 yardas separan a Rodgers de la línea de gol y de 300 yardas. En formación escopeta, Rodgers con Warren corriendo a su izquierda, dos alas abiertas a la derecha, uno solo a la izquierda. Es Pittman Jr. La entrega para Warren, que corre por el centro y avanza unas 5 yardas. El reloj va a seguir corriendo, va a ser segundo y 5, y el de la prisa es Pittsburgh. Ambos equipos, 3 tiempos para Pittsburgh, 2 para los Browns por pedir tiempo fuera más el aviso de los 2 minutos. 6 minutos, 10 segundos por jugar en el encuentro. La rivalidad celebrando su partido número 150 en la historia. La ventaja es de los Steelers, pero los Guardianes no han perdido contra ellos en jueves por la noche. Detrás del centro, es Rodgers. En movimiento, Pittman Jr. De nuevo amaga la entrega al corredor y ahora viene la presión. El pase es incompleto, casi interceptado por Miles Harden. No hay banderines y hay tercer down y 5 yardas por avanzar. 1 de 4 en la segunda mitad, el equipo de los Steelers de Pittsburgh.

0: Rogers atrasa pasares incompleto y van a tener que despejar la pelota con 5:40 por jugar en este encuentro. Vendrá el despeje, 3 y fuera. ¿Qué pasó? ¿Qué pasó? ¿Qué pasó? ¿Qué pasó? ¿Qué pasó? Actividades extracurriculares en el centro de la cancha. Cuidado, cuidado, Browns, que no queremos regalar ni yardas ni posesión. Schwarzinger, el novato. Schwarzinger no se deja empujar de nadie. Importantísima esta recepción que viene a continuación del despeje de Johnston para Casey Concepción, que está pisando la yarda número 14 en su propio territorio con 5:40 por jugar. La patada viene por el centro y por la derecha, elevadísima. Concepción la va a dejar picar y la pelota pica a favor de los Steelers en la yarda 1. Se equivocó Concepción. No pidi, tenía que haber pedido salida atrapada libre. Hay tiempo fuera de 30 segundos. Nos vamos a quedar aquí con ustedes porque va a ser primero y 10 para los Browns desde la yarda 1. Watson tendrá que aquí, es importante salir, por lo menos darle espacio si van a despejar la pelota, avanzar por lo menos hasta la 20 y de ahí ver qué pasa. Pero primero será darle un poquito de espacio a Deshaun Watson, que va a estar en su propia zona de anotaciones. En primero y 10 desde la 1, después de un gran despeje de Johnston, 62 yardas. Error del novato Casey Concepción de no atrapar esa pelota, porque en la 15 a la 1 es una gran diferencia. Watson, se colocan fuerte y quieren ahí la escurrida de mariscal de campo. Banderín amarillo, salida en falso. Es contra Cleveland. Después de todos esos golpes.
1: Illegal shift. Offense number one was never set. He's half the distance to the goal line. First down.
0: Falta de Concepción, su segunda penalidad para los Guardianes, la penalidad número 12 de la tarde. Noche. Todos los puntos de los Browns, perdón, llegaron.
1: Correction.
0: En el segundo
1: Pittsburgh
0: cuarto.
1: Elects to decline that penalty. Brings up second down.
0: Oh, Pittsburgh declina la penalidad, entonces es segundo down. Pero ¿y cuántas yardas por avanzar? Segundo y qué, y 8. Van a poner la pelota en la 3. Segundo y 9. Está en la 2 entonces. Pero la pelota está en la 3. Watson en formación escopeta. Judkins corre a su derecha. Cuidado que Pittsburgh va a mandar todo. Atrás a pasar Watson. El pase viene completo para el hombre Denzel Boston, que mueve las cadenas y saca de peligro por el momento al equipo de Cleveland. El novato Spears Jennings con la atrapada y un gran primer down de Denzel Boston, que ha tenido una noche fenomenal. 4 atrapadas, 89 yardas, incluyendo una de 60 yardas. Pero esto le da espacio ahora a los Browns de correr su ofensiva. Error de Pittsburgh en no aceptar la penalidad. Primero y 10, formación fuerte detrás de centro. Se coloca Watson. Detrás de él corre Judkins. Para él la entrega, va entre los tacos y va a avanzar. Si es una yarda, es mucho. Va a ser un segundo y 9. Era el reloj corriendo, menos de 5 minutos. Jaquan Brisker. Y aquí Pittsburgh ya casi forzado a empezar a pensar en tomar sus tiempos fuera, porque los Browns van a usar todo lo que puedan del reloj. 4:38 empezaba y ahora va acercándose a menos de 4 minutos. El reloj va a decir 4 minutos exactos ahora. En segundo down y 9 yardas por avanzar, Deshaun Watson en formación escopeta, buscando atrás a pasar. Es para Judkins y lo van a derribar en la yarda 18. Va a ser tercero y 8, pero el reloj corriendo hacia abajo. Le van a lograr quitar otros 25 segundos al reloj. Pero Pittsburgh obligado a tomar su primer tiempo fuera para detener el reloj en 3:47, pero seguro le van a dar un poco más de tiempo. Me gustó un poquito, muy conservadora la ofensiva. de Cleveland en esta marcha. Yo sé que no pueden ponerla en el aire o no quieren ponerla en el aire por temor a tener un pase incompleto que detenga el reloj, pero tampoco en ese último pase que fue completo, pero no fue para mucho. Tercer down y 8 yardas por avanzar en este segundo tiempo de 4-2, al igual que en la primera mitad. Los Browns en terceros intentos. Raheem Sanders corre a la izquierda de Watson con 3 alas abiertas a la izquierda. Fanning a la derecha. Watson atrás a pasar. Watson que tiene que escapar. Watson tiene espacio. El pase. ¡Ay, ay, ay! Se pierde completamente al ala abierta que lo tenía solito Watson, pero venía tirando en movimiento. Y es un pase incompleto que detiene el reloj. Harold Fanning Jr. estaba en posición de la recepción, pero ni siquiera cerca de él la pelota. Watson tiró en movimiento, pero creo que fue una decisión. Fue por atrás el pase, sí. Malísimo. Pero es que estaba tirando en movimiento. Pero ahora Bojorquez tiene que hacer lo que acaba de hacer Johnston para los Steelers. Es patear la pelota larga. En todo el partido, promediando 48 yardas por patada. Esta viene en camino, tirando hacia atrás. ¡Ay, ay, ay! Va a picar la pelota. Y va a llegar hasta la línea de gol. El primer touchback de Cory Bojorquez. Pero creo que para el final le sirve un poquito, porque van a empezar desde la 20. Los Steelers de Pittsburgh con 3:32 por jugar en el encuentro. Y una vez más, el trabajo y la tarea será de la defensa.

Primero y 10 desde la 28. Desde la 20, perdón. Rogers en formación escopeta. Dos alas abiertas a la derecha, tres a la derecha. Atrás Rogers a pasar, la presión de los Browns nunca llega y el pase completo para el receptor Roman Wilson, que no salió fuera de juego. Sí, el reloj se detiene, no, el reloj sigue corriendo, 3:16. Los Steelers necesitan un touchdown y una conversión de dos puntos. La defensa aquí necesita hacer que Pittsburgh use el reloj y también aquí van a tener que usar un tiempo fuera. Van a tener que usar un tiempo fuera. Roman Wilson está sentido. No lo van a hacer tomar el tiempo. No lo van a hacer tomar el timeout a Pittsburgh. Y tiene que arrancar ya el reloj. Start the clock. Ahora sí arranca el reloj y va a llegar a menos de 3 minutos. La reunión de los Steelers larga y los fanáticos se ponen de pie tratando de animar a la defensa. Primero y 10 desde la 32. Rogers. En formación escopeta, Warren corre a su derecha. El saque en camino, la tiene Rogers, no llega presión. El pase viene por la derecha, es completo para el grandote Metcalf. Sale fuera de juego y es nuevo set de downs. Y de nuevo, no hay muchos mejores en la historia de la NFL en la posición de mariscal de campo, que en el drill de dos minutos que Aaron Rodgers hizo su carrera. Y Campbell metió las manos tarde, Metcalf grandísimo, no logra detenerlo y va a ser primero y 10 desde la yarda 45 en territorio enemigo, con 2:39 por jugar, dos tiempos por pedir para Pittsburgh, más el aviso de los dos minutos. Los Steelers en formación escopeta, está Rogers, se abren tres alas a la derecha, atrás a pasar Rogers con tiempo en el bolsillo, el pase completo, pero lo detienen adentro del terreno de juego a Bernard, donde va a ser un segundo down y 4 yardas por avanzar. Y aquí los Steelers podrán sacar una jugada antes del aviso de los 2 minutos. Rogers la va a tener que poner en juego con 2:15 por jugar. En la formación escopeta, atrás a pasar. Busca el pase largo para Metcalf. La tiene la recepción en el sobre el hombro. Y es primero y gol. Parece estar sentido también Cambo. Se pone de rodillas en la yarda 3. Y hay tiempo pedido. Con 2:09 por jugar tendrán otra jugada los Steelers antes del aviso de los 2 minutos. Pero esto también le conviene a los Browns porque tienen 2 tiempos por pedir. Campbell está sentido y Metcalf haciéndole daño esta noche. 4 atrapadas, 87 yardas. Y llega a 290 yardas, 5 atrapadas, 114 yardas para Aaron Rodgers. De nuevo los Browns sin permitir un paseador de 300 yardas en más de 2 temporadas. En peligro ahora porque Rodgers está en 290 yardas.

0: Denzel Ward Metcalf, DK Metcalf, formación escopeta para Rodgers. A su derecha corre Warren y ahora le dice cámbiate a la izquierda, se va a acabar el reloj. ¡Ey, ey, ey! ¡Delay of game! Ahí está, retraso de juego, errorazo de Aaron Rodgers. Y la todo mundo error, nadie pudo pedir
1: tiempo. Delay of game, offense, quarterback, 5-yard penalty. Still first down.
0: Va a ser primero y 15 ahora desde la 17. Errorazo de todo mundo, porque alguien en la banca pudo haber visto eso y pedir tiempo. Primero y 15 ahora desde la yarda 16, o sea que no tienen que anotar para mover, tener un nuevo set de downs. Y eso le conviene a los Steelers si es que anotan. En formación escopeta Rodgers, tres alas abiertas a la derecha. Bernard se suma afuera, atrás a pasar Rodgers. El pase viene por el centro para Bernard, pero es derribado en la yarda 12. Y vamos a llegar al aviso de los 2 minutos. Time out. Con los Browns ganando 24 a 16 a través de la Mega 1300 AM.
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0: Una anotación y es tercero y 10 desde la 11. Van los Steelers, formación escopeta, todo mundo de pie aquí en el Huntington Bankfield. Rodgers en formación escopeta, dos alas abiertas a la derecha, uno solo a la izquierda, Pittman Jr. atrás a pasar. Rodgers, el pase por el centro, muy alto, incompleto, no hay banderines amarillos y es cuarto down. La racha de 3 victorias viene en esta jugada a continuación con 1.51 por jugar en el encuentro. Y los Browns ganando 24 a 16. Cuarto down y 10 yardas por avanzar. Desde la 11 va Pittsburgh. La defensa una vez más en el terreno de juego para hacer su trabajo. Formación escopeta para Aaron Rodgers. Dos alas abiertas a la derecha. Uno solo a la izquierda y se mueve en la ranura. Rodgers atrás a pasar. La presión de los Browns viene en camino. El pase incompleto. Chocando, pero hay banderines amarillos. Banderines amarillos. Parece que fue rudeza innecesaria. Parece que fue interferencia defensiva. Pero la juez viene a hablar con él. Viene a decirle, ¿está seguro? ¿Qué pasó? Parece que habían 2 faltas. Hay 3 banderines amarillos. Es interferencia aquí.

0: o en la zona de anotaciones. Va a tener un nuevo set de downs el equipo de Pittsburgh, con 1.46 por jugar. Dependiendo que es aquí, va a ser nuevo set de downs.
1: Pass interference, defense number 28. Ball placed at the 3-yard line. First down, Pittsburgh.
0: Y sí, la falta fue antes de la zona de anotaciones. McNeil Warren con la penalidad. Primero y gol desde la 3. Y aquí ya cambia un poco la situación, el panorama, porque hay muchas más opciones para Pittsburgh desde la yarda 3 que desde la yarda 11. Y ahora es primero y gol. Rogers se va a colocar detrás de centro. O sea que el juego terrestre está en juego. Primero y gol desde la 3. Rogers detrás de centro. Le va a entregar. No, amagó la entrega Warren. El pase viene en camino. Touchdown. Touchdown para Freiermuth. Y es la finta del juego terrestre. Pero ahora tienen que convertir la jugada de dos puntos, la que fallaron anteriormente. Tienen que volver a intentarla ahora. Y Deshaun Watson tendrá por el momento 102 segundos y dos tiempos por pedir, para conseguir por lo menos mover la pelota a un gol de campo. Los errores de balón le han hecho daño a ambos equipos. Aquí la defensa puede volver a plantar la bandera. Pittsburgh. Le quedan dos tiempos por pedir a cada equipo. Increíblemente no los usó Pittsburgh. Rogers en formación escopeta desde la yarda 2. Se va a acercar ahora detrás de centro. El saque viene, cuidado que aquí viene la jugada. Tres alas abiertas a la izquierda. Metcalf solo a la... ¡Ay, ay, ay! ¿Qué está pasando? Jared Verse salta antes de tiempo y esto lo pone en la yarda 1 a los Steelers. La falta fue del 8.
1: Offside. Defense number 8. Unabated the quarterback. Half the distance to the goal line. First down.
0: No first down. Estamos repitiendo el intento de gol de Candy, de dos puntos, pero ahora es solamente una yarda y cambia de nuevo todas las opciones que tiene el equipo de Pittsburgh en esta conversión de dos puntos, porque pueden hacer lo que hicieron en el touchdown, la finta de correr, y después viene Freiermuth de nuevo para bloquear y para hacer la finta de pase, la finta de entrega y pase. Detrás de centro se va a colocar Rogers. Detrás de él corre Warren. Metcalf solito a la izquierda. Pittman Jr. a la derecha. Rogers trata de escurrirse y va a conseguirlo. Y empata el marcador con 1.42 por jugar. Aaron Rodgers con la escurrida de Mariscal para la conversión de dos puntos. Empata el marcador a 24. Pero los Browns tienen dos tiempos por pedir y 102 segundos en el reloj. De nuevo los Steelers empatando el marcador después de estar perdiendo 21-7. Lo colocaron 21-10, después 21-16. Los Browns colocaron un gol de campo para hacerlo 24-16. Y ahora el touchdown y la conversión de dos puntos para empatar el encuentro. Aaron Rodgers. Nadie bloqueó de ese lado. Con facilidad entra Rodgers a la zona de anotaciones. Y primero vendrá el despeje de Boswell. Después veremos qué hacen los Browns. Rogers se queda con 299 yardas. Solamente si hay tiempo extra va a sobreponer las 300 yardas. Y todo eso depende de lo que haga la ofensiva de los Browns. Con 102 segundos por jugar. El despeje es para Raheem Sanders, la tiene la 10, 15, 20, 25 y sale fuera de juego. En la 26 lo detienen, donde va a tomar posesión Deshaun Watson. Con dos errores de balón en la noche, dejaron de lanzar la pelota a los Browns. Él está de 28-20 con 223 yardas, un touchdown y una intercepción. Rogers tiene tres touchdowns y una intercepción, pero ahora es primero y 10 desde la yarda 28. Desde la 26, perdón. Watson en formación escopeta. buscando atrás a pasar con tiempo en el bolsillo, lanza por el centro, completo, sí señor, Jerry Jeudy, con la recepción fuertísima y se acercan los Browns y no tienen que pedir tiempo aquí, tienen que correr la jugada, 188 segundos, perdón, por jugar. Watson en formación escopeta desde la 43. Ay, ay, ay, saltaron de nuevo todos. Y se van hacia atrás los Browns. 14. Es contra los Browns, van hacia atrás. Y esto los aleja de nuevo. Solo necesitan un gol de campo para evitar el tiempo extra. Están preguntando a Pittsburgh si quieren la penalidad. No, no la quieren, la van a declinar. Con 1-11 por jugar. ¿Por qué le están preguntando ahora a Cleveland qué quiere hacer? No, ahí vienen para atrás. De la 38 van a ser 5 yardas.
1: False start. Offense number 77. The 5-yard penalty. We play first down. In addition, we have a 10-second runoff in the case. So please put clock to from 111. Excuse me, 112 to 102. 102. And 30 seconds on the play clock.
0: Le quitan 10 segundos también al reloj. La regla que puso la NFL para evitar que los equipos cometan faltas a propósito para dejar que corra el reloj, pero en este caso no era la situación. Watson atrás a pasar, es completo para Harold Fanning, que sale fuera de juego. Y no van a detener el reloj. 155 segundos. Salió fuera de juego a tiempo, segundo y 4. Segundo y 3. Harold Fanning con su cuarta atrapada de la noche. Los Browns necesitan llegar a la 35, están en la 50. Son 15 yardas las que necesitan aquí para intentar romper el empate. Watson atrás a pasar, buscando con tiempo. El pase viene completo para Jerry Jeudy de nuevo con la recepción. Y Jerry Jeudy sale fuera de juego en la 40. 49 segundos le van restando a este encuentro. Pittsburgh con dos tiempos por pedir todavía. Parece que lo va a guardar para ver si pueden hacer algo después de que los Browns anoten. Si es que logran anotar los Browns, necesitan unas 10 yardas, sería fenomenal. Para Schmidt, Watson en formación escopeta. Y el saque, la tiene por el centro, el pase completo de nuevo y llegan hasta la yarda 34 casi. Casey Concepción, el reloj va a seguir corriendo, pero ahora es Pittsburgh el que va a pedir tiempo para detener el reloj por si acaso anotan los Browns. Están en la yarda 33, desde ahí sería un intento de 50 yardas. Es segundo y 3 para el equipo de los Browns de Cleveland, que buscan su tercera victoria consecutiva. Se retiran de la reunión y es segundo y 3. Importante aquí no cometer penalidades. Watson desde la 33, atrás a pasar, busca, todavía se escapa y lo van a derribar en la 35. Va a perder pelota, va a perder tiempo, va a perder yardas y eso lo aleja de la línea de impacto, lo aleja de la línea de gol de campo a Watson. Tercero y 8 desde la 38.
1: Cleveland takes its second time out.
0: Watson parece estar sentido. Estaba reclamándole a los coches que no entraban a darle agua a los jugadores. Pero aquí es importante conseguir unas 5 yardas, por lo menos las que acaba de perder Watson. Perdió 4 en esa atrapada que le acaba de cometer Wilson. En formación escopeta Watson desde la yarda 38. 3-2 alas abiertas a la derecha. Atrás a pasar Watson. Busca a quien darse. Del pase viene y muy alto. Y deja en una situación bastante peligrosa a los Browns, porque van a tener que intentar un gol de campo de 55 yardas con el viento hacia la derecha de Wynn. Allá en el Dog Pound. De este lado está tranquilo. Del lado del Dog Pound no. Va a ser de 56 yardas el intento. De 50 para arriba. De 1-1. Andrew Smith. Esas 5 yardas que perdió de Sean son importantísimas. Desde la yarda 46, o sea, de 56 yardas el intento, con el viento huyendo de izquierda a derecha. El saque de Sunahara, la patada en camino, con distancia y con dirección. Restando 10 segundos por jugar en el encuentro, los Browns de Cleveland, con el gol de campo de 56 yardas de Andrew Smith, toman la ventaja una vez más, 27-24, pero hay 10 segundos todavía en el reloj y Pittsburgh tiene un tiempo por pedir. O sea que podrán buscar algo de fantasía, pero los Browns están listos para conseguir su tercera victoria consecutiva. Andrew Smith en su segundo gol de campo del partido. La diferencia es el gol de campo errado por Boswell. El video muestran a Deshaun Watson contento por la hazaña de Andrew Smith, que conecta su segundo gol de campo de la temporada de más de 50 yardas, y esta no tuvo duda, tenía unas 10 yardas más en la pierna Andrew Smith, y aquí tiene que hacer la patada hasta la zona de anotaciones. No puede cometer ningún error de patearla fuera de juego, tiene que ser por el centro. Y yo que él la tiro aunque empiece Pittsburgh desde la 35. Smith la va a lanzar por el centro. Pittsburgh la va a dejar picar y van a empezar desde la 35. Oh, chocó con su mismo compañero, un jugador de Pittsburgh. Está reclamando, pero chocó con su mismo compañero. Y va a ser Aaron Rodgers con 10 segundos por jugar y un tiempo por pedir. Y la cara de Todd Monken nos dice mucha felicidad. Pero es la defensa de Pitt de los Browns que tiene que hacer la tarea. Aquí no sé cómo van a hacer, si van a jugar un poquito defensivo, preventivo, o se van a ir de un solo a atacar a Aaron Rodgers. Con primero y 10 desde la 35, después del touchback de Andrew Smith. En formación escopeta Aaron Rodgers con 3 alas abiertas a la derecha, 1 solo a la izquierda, escoltado por Warren. 10 segundos le restan al encuentro, por 3 puntos ganan los Browns. Rodgers está pidiendo saque, está queriendo derrazarse, ahora sí viene el saque, la presión de Cleveland en camino. Rodgers atrás a pasar, el pase viene largo y es interceptado. Pase interceptado por Grant Delpit. Y esto va a acabar el encuentro. Los Browns de Cleveland van a ganar su tercer partido consecutivo. La intercepción de Grant Delpit le pone fin al encuentro. Hay actividades extracurriculares del otro lado, pero Grant Delpit haciéndole el bye bye a los Steelers de Pittsburgh. La defensa de Cleveland vuelve a hacer el trabajo, pero hay que darle crédito también a la ofensiva de Sean Watson y el resto del equipo haciendo lo suyo. Watson con 268 por el aire. El equipo de los Steelers, que había empezado ganando 10-1 la batalla de gol de primero down, va a ganar 24-22. Y no solamente eso, igualan las yardas por el aire de Pittsburgh y mejoran las yardas por el piso, más de 100 yardas. Y ahora rodilla en tierra, victory formation para el equipo de los Browns, y vamos a escuchar a los fanáticos celebrando en el Huntington Bankfield la victoria divisional, la victoria contra el archirrival y la victoria que por el momento los pone en el primer lugar de la división, a los Browns de Cleveland, que ganan 27-24 para su tercera victoria consecutiva y empezar la temporada con 2-0 en casa. Hacemos el time out. Venimos con el resumen a través de la Mega 1300 AM.
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0: Regresamos con ustedes en el resumen del partido. La victoria del equipo de Cleveland 27-24. El juego aéreo dijo presente en el segundo cuarto. 33 pases intentados, 24 completos para 268 yardas de un touchdown y una intercepción de Deshaun Watson, pero por el piso Judkins, 17 acarreos para 53 yardas, McLaughlin con un acarreo de 28 yardas que fue touchdown, y Deshaun Watson con 7 acarreos para 22 yardas, pero lo más importante fueron las atrapadas conseguidas por la defensa, 5 esta noche, entraron con 7 en la temporada, Collins con una, McGuire con una, y además Huntington con una, Williams con una y Hall con una. O sea, 5 sacks de 5 hombres diferentes. Así fue la presión que le puso el equipo de Cleveland a Aaron Rodgers, cosa que hay que reparar. 14 penalidades para el equipo de los Browns, algo que tienen que mejorar inmensamente, pero después se recuperaron de una marcha anotadora de 9 minutos 48 segundos de parte de Aaron Rodgers y los Steelers para arrancar el partido después de un 3 y fuera de Deshaun Watson y los Browns. Pero después, en el segundo cuarto, la corrida de 28 yardas de McLaughlin empata el marcador a 7, se van arriba 14-7 con la corrida de Judkins, los primeros 2 touchdowns por el piso de la temporada para el equipo de Cleveland, y después Harold Fanning con su tercer touchdown en 2 partidos aquí en casa para arrancar la temporada, poniendo el marcador 21-7. Los Steelers se acercaron antes del final del primer tiempo con el gol de campo de 31 yardas de Postwell para ponerlo 21-10. Después se acercaron con el touchdown de Washington a 21-16, errando la conversión de dos puntos. Los Browns se van arriba 24-16 en el último cuarto con el gol de campo de Andrew Smith, que no vio hacer su último, porque después de que los Steelers empataron con 1:42 por jugar en el encuentro, con el touchdown a Freiermuth y la conversión de dos puntos, fue el gol de campo de 56 yardas, el segundo de la temporada de más de 50 yardas para Andrew Smith, que le da la victoria y por primera vez desde el 2022 los Steelers ganan 3 partidos consecutivos y están en primer lugar en esa división tan peleada por los Bengals, los Ravens y los Steelers de Pittsburgh. Ganan entonces los de casa 27-24. La próxima semana estarán de visita a los Jets de Nueva York, cuando estemos con ustedes a partir de las 12:45 de la tarde, cuando los Browns visiten a los Jets allá en el MetLife Stadium. Hasta entonces, las gracias a Crisis por acompañarnos desde los estudios. Las gracias a ustedes por la sintonía. Nos vemos, si Dios quiere, el próximo domingo, cuando estemos en la ciudad de Nueva York para el duelo entre los Browns y los Jets, solo a través de la Mega 1300 AM. Buenas noches en el Final Timeout.
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Pasaron más de 6 meses y el padre con mucho afán pintaba su camioneta hasta dejarla igual. 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

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Después de unos minutos, aquel león que llevaba yo de pasajero regresó convertido en el más pequeño ratón y me dijo:

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1: Señoras y señores, transmitiendo desde Columbus, Ohio, tengan ustedes el mejor de los días. Les habla su curandero, sanador, espiritista y consejero, porque aquí seguimos recordándole que una barrida al año para quitar los daños. Bienvenidos.
2: Amor y paz para todos ustedes. ¿Qué tal? Buen día. Soy Rafael Reinaldo Santos de la Orden Celestial, sanador, espiritista, curandero. Recuerde que a veces en la vida nos encontramos con gente complicada, con gente difícil que de pronto nos quiere hacer vivir un infierno. Gente que no nos quiere ver bien en el trabajo, los propios familiares, en la calle. A veces tenemos gente que es complicada, pero esa gente que nos quiere hacer vivir un infierno, a lo mejor esa misma gente está viviendo su propio infierno. Que Dios los perdone, que ojalá encuentren la luz y el éxito. Eso es lo que hay que desearles, porque lo que ellos tienen adentro de sus cabezas, de sus corazones y su cuerpo, es lo que le desean al resto. Es como quieren ver al resto de personas. Es como cuando alguien todo el tiempo se queja de lo que le pasa. Es que mi marido me dejó, es que el trabajo pasa esto, es que mis hijos esto. Una persona que se queja todo el tiempo, de cierto modo, en algún momento te va a contagiar, ¿sí? Por tú estar escuchando todo eso que te dicen todo el tiempo, al estar recibiendo toda esa información, tu subconsciente, tu otro yo, tu otra personita, tu espíritu, tu alma está recibiendo y absorbiendo esa información todo el tiempo y en algún momento se cansa. O cuando alguien te hace la vida imposible en tu trabajo, algún jefe, algún compañero de trabajo, lo que sea, te hace la vida imposible, es porque esa persona a lo mejor está viviendo su propio infierno, llamémoslo así. En su casa de pronto está peleando con su esposa o tiene problemas con sus hijos y quiere exteriorizar esos problemas con el resto de gente y que la otra gente también sufra lo que esa persona está sufriendo. Entonces, siempre para esto es bueno un protector de radiomagnético para repelar esas energías negativas de la gente y no dejarnos contagiar. La brujería existe, la maldad existe, hay gente mala que practica sus cosas. Yo soy espiritista, sanador y curandero, curo todo tipo de problemas, sean naturales, sean postizos, ayudo a que usted avance y progrese en la vida. 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Aparte su cita y bienvenidos a este programa de la Orden Celestial.
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2: Sí, ¿qué tal? Buen día. Habla el maestro Rafael Reinaldo Santos. ¿Con quién tenemos el gusto?
4: Ramón Rodríguez.
2: Señor Ramón, mucho gusto. Cuénteme, ¿en qué le puedo ayudar? ¿Cuál es su pregunta?
4: Pues quería saber si qué es lo que está pasando conmigo. Mi relación con mi esposa no está en su mejor momento, el dinero no me rinde, impotencia, no sé.
2: Ok, muy bien. Vamos a analizar con las cartas del tarot su nombre, su fecha de nacimiento, por favor. Permítamela para poder anotarla aquí y mirar a través de las cartas.
4: Es diciembre 27, 1965.
2: Ok, muy bien. Vamos a mirar a través de las cartas del tarot qué está pasando, qué está sucediendo, qué pasa a su alrededor. Pero sí, de antemano sí le puedo ir diciendo, mi estimado, que sí siento muy mala energía, muy mala vibra hacia ustedes. No por parte de su esposa ni de usted, pero sí... veo terceras personas dirigiendo mala vibra, mala energía hacia ustedes. Vamos a ver qué es lo que pasa. Vamos a analizar.
4: Está bien.
2: Bueno, mi estimado, aquí yo viendo las cartas del tarot, estoy analizando, estoy mirando, ustedes venían atravesando por una racha desde hace unos 4 años, una racha buena, una racha bien, venían económicamente bien. Pero pues usted sabe que de todas maneras a veces el enemigo lo tiene uno más cerca de lo que uno cree. Y aquí en las cartas del tarot me sale claritito que sus peores enemigos o su mayor enemigo de la relación del matrimonio, no de usted, sino de ustedes dos como hogar y familia, es la propia familia de ella. Ellos son sus verdaderos enemigos.
4: ¿La familia de ella?
2: Es correcto, mi amigo, la familia de ella. Ellos son los que practican cosas y han hecho cosas. Y si le digo, es un hermano en especial que, llenado por el odio y cegado por la envidia, porque pues ellos son prácticamente pues huérfanos, porque pues aquí me salen las cartas del tarot que ella, mamá no tuvo, y los hermanos pues menos.
4: Sí, ya son muchos. Ella estaba pequeñita cuando ella murió.
2: Entonces, mire, amigo, imagínese este escenario: víctimas de un padre de pronto ausente, una madre que no está. Se crían en hermanos. No hay quien eduque, no hay quien les diga, no hay quien les profese el amor que se deben tener entre hermanos, entre familia, porque cuando hay padre y madre, los hijos crecen emocionalmente fuertes, se mantienen siempre unidos. Pero cuando hay esta ausencia, entonces los hijos crecen con esos vacíos de que no hay padre y madre, entonces como que cada quien agarre por su lado, entonces cada hermano agarra por su lado. Entonces, al ver ellos que de pronto lo que estoy analizando aquí en mis cartas del tarot, y al ver que de pronto la esposa suya está bien económicamente, les va bien económicamente los últimos años hacia acá, tienen su casita, sus cosas, no solamente lo material, sino que ustedes son una relación estable, por lo que veo aquí en las cartas del tarot, pues de pronto ahí es donde comienzan a hacer la envidia. Y en una de las idas, porque no creo que usted los visite a ellos, a los hermanos de ella, ¿cierto? O sea, usted casi no se ve con ellos, o no se ve nunca con ellos.
4: No, ella es la que ha ido a visitarlos nada más, pero...
2: Entonces, mi amigo, mire, es muy fácil. En una de las visitas que ella hizo, y me salen las cartas del tarot porque veo la carta de la muerte y veo la carta del hechicero, en una de las visitas que ella hizo, a su esposa le dieron algo a comer, le dieron algo a tomar. Hay algo dentro del cuerpo de ella que no está bien, que está como medio raro.
4: Sí.
2: Y algo le dieron y le pudieron haber dado sal negra. Y esa sal negra, pues, ella mientras esté con usted o esté en el hogar, a usted todo les va a salir mal, les va a salir de cabeza. Y eso fue en la última visita.
4: Uh-huh.
2: Y ella, pues, ella no tiene esa maldad en el corazón de pensar de que los propios hermanos le van a hacer algo. Pero pues usted sabe que para eso estoy yo, para demostrarlo, porque hay que ver para creer. Y mire lo que le estoy diciendo. Entonces, a ella, a su esposa, le dieron algo a tomar, le dieron algo a comer, y eso está dentro del cuerpo, y hay que sacarlo lo más pronto posible, mi estimado. Por eso, ¿usted no notó que su esposa en la última visita llegó como un poquito más cambiada, como de pronto diferente, como rara, extraña? Como que, pues, usted la conoce más que yo.
4: Sí.
2: Y mi señor, si usted se queda quieto de brazos cruzados y no hace nada, esta mujer se le va a caer en cama, se le va a enfermar.
4: Sí.
2: Y su matrimonio va a estar en decadencia, va a estar en un declive, van a pelear mucho y van a empezar a discutir más de lo normal y se van a separar. Yo no soy Dios para decir qué va a pasar, porque eso solo son planes de Dios. Pero mientras lo que uno pueda hacer con nuestras propias manos para mejorar nuestra calidad de vida, salud, dinero y amor, pues ¿por qué no hacerlo, mi estimado? Entonces, mi recomendación es que venga a mi consultorio lo más pronto posible, si puede hoy, mañana, véngase con ella, por favor, vamos a someternos a una limpieza, a una liberación, y vamos a sacarle a ella del cuerpo, vamos a hacerla a través del número 1 o el número 2, que ella expulse eso que le dieron, y va a ver cómo nuevamente toda la buena energía vuelve a su casa. La brujería existe, como líbranos del mal, amén, que está en el Padre Nuestro. Entonces hay que siempre estar a la vanguardia y cuidarnos siempre, porque a veces el enemigo lo tenemos más cerca de lo normal.
4: Sí, me estoy sorprendido.
2: A veces caras vemos, corazones no sabemos, mi estimado.
4: Uh-huh.
2: Entonces véngase para mi consultorio lo más pronto posible para poder ayudarle a mi amigo, para sacarlos adelante, evitar estos trastornos que están pasando en su familia, ¿listo? Confiemos en Dios, que Él es el sanador.
4: ¿Me puede mandar su dirección por un texto y ya para...?
2: Claro que sí, mi estimado. Ya le mando la dirección por un mensaje de texto pendiente, por favor. Y ahí le mando el día de la cita y la hora, por favor, para que vengan a mi consultorio, vengan con su esposa, ¿listo?
4: Pues es lo que quiero, la verdad, porque para mí es muy importante ella, son casi 40 años de matrimonio.
2: Claro, lo entiendo, mi estimado. Entonces, pues, vamos a echarle ganas, ya le paso la dirección. Bendiciones y que tenga un excelente día.
4: Muchas gracias, muy amable.
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6: Envío este mensaje para el maestro Rafael Reinaldo Santos por toda la ayuda que pudo hacer con mi mamá. Teníamos enferma cuando llegamos a este país, ella venía con un pequeño brote en todo su cuerpo y pues muchos doctores no podían curarla porque no sabían qué era, le habían hecho exámenes de sangre y eran como unas ronchas que iban desde sus pies hasta su cabeza y pues sí andábamos batallando con ella y porque somos tres hijos y ella y afortunadamente nunca hemos contado con nuestro padre y pues sí nos preocupó cuando ella llegó aquí, nos la trajimos y venía muy mal y la verdad le aplicamos muchas cremas formuladas de dermatólogos y pues nada le hizo y en realidad el maestro descubrió que pues mi mamá venía padeciendo de un problema de hígado y los doctores no lo podían ver, entonces mi mamá acudió con el maestro y recuerdo que el maestro dijo que tenía como un bloqueo y cuando el maestro la limpió, mi mamá volvió ahí al doctor donde la habíamos llevado ya antes y el doctor ahí de inmediato ya pudo ver lo que ella tenía y tenía un gran problema de hígado, como dijo el maestro. Entonces, pues, en sí fue parte y parte de tanto el maestro como el doctor, porque la primera vez que la llevamos no le veían nada y le habían hecho exámenes. Y luego la llevamos donde el maestro Rafael la limpió, la barrió, la desbloqueó y luego ya la volvimos, porque Rafael dijo que la volviéramos a llevar al doctor y ahí ya el doctor pudo ver qué era lo que tenía y pues el doctor sí se quedó también como sorprendido y como bastante pensativo, porque antes no se veía y ahora sí se veía. Pues sí, este mensaje pues es gracias a Rafael, porque mi mamá pues ahora ya está bien, está trabajando, está pues contenta, porque esas ronchas le salían como líquido, ¿no? De cada roncha que tenía y tenía muchas, pero muchas por todo el cuerpo. Y pues solo me acordé que una vez dijo Rafael que si mi mamá se curaba, cuando pudiéramos le enviáramos un mensaje o un audio, pues dándole las gracias para también motivar a la gente que sí hay gente que cura y que sí hay esperanza. Entonces, pues muchas gracias, Rafael. Doy mi testimonio de que sí funcionan los trabajos que hace el maestro.
2: Hemos llegado al final de este programa, querida Radio Escucha. 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A veces una consulta personalmente es mucho mejor que una llamada. A veces en las llamadas no salen muchas cosas, no puedo ver muchas cosas porque a mí me gusta analizar la gente de frente, mirarle los ojos, mirarle las manos. 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Y recuerde, pues, agendar su cita conmigo. Recuerde que una consulta a tiempo puede hacer la diferencia. No hay nada imposible ante los ojos de Dios. Haga su cita, sepárese y no se quede por fuera. Haga parte de las personas que han encontrado el éxito en su vida, en la salud, en el dinero y en el amor. No deje que otras personas hagan de usted un infierno. Alcance la gloria y échese la mano usted mismo. 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Bendiciones, les deseo buen día, que Dios los bendiga y que Dios me bendiga. Chao, chao.
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1: ¿Qué tal? Muy buenos días, les saluda Eli Venegas y este es el breve informativo del bueno, la mala y el feo. Corte Suprema revisará la detención sin fianza de inmigrantes bajo la política de Trump. La Corte Suprema aceptó revisar una de las principales disputas legales sobre la política migratoria de la administración de Donald Trump, si el gobierno puede mantener detenidos a ciertos inmigrantes sin permitirles una audiencia para solicitar libertad bajo fianza, mientras sus casos de deportación siguen en los tribunales. La decisión de los magistrados anunció este jueves que pondrá nuevamente ante el máximo tribunal una política que ya ha provocado una batalla entre la administración y varias cortes federales. Helicóptero médico se estrella en California y deja 2 muertos, 2 heridos y 1 desaparecido. Los equipos de rescate buscaban la mañana de ayer jueves a una persona desaparecida después de que un helicóptero médico se estrelló en el mar frente a la Isla Catalina en el sur de California. El Departamento de Bomberos del Condado de Los Ángeles informó que aproximadamente a las 7:50 de la tarde de este miércoles se desplegaron helicópteros y equipos de buzos tras los reportes del percance de la aeronave en la que viajaban 5 personas. Y Corte de Nueva York aplaza la audiencia del narcotraficante Caro Quintero. La audiencia judicial de Rafael Caro Quintero, fundador del Cártel de Guadalajara, fue reprogramada del 1 al 14 de octubre del 2026 debido a conflictos en el calendario de la Corte Federal del Distrito Este de Nueva York. De acuerdo con la minuta del tribunal, la nueva audiencia se realizará a las 11 horas ante el juez Frederick Block. En la diligencia también está prevista la comparecencia de Ismael Quintero Arellanes, sobrino y coacusado de Caro Quintero. Hasta aquí llegamos con el breve informativo del bueno, la mala y el feo. Les informó Eli Venegas. En redes sociales, Eli Venegas Radio. Excelente viernes.
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2: Muchachos, ¿han escuchado que tronarse los dedos es malo?
3: ¿Tronarse los dedos con un toque o qué?
2: ¿Cómo? No, güey, no. Cuando te los truenas, o sea, que tú te truenas los
3: oído cada rato,
2: las articulaciones.
4: Han dicho cuando alguien te saluda y te truena los dedos. Si alguien dice, ¿qué?
2: Sí, sí, sí.
3: No, yo todos los días así, hasta.
4: Uy, mira. No.
2: Es parte del...
3: Ahí va uno. Ahí está.
2: A ver, vamos a regresar platicando el último estudio. ¿Eres de las personas que de plano necesitas tronarte los dedos? Ahorita platicamos qué han dicho los expertos. ¿Es bueno, es malo? ¿Se te van a caer los dedos? Dicen que da artritis, güey. Con el tiempo. Sí, neta, no sé.
3: Mis dedos. ¿Mm?

0: Oigan, tronarse los dedos. ¿A quién le gusta tronarse los dedos?
1: A mí también.
2: Sí, yo los dedos no, me trono a veces la espalda, porque no sé si es la silla o qué sea, pero...
3: a lo mejor es lo mismo, porque son huesos.
2: Pero yo pregunté al doctor y me dijo que no, no pasa nada.
0: ¿Te dijo
2: aire?
0: Que no era malo?
2: Ajá, me dijo, es aire, no pasa nada.
0: O sea, truénate la espalda, no pasa nada.
2: Sí, yo me giro y le hago crack. Y me la giro al otro lado, crack.
0: Ay, güey.
2: Y eso me dijo que no pasaba nada.
0: No pasaba nada. A mí en lo personal, las muñecas, también
3: ay,
0: los...
3: Ay, qué bonito.
0: Ay, bueno, pues es que a veces me duelen.
2: Mis muñecas y la reversa. Y la reversa.
0: Y la queso. No, y luego también, ¿sabes qué? Los... Todos los nudillos aquí entre los dedos de repente.
3: Pues todo el mundo lo hace, güey.
0: Sí, güey. Pero lo que pasa es que me los estoy tronando y no falta la persona que... ¡No te los truenes!
3: Sí, mucha
0: gente
3: dice.
0: ¡Te va a dar artritis!
3: Dice,
0: ¡no es bueno!
3: Dice la gente,
0: Que
3: no creo.
0: Te sacas los juguitos, que no
2: ay,
0: sé qué.
2: Vale. Sí, yo no me trono casi los dedos.
0: Sí.
2: Pero luego saludas a la gente y así agarra y te...
3: el dedo gordo.
0: Ándale. O el chiquito.
3: ¿Cómo te lo truenan ese?
0: Así, mira, es que te lo
2: no,
0: doblan.
2: No, días, gracias.
0: Pero, señores, atención para todas las personas que les digan, no, es que es malo y que no sé qué. Realmente, qué mira, acaba de salir un estudio donde los expertos dicen, realmente no es que sea malo, pero sí depende la presión que ejerzas sobre la articulación. Ahí está el secreto.
2: Ah, no se lo tan duro.
0: Cuidado, no le des tan duro. No debes de sentir dolor al hacerlo, al tronarte. No debe de haber ni hinchazón ni dolor.
3: Ajá.
0: Las investigaciones dicen que no hay razones definitivas para creer que el tronarse los dedos o las articulaciones, porque hay gente que se truena la rodilla.
2: Sí.
0: Hay gente que se truena el cuello.
3: A mí me suena.
2: Oye, pero una persona le tronaron el cuello y se quedó bien mal.
3: No, se muere.
2: El cuello es bien difícil.
0: Cuidado.
3: Puedes quedarte pajarelipo. No,
2: sí.
3: ¿Cómo?
2: Parapléjico.
3: Ay, esa madre.
0: Sí, anda.
3: Pajarelipo.
2: Oye,
4: que no se truena el oído.
2: Oye, no, eso está bien raro.
3: Pero es un cartílago.
5: El oído, pelón.
0: No sé, güey. No. Comenzó hace poco, güey.
3: Ahora.
0: El año pasado comenzó a tronarme el oído.
3: ¿Te acuerdas que yo aquí lo he hecho y ustedes lo han escuchado cuando
2: volteo el cuello?
3: Pero se truena automático. Me truena automáticamente algunas 10, 15 al día.
0: El cuello.
3: El otro día me dijo un. ¿Cómo se llaman los que hacen cirugías?
0: ¿El ortopédico?
2: ¿El ortopedista?
3: Sí, eso es del que hace las cirugías del. De los huesos.
2: Los ortopedistas.
3: Un vato desde la familia me dijo, ¿sabes qué, tío? No haga eso.
6: El veterinario te dijo eso.
3: Se podría quedar
2: parapléjico.
3: Del cuerpo porque es una parte bien exclusiva de la columna vertebral que une el casco de del cráneo
2: de la
3: con la espina. Y dice, y ahí es bien peligroso.
0: Pero,
3: y se oyó hasta... Él estaba sentado como a unos, que 8 pies de mí. Y le hice ¡trax! Y le dije, mira,
0: ay, güey.
2: No,
0: dice,
2: no. Feo.
0: Feo, pero a ti no te pasa nada, güey. O sea, si se te llega a dislocar ese, ¿qué es? ¿Nervio? ¿Qué es?
3: Es un hueso, güey.
0: Buscas al que te ofreció Sneaker en la cárcel y te va a tomar.
3: Ay, me lo va a enderezar por dentro.
0: En 3 patadas.
3: Por dentro.
2: No, hombre.
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2: Oigan, llegó el momento de la estadística.
3: ¿Qué dice?
2: Dicen que cuando las parejas se casan, ya se vuelven bien aburridas. Ya nada más que ver el Netflix, el VIX, no hacer otra cosa.
0: ¡Está chido! ¡Eso está chido!
2: Ya. Vamos a salir. ¡Ay, no, qué flojera! Ya se acabó la pasión. 8 de cada 10 parejas casadas ya no van a bailar.
3: ¿Qué?
2: A mover el cuerpo, al club, al antro, al burdel, al congal.
3: A donde sea.
0: No, al congal.
2: Al congal.
3: ¡Qué rico!
2: A todos esos lugares con denominaciones ya no van. Ustedes ya no van, ya no salen.
3: Yo bailo ahí con la gallina, con el...
2: 1-855-370-3100.
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15: ¡Oigan! ¡Llega la estadística! Dicen que las parejas cuando ya son marido y mujer, cuando ya hay un anillo de por medio, se vuelven boring.
16: ¿Cómo? ¿En qué sentido, Pau?
15: Que ya no salen a bailar, a mover el cuerpo, a mover las caderas. Uno se van a echar el traguito y... ¡ra! Que ya no, 8 de cada 10 parejas casadas ya no van al antro después de casados.
16: Es que al antro ibas a conquistar.
15: ¿A ligar?
16: No tanto a bailar.
15: O sea, sí, a mí me encanta bailar.
16: No, sí, o sea, hay gente que sí le gusta bailar, pero ibas tú al cotorreo, o sea, ya te casaste y ya estuvo.
15: Ya no bailas. Y si a tu mujer y a tu pareja le gusta bailar, no, hay que quedarnos. Ustedes son ellos, 1-855-370-3100.

0: Oigan, hay veces que hay parejas que son súper divertidas de novios y salen, viajan, hacen pura aventura y de repente dicen, ay, somos el uno para el otro, vamos a casarnos. Se da el anillo, dicen, yes I do, y se pierde el encanto.
1: ¿Cómo?
0: Las saliditas, las sorpresitas, todo se modifica.
1: Adiós.
0: Y eso es very sad. Dice una estadística que 8 de cada 10 parejas casadas ya no salen ni a bailar, ya no salen a ningún lado.
2: Voy
0: nada más quieren ver la televisión.
2: Vamos a la marqueta.
0: ¡Nah, qué aburrido, bueno, Leo!
1: Espérate, pero... Oh,
0: pero a le gusta bailar.
2: A la Costco, ¿tú sabes cómo se...? Y luego me dice, te voy a llevar a comer. Puras mostritas de comida.
0: Eso, ándale, eso sí es lo máximo.
1: Las salidas a comer tan chidas
0: las
1: que tiene.
0: Las mostritas de Costco
1: es que,
0: son 10 de 10.
1: Mira, salir a bailar en su momento, o sea, al que le gusta está chido.
2: Duele la
1: pero
2: cadera.
1: Al que no le gusta, pues ya estuvo. O sea, ya no sales a conquistar, ya las
0: pero
1: desveladas...
0: Pero si le gusta a tu pareja, o sea, tú, a ti no te gusta, pero a tu pareja sí le gusta... ¿Por qué no decir, oye, ¿sabes qué? Ok, vamos a bailar una vez al mes, una vez cada dos meses.
2: No sabemos. Y luego la se agüita. Dice que yo la hago ver ridícula porque empiezo a payasear.
1: Sí.
2: Eso dice.
1: También.
2: La neta.
1: ¿También?
2: Ahora, ah,
1: mi vieja se agüita. Mi vieja se agüita porque yo bailo con otras viejas. Entonces,
2: No, eres ganador. Y de cartón
1: pues,
2: de cerveza.
1: Se agüita.
2: De cartoncito.
0: Ya ni la muela, sales, claro. La sacas a bailar allí y te pones con otras.
1: Que tiene.
0: No.
1: Y luego las meseras también buenas.
0: No, pero creo que sí es importante mantener la chispa del amor después de casarse, porque si no, qué flojera. ¿A poco tú eres ese que ya estás así nada más viendo la tele y las películas? 1-855-370-3100.
1: Y luego aparte, las desveladas y todo eso.
2: Yo quiero estar viendo la tele.
0: Se están oyendo bien viejos, ¿eh?
2: Cuando hay que hacer cosas, ahí me ando matando. Sí. Mejor ahí en la sala.
1: Ya tenemos a Pablito. ¡Hola, Pablo!
2: O a escuadrilar bailando.
3: ¿Qué tal? Muy buenos días, muchachos. ¿Cómo están?
1: Muy bien, buenos días.
0: Pablito, peleando. Good morning. Oye, ¿a poco tú ya no sales a bailar? ¿Ya no haces nada? ¿Ya nada más ver pura peli?
1: ¿Ya para qué, verdad, güey?
0: No, hombre.
3: Mira, Pau, te voy a decir algo. Mi esposa y yo ya casi tenemos 25 años de matrimonio. Incluso yo ayer cumplí los 50 años.
0: ¡Ay, te felicito!
1: ¡Órale! ¡Felicidades,
0: Happy
1: compadre!
0: Happy birthday to you y felices aniversarios.
3: Entonces, no es de que se vuelva rutina la relación. Puedes tú salir, no tienes que salir específicamente a bailar. Puedes hacer otras cosas juntos, pero el problema de la mujer ahora es de que te dice, de amor no vamos a vivir. Te dice, esfuérzate más. Entonces,
1: sí.
3: ¿Qué las relaciones tienen que evolucionar?
2: Pues
3: entonces,
2: sí.
3: No todo el tiempo vas a andar afuera, saliendo a las discotecas.
0: No de calafín, no, qué flojera.
3: O sea, eso es algo que evolucione, pueden hacer otras cosas, ir al parque juntos, tomar un helado juntos. Entonces...
2: pensé que estabas hablando de otra evolución, güey.
1: That's old people activities, man.
2: Sí,
0: oye, querido Pablito, pero de vez en cuando, no sé, imagínate, cuando se conocieron, fueron a bailar una vez salsa y les gustó. O sea, ¿no lo han repetido o de plano ya esas actividades están muertas, enterradas, ya va?
3: Claro que lo repetimos, pero no lo repetimos cada fin de semana,
0: sí, no,
3: lo repetimos cada mes, por allá. Entonces,
1: sí, Pablo.
3: Eso es
0: Pablo es moderno.
1: Andamos casi por los mismos, ahí la llevamos. Pero, ¿sí o no? También las desveladas a veces matan, Pablito. Ya no es lo mismo desvelarte a los 40 que a los 22.
3: Eso también nos matan, o sea, sí. Cualquier persona, o sea, no vas a estar todo el tiempo afuera en los clubes, eso déjeselo.
2: Yo me duermo antes que las gallinas, güey.
3: Un año, o sea.
2: No, ya no.
4: What time do you go to sleep, bro?
2: A las 7:30.
1: Mira, 7:30.
2: Yo ya le encontré el proceso
1: wey,
2: a la vida.
1: Ni las gallinas, viejo.
2: Ya le encontré el proceso. El proceso de la vida es enamoramiento. Noviazgo, casamiento, familia y muerte.
0: No.
1: ¿Y en cuál vamos ahorita?
2: En la última.
0: Está llegando no, pero ¿sabes qué? O sea, sí es padre cuando una pareja, aunque ya tengan mucho tiempo de casados, hagan cosas, o sea, no cada fin,
2: claro.
0: Obvio, pero una vez al mes. Oye, vamos a tener un date, vamos a bailar, vamos al cine, vamos a lo que sea. Pues sí, pero una vez al mes. A ver, pásame al Mike.
1: Hola, Miguel, ¿qué peteo?
5: Bueno.
0: ¿Qué onda, Miguel? Hey. A ver, ¿tú eres de la estadística que no sale ni a la esquina o si sales de vez en cuando a pulir el piso?
5: No, ya no salgo, Pau, todo está bien caro.
0: Y la verdad sí, ¿eh?
1: Una salida, Miguel, una salidita, ¿cuánto vale? ¿Cuánto vale?
2: Ella no.
4: Una salidita aquí en San Francisco. Te sale mínimo la entrada, $100, imagínate.
1: Ahí está. No, espérate. Y luego hay adentro de repente tu vieja. Tráete un agua, tráete una cervecita, sí. Tráete, y las papitas, güey, te acabas gastando una la nota, Miguel.
0: No, sí, cierto, eso es cierto.
4: Me acabo el cheque. Hey. Sí, de comer.
0: Oye,
4: de comer,
0: papi,
4: a bailar.
0: Pero tal vez no a bailar a un club o algo así, pero si hacen

0: está cañón.
1: A ver, venga.
0: Hay veces que uno, cuando anda de novio, anda bien enamorado y vamos sí, a hacer claro. esto, la aventura y esto sí, y el otro, no. y a bailar, a mover el cuerpo, y de repente ya se casan y se, como que se apaga ese chip.
2: A los 20 años, algo así.
1: Mira, no, mi mamá tenía un dicho que decía, mijo, no es lo mismo los tres mosqueteros que 20 años después.
2: Claro.
1: Sí. También, oye, ya pasaron 15, 20 años de matrimonio, ya, ya.
0: Oye, pero yo veo parejas de 20 años que sí bailan.
1: Las desveladas, sí. Si te gusta, sí. Si es tú. Pero también el salir a bailar para muchos, tanto hombres y mujeres, fue parte de la conquista. Pues ya pasó, ya.
0: Ay, no se vale, ya, ya conquisto y ya. Mira, no, ya no pelo.
2: Yo he visto
0: no.
2: Parejas de viejitos, como sí. 60, ya madreadones, pescando en el barco donde yo voy.
0: Sí, qué padre.
2: Y hacen cositas juntos porque les gusta. Pero eso es lo que les gusta a ellos.
0: Sí, sí, sí.
2: Pero claro, ir a bailar y todo ese pedo. No, si no,
0: pero
2: te gusta,
0: es como tu hobby, Feo. A lo mejor tú nunca fuiste de bailar con la Chayo y te gustaba ir a pescar. Y ya dejas de hacerlo porque ya se casaron y ya la tengo segura, ya no me importa. Y no es de que cada fin, pero sí hacer cosas que antes hacían cuando estaban in love. ¿Ustedes están en la estadística o se hacen cosas? 1-855-370-3100.
1: A ver, tenemos a Toñita. Hola, Toñita, ¿qué peteo?
3: Hola, buenos días.
1: Buenos días.
0: Mi Toñita, ¿tú eres de la estadística que se casó y ya no hace nada? ¿O sí todavía mueves la cuerpa sabrosa que Dios te dio?
3: Mira, pues nomás te voy a decir una cosa. A mí si no me llevan, me voy sola.
1: Porque te gusta, Toña. ¿Te gusta bailar?
2: Bien.
3: Claro.
1: ¿Qué te gusta bailar?
3: Es que mira, el hombre dice, es que yo trabajo mucho, es que yo me canso, es que yo no sé qué. Oye,
2: ¿verdad?
3: La mujer también trabajamos.
0: Claro.
3: Y encima de todo llegamos a lavar, a trapear, a barrer, a hacer de comer.
0: Así es.
3: Y ellos a tirarse en el sillón.
2: Toña, es que no es lo mismo el trabajo de hombre que el de una mujer,
0: no,
2: Toña.
0: Claro, las mujeres trabajamos en lo mismo.
4: Toña no aguantaría un solo día en el trabajo de su marido.
2: Con un costal de cemento en el lomo.
0: Hay mujeres que cargan costales.
3: Mi trabajo, yo manejo 16 a 18 horas diarias.
2: ¿Qué haces?
4: Maneja. ¡Ay, sentadota la Toña!
0: ¿Por qué minimizan el trabajo de la mujer y no les gusta que minimicen el trabajo del hombre?
1: Es estresante.
2: No es lo mismo.
0: Claro que es lo mismo.
2: Físicamente no.
3: ¿Es de pilas recargables o cómo? No entiendo.
0: Y aparte, Toñita, la mujer se tiene que ver espectacular, porque si no, ya se dejó. O sea, trabajando, cuidando niños, alimentando al marido, limpiando la casa, todo bonito. Y ellas espectaculares, porque si no...

0: Ay, ya está bien dejada.
1: Con Dios. Todo el quejamiento que trae la Toña, ya divórciate, Toña, salte de esa
2: Dios
1: relación.
2: Le dio el don de la belleza a la mujer. Cuídenlo. Cuídenlo.
0: Ay, y al hombre de proveer y no todos proveen.
3: Toñita, ¿en qué trabaja tu marido, Toñita?
4: Cociada.
3: ¿En qué trabaja tu marido?
4: Y ahorita me voy sola.
1: Está bien, bueno. Está bien.
4: Y más vale ser felices a muchos que infeliz a uno solo.
0: Ay, Toñita.
3: Hoy no, man.
0: Toñita, no te portes ya mal tampoco.
1: No, ya ella agarró otro rumbo, está bien. Bueno. Es lo que le gusta.
2: Pajuelona la bien.
0: No, Toñita, no te portes mal. Sí salte a bailar, pero sola, sí. Solita. Baila la Macarena.
3: Pero vamos a Javier. No, hola,
1: don
3: Javier.
1: Tela tiene la razón, don Tela.
2: Pajuelona.
1: Aguas con la belleza.
3: Hola, Javi.
1: Cuídenla.
0: Dijo el guapo.
5: Hola, muchachos.
0: Hola, mi vida. Oye, ¿qué onda? ¿Tú puedes salir o ya no sales? ¿Cómo manejas tu matrimonio?
5: Bueno, pues en este caso es un como contrario a lo que le tocó pues a Toñita, ¿no? Creo que se llamaba.
0: Sí, no. ¿Qué te pasó a ti, mi amor?
5: Pues a mí me encanta salir, ¿no? Pero a mi esposa es de las que no les gusta salir para nada, ni a los bailes, ni a por decir acampar o nada de eso.
3: ¡No, hombre! ¿No más quieres estar en la casa, Javier?
5: Sí, nada más quiero estar ahí en la casa y así, o sea, sí salimos, pero pues a fiestas familiares, pero de ahí afuera.
1: Dale.
5: Pues.
3: Oye, un viejecito, vámonos a la montaña, no,
0: qué
3: ni
0: rico,
3: eso quiere.
0: Es un hombre aventurero.
1: Tiene miedo,
0: Javier.
1: Cree que la va a aventar. Tiene miedo, no, la doña.
5: No le gusta ir a la montaña, no le gusta nada de eso, ¿no? Pero hay veces que sí salimos por decir que vamos a hacer un viajecillo que para allá, pues para México, para Cuauhtémoc, para Chihuahua.
3: Sí,
5: y aquí, pero. Nada más, ¿no? O que viajecillos así, ¿no? Pero aquí cerquitas, pero que ella ponga la iniciativa, no. Se la ponga.
0: Oye, Javi, ¿no has hablado con ella de, oye, es que es padre vivir la aventura, porque pues hace que no nos acostumbremos a cosas, la costumbre mata, ¿nada?
5: No, sí le digo, y sí me agüito un poquito, pero pues a final de cuentas, como todo, pues es
1: a la yarda.
5: Pues bueno, sí. Tenemos que llegar a un punto de acuerdo, punto medio, ¿no?
3: ¿Cuántos años de matrimonio llevan, Javier?
5: Llevamos alrededor de 15 años juntos.
3: Sí, apenas.
5: Son como 14.
3: Digo, es una vida. 40, güey. Pero imagínate, exacto, cuando llegues, no sé, sí. Llegarán a 20, a, mi edad, a 30, nombre, no sé. O sea, no sé, güey.
1: Está difícil.
0: Qué padre es
1: está
0: cuando borridona. Un hombre, hombres, es así rico saber cuando un hombre es aventurero, que te diga, hey, agarra las maletas.
1: Pero no
0: nos
1: quieren.
0: Vamos a ir de viaje sorpresa.
2: Pero dale un consejo a las mujeres, a la mujer de Javier, que no quiere salir, por que eso, no aprovecha el hombre que tiene.
0: Es lo que dije, valoren. No. Un hombre que es así riquísimo, que tenga iniciativa, que resuelva.
3: Claro.
0: Fueguito.
1: Dale un consejo a la Chayo, nunca quiere ir conmigo hiking. La invité a 12,000 pies de altura, amigo.
0: ¿Cuándo tú haces hiking si aquí no quieres bailar?
1: Yo la quise llevar a la montaña y me dijo que no.
3: ¿Por qué?
0: Al hike.
1: Tú me quieres aventar, no te
0: hagas. Pobre Chayo.
3: Vamos al cañón del Colorado, sí, Chayo.
0: Le ofrece cosas
3: a
0: que
3: las
0: no
3: barrancas
0: va a hacer,
3: de cobre en Chihuahua. Mira, tenemos a Carlos. ¡Hola, Carlitos!
6: Ay, vale. Buenos días.
0: Ay, qué bonita voz, antes que nada. ¿Qué onda contigo, mi Charlie? ¿Qué onda con la estadística?
6: Mi esposa y yo nos casamos bien jóvenes y empezamos bailando, porque así nos conocimos realmente.
3: ¡Órale!
6: Y de los 20 a los 28 años, nosotros todavía salíamos a bailar.
0: Sí.
6: Ya después empezamos a cambiar los hábitos, nos dedicamos más a salir, a caminar a la playa, a camping, a hacer hiking. Y hasta la fecha, pues, todavía lo hacemos. Esos son nuestros...
3: O sea, ya no saben a bailar, salen mejor al hiking.
0: Llévense al feo.
6: Sí bailamos, pero
3: en la casa.
6: Ya no es como que vamos a un nightclub o algo así.
3: ¿Por qué?
6: Si vamos a una quinceañera. Pues,
1: vamos en la fiesta, sí.
3: ¿Por qué no, Carlos? ¿Por qué se perdió salir al nightclub? ¿Qué pasó?
6: Vacaciones, siempre escogemos como un día para salir a bailar a algún lugar cerca donde nos estamos quedando.
0: ¿Y por qué
3: el nightclub ya no? O sea, no es ambiente de casados, ya no les gusta, ¿o qué pedo?
1: ¿Están enfermos o qué?
6: No, sí, todavía está esa conexión, pero simplemente cambiamos los hábitos.
3: Los hábitos.
0: Ya no es cada fin, ya es cada ocasión especial.
1: Sí.
0: Qué bonito.
3: O sea, bien, mira, tú decir algo, es que ya llegando a los 40, las salidas tienen que ser planeadas.
0: ¿Por qué? ¡Ese aventurero!
1: Con un mes de anticipación.
3: Este viernes voy a salir... Y es miércoles apenas, pero sigues preparado. Luego ya llega el viernes y dices, sí, ya llegó el día. Ah, un nap. Voy a dormir un nap para aguantar. ¿Sí?
0: Pelón.
1: Me avisa. Me avisa como un mes antes.

0: y el feo. Y esto.
1: Oye, chavos.
2: What happened?
1: Burro del día. O burra. Ahorita quiero que me digan.
2: ¿Qué pasó?
1: Ay, esta era una esposa. Sabrosa, rubia, deliciosa, Ricardo.
2: Ay, cita.
1: Cometí un error. Ella era maestra. ¿Se imagina una maestra sexy?
3: Ay, ay, chiquita,
1: mi vida.
3: Ay, la mayoría.
1: Y estaba casada.
2: Ah, ¿cómo?
1: Y el marido vio algo de la teacher que andaba enseñando y no le gustó. ¿Mm? Le pidió el divorcio. Y ella era cuando más lo necesitaba.
4: Well, what do you expect?
1: Don Tela, ahorita que le cuente, él se va a infartar.
2: ¿Qué pasó?
1: Esta mujer cometió un pecado.
3: ¿Qué?
1: Y el esposo no la aguantó y la dejó. Pero dicen que en las buenas y en las malas. Ahorita les cuento al regresar.
0: Aquí venimos a echar relajo desde que suena el gallo.
5: Y a trabajar, ¿eh?
0: Bueno, más de lo primero. El bueno, la mala y el feo.
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19: Lía.
20: ¿Por qué? ¿Qué pasó?
19: Burro del día. Una mujer que era una teacher. Ah. Esta maestra enseñaba. Creo que enseñaba un poquito de más. El marido la cachó y le dijo, yo te puedo permitir todo menos esto. Y ella dijo, pero tú dijiste que en las buenas y en las malas. Y dijo, pero esto no te lo puedo permitir. ¿Qué le hizo ella?
0: ¿Qué hizo?
19: Oh my God, oh my goodness. No se vayan, por favor. Esto es Indie.

0: todos lados siempre hay uno.
1: El que la riega.
0: El que no entiende.
1: El que se pasa.
0: Y hoy ya tenemos ganador. 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Con el bueno, la mala y el feo.
2: ¡Ay! Esta historia está bien crazy.
3: ¿Qué pasó? ¿Qué pasó?
2: Ah, la Jesucristo Redentor. ¿Burro o burra del día? Una maestra. Sabrosa ella, ¿eh? Se las voy a escribir. Rubia. Ojo azul. ¡Ay! Nariz respingada.
4: ¡Asumecha!
2: Labio mordisqueable.
4: ¡No, hombre!
2: Pecho gigante. Tenía unos pechotes. Cinturititita.
3: Como la Jenny Rivera.
2: Unas caderas prominentes con glúteos tipo J-Lo. Pierna torneada. Guapa, bonita dentadura. Todo traía esta mujer.
4: ¿Y cara?
2: Bonita. Ojo verde.
5: ¿Estás oyendo? Carísima, cobraba mucho.
2: No.
4: No, qué cara de cara. ¿Qué tal de cara?
2: Muy bonita, todo
4: muy bonita.
2: Todo. Bueno, ella era maestra.
5: ¿Y de cara?
2: Esta maestra estaba con chavos como de entre 16 y 18 años.
4: ¡Ay, güey! Maestra.
2: O sea, la edad de la punzada de aquellos. No, hombre, la maestra llegaba y los alumnos, ¡ay, Vila, está bien rico! ¡Uy, maestra! ¡Maestra, enséñanos!
3: Y hay unas que traen minifalda o mini vestido.
2: Sí.
3: Y se sientan. Y el escritorio no tiene que tape.
2: Y enseña todo.
3: Sí.
2: Pues esta maestra se fue así.
3: Ay.
2: Entonces todos estaban babeando por ella. Pero absolutamente todos. Y un día la maestra dice, oigan, chavos, a ver, ¿quién le gustaría ir a una fiesta padrísima? Y todos, yo. ¿Quién quiere ir a una fiesta conmigo? ¿Con usted, maestra? Ay, pues yo y la maestra.
3: Hey.
2: ¿Y qué les parece si hacemos una fiesta de disfraces? Me pongo un disfraz así, pegadito, con escotitos. ¡Vamos, ay, ajá, maestra!
4: Sí, se va, ahí estamos.
2: Y la maestra dice, les voy a dar la dirección para que lleguen. Y que llegan todos los alumnos.
4: ¡Ándale!
2: Pero ella obviamente selecciona a los más guapos, a los más sabrosos, al que juega americano, al que juega básquetbol, al que está ponchadón acá, el que carita bonita. Y llegan a la casa y en la música de la fiesta, ¡sponches, ponches, ponches, ponches, ponches, ponches! Y la maestra sale. ¿Ustedes vieron la película de Scream? De esta cara como que es de susto, que es blanca.
4: Sí, sí, claro.
3: Como
4: ¿sí?
3: de un fantasma.
2: Ándale. Y ella sale con un outfit negro pegado. Ay, un escote amplio, pero con esta máscara.
4: ¿Qué tipo de fiesta era o qué?
2: Pues de disfraces. Ese sí viene a reír. Eso está bien intenso acá de la mesa. Estaban relajados. No, sí intenso, pero un nivel. Y la maestra dice.
4: Más relajado que.
2: O sea. No, es no tanto como un punch, pero no de rave acá.
4: No de, ok.
2: Oye, y están ahí los chavos y los chavos están apenados.
4: ¿Ok?
2: No, porque la maestra sabrosa y todo. Le dicen, oiga, teacher, ándale. Sí. Y la maestra, oye, se la quieren pasar súper cool. Y ellos, sí. Ay, les hice unas bebidas especiales y que les empezó a dar alcohol.
4: A los, espérame.
2: ¡Ay, tome!
3: Eso es ilegal, ilegal.
2: Sí, ¿cómo? A los 17, 16, 18. Oigan, agarren un brazo, hice bebidas especiales, con esto se van a sentir bien cool. Y los chavitos, tome. ¡Ay, maestra, ya me siento mejor!
4: ¿Qué? Y pues como no andan todos pedos.
2: Cuando de repente les dice, oigan, esto que ven aquí son unos hongos super delis.
3: ¿Qué?
4: No, espérate, no
3: estoy
4: haciendo.
3: ¿Cómo?
2: Real.
4: Oh, ya se alocó
2: y la maestra
4: esta fiesta.
2: Le empezó a dar hongos alucinógenos.
3: ¡Chale!
2: A los estudiantes.
4: No, pues no.
2: Y cuando los chavos estaban en la fiesta todavía así, maestra, ¿desde cuándo le salieron cuatro ojos? La maestra le dijo, ven. Y empezó a abusar de los chavos íntimamente. Uno tras otro, tras otro, tras otro, tras otro.
3: ¡Qué raro!
2: Se acaba la fiesta. ¿Y qué creen? Que la maestra en la escuela dice, oigan, ¿quién quiere fiesta el próximo fin? Y todos los niños,
4: ¡yo!
2: Y así hacía fiesta tras fiesta, fiesta tras fiesta cada fin. Los niños con alcohol y con hongos cada semana. Pero esta mujer estaba casada. Y un día el marido le dice, ¿qué, a dónde vas tú? No, es que tengo clases extracurriculares que tengo que dar a los niños.
5: ¿En serio, Paola? ¿Todavía vas a preguntar que quién es el burro? ¡No! ¿En serio?
2: ¿No?
5: ¡Oh, my God!
2: Cuando de repente el don... El marido dice, la voy a seguir, esto no se lo creo. Y que la sigue. Y que la cacha con su máscara de Scream, echando ahí, ya saben, con los niños que estaban con el hongo encima y con el alcohol. Y le hace, ¿dónde estás, Brittany? Porque se llama Brittany. Brittany, what are you doing? No manchation. Why you're doing me like this station, this situation? Y la Brittany, no, no es lo que tú ves, no
4: lo que
2: soy
4: tú
2: yo.
4: Pensation, lo que tú pensation.
2: No soy yo, esta máscara no es soy yo. Y se divorció de ella por andar haciendo,
3: sí, que no.
2: Organizando, o sea, imagínense, no solo entraba con un niño, con varios niños al mismo tiempo.
3: Ilegalísimo.
2: Oigan, que la metan a la cárcel, no manchen a la Brittany.
4: Sí, güey.
3: Especialmente por las drogas. Wey.
2: Y por tener intimidad con
3: drogas,
2: los niños.
3: Tú, está bien feo probar los hongos. Tú los has probado, Pau.
2: Yo no he probado ningún hongo.
3: ¿Eh? ¿Cómo no?
2: Yo, estás loco.
3: Y el día que perdió el América y me besaste la pata, ¿tú crees que la uña era pintura o qué?
2: Qué asco, feo.
4: Eran hongos de las patas.
2: Oye, pero eso no eran alucinógenos, eso eran mortales.

0: A ver, ay, aquí se ve uno muy pelón.
1: ¡Qué lindo!
0: Y otro medio feo.
2: ¿Gemelos?
0: Ah, ya había otra más.
3: ¿Son tres?
0: Sí, el bueno, la mala y el feo.
1: ¿Dónde?
0: Pues en la app de Euforia.
4: ¿Eso es un comercial?
1: Acelerero. ¡Ay, Dios mío! Vengo del burro del día acá con mis chivos guapos y viniles. Que ya quisieran que les hubiera tocado una maestra así, pero a mí se me hace una locura. Maestra de chavos de 16, 17 y 18 años. Tengo foto de la maestra. Caigan a YouTube, arroba bueno mala feo. Tiene un pecho prominente. Este así que dices, ay,
5: prominente.
1: Jesús. Gigante, feo, ah, no, gigante. Jodí. Son tiene como dos pechos, melones.
5: Una pechonalidad bien chula.
6: Nunca, haz de cuenta como que le picaron dos abejas a la mujer.
1: Hombre, pero abejorros gigantes. Es esas, así como dos balones de básquetbol naturales. Bonita. Preciosa de la cara.
5: Ay.
1: Power,
5: me tocó una
1: maestra.
5: Galletas de animalito con él.
1: Oye, y los chavos, que les digo, 16, 17, 18 años,
6: morrillos.
1: La veían y decían, ay, maestra, enséñeme algo más que matemáticas. Y la maestra andaba así coqueteando y un día los invitó a una fiesta en su casa. ¿Quién quiere ir a una fiesta conmigo? Y todos, ya, ya. En la fiesta ella salió con una máscara de Scream, esta blanca como que hace, ¡ah! Que hay en la YouTube, ahí se los estamos enseñando todo. Y en la fiesta les digo, ¿quién quiere pasársela bien, chavos? Shot, shot, shot, shot. Y la maestra, y los chavos, pero no tomamos. ¡Ay, X! ¡Yolo! ¡Tómenle! Y los chavos, drink.
6: 16, 17 años,
5: no,
6: los morros pisteando.
5: Esto no es bueno.
1: Ay, la maestra dándoles ahí el chupiril.
5: Y les dio alcohol y qué más.
1: Alcohol, y de repente dice, yo recomiendo que todos abran la boca porque ahí les van unos hongos. ¿Y qué es hongo, maestra? Tú abre la boca, esto te va a hacer alucinar. ¿Qué? Y de repente los chavos la ven con cuatro cabezas
5: miedo,
1: de Scream.
6: Hongos alucinógenos.
1: Hongos alucinógenos. Y ya cuando los niños andaban bien astrales acá, viendo todo el manto estelar, la maestra decía, vengan, acompáñenme al cuarto.
5: No.
1: Y traca, pum, pum, pum.
6: Pero uno por uno.
1: Ay, todos.
6: ¿Qué?
1: En comuna. En comuna.
6: ¿Todos contra la maestra?
5: ¿Qué?
1: Sí.
5: ¿Era buffet o qué pedo?
1: La maestra dio una clase grupal.
5: Uno traía galletas de animalitos, unos Oreos y...
1: Oye, no, pero después... Ya cuando se les bajó acá la euforia... Cosa. Se fueron. Y la maestra siguiente semana... ¿Quién quiere ir a fiesta en mi casa? Y todos...
6: ¡Yo!
1: Cada fin de semana. La teacher. La teacher. Bueno, y un día la teacher estaba en plena fiesta grupal con sus alumnos y que le llega el marido.
6: ¡No!
1: Oye, ¿qué estás haciendo, Brittany? Y la Brittany, no soy yo. Es mi gemela perdida. No es cierto lo que tú estás viendo. Ya saben cómo son, ¿no? No, no, niegan. Las estás viendo, niegan. Que no es así. Y le están pidiendo el divorcio. Yo creo que esta maestra se la deberían de meter al botiquín, ¿eh? ¿Por qué?
6: ¿O no la han metido a la cárcel?
1: No, está en proceso.
6: Ah, no, no, ya debería.
1: Y pues está en proceso de divorcio también.
5: Pues o sea, junta con los chotas.
1: No, pero hay maestras que sí son bien acá, bien exóticas.
6: Fiesta. Está en fiesta ahorita con los chotas. Está haciendo lo mismo que con los estudiantes, a ver si se libera.
5: ¡Macanazos!
1: ¡Hombre! Oye, está terrible esta situación. O sea, ¿cuántas mujeres? O sea, yo sé que el hombre, cuando vea que su hijo anda con una mayor, dice, pues sí. ¡Ay, macho alfa, pelo en pecho! Pero esto es un delito.
5: ¿Pero las drogas?
1: O sea, por más que la maestra esté sabrosa y todo,
5: cuidado.
1: Y vivir experiencias, esto no está bien.
6: O sea, el vato la está divorciando.
1: Es que lees los comentarios que hay en esto y la gente dice, ¡ay, qué bueno, mi hijo, macho alfa, que aprenda a vivir con una mayor! ¿No está bien? ¿Eso es un delito? No manches. O sea, yo sé que ustedes perdieron su virginity con mujeres más adultas, pero no es correcto.
6: Bueno, aquí el detalle también de que la maestra era casada. O sea, ¿qué onda con la maestra?
1: Ay, no, no, tú tenías 17 años.
6: Ilegal. Y luego adulta también.
1: A ver, quiten el alcohol y los hongos. Si llega una maestra de 10... No, con ustedes. O sea, y te dice, ¿cómo? Estoy casada cuando tú tienes 17. Ajá. Vamos a perder tu intimidad. Tú le vas a decir, no, maestra, está casada, ¿no?
6: Es que sabe...
1: Ay, no sean mentirosos.
6: Es que a los 17 sí le sacas un poquito más.
1: ¿Por qué?
6: Porque no tienes la experiencia de la vida.
1: ¿Y a los 40?
6: No, ya a los 40. Ya te sabes mover acá más chido. Ya ves cómo está el rollo también. Te cuidas un poquito más. Pero a los 17 estás muy chavito. A mí me tocó andar con una divorciada de 27 años, te digo, a los 17. Y una vez llegué al departamento de ella que me invitó.
1: Sí.
6: Y un arreglo de flores, pero que en mi vida yo se lo podía haber comprado, porque pues yo...
1: ¿Y tú, Ala, cuándo se lo mandé?
6: Sí, no, yo llegué y le digo, oye, ¿y estas flores? Ah, me las mandó mi ex. Que por cierto es experto en karate.
5: ¡Ay!
6: Y yo sí de...
1: Tercer Dan. ¡Ay! Tercer Dan.
6: Sí, no, no, pero sí, sí da miedito.
1: A la máquina.
6: Claro, imagínate yo. ¿Qué,
5: no te mata, güey.
6: 17, ¿qué hago, güey?
1: No, pues, oye, no, pero no, estamos no, en vivo en YouTube, arroba bueno mala feo. Y hay personas que dicen: ¿dónde estaban esas maestras cuando yo iba a la escuela?
5: Pues, sí.
1: O sea, lo ven positivo. Yo no lo veo positivo.
5: Porque son porque son varones. Y no, no.
1: ¿Ustedes les hubiera gustado estar con
5: a
1: esa
5: mí
1: maestra?
5: Sí. César, pero antes los 14.
6: César dice, está, la neta está fea la maestra.
1: Ay, no está fea.
6: Güey, por eso se ponía la máscara del, del screen, güey.
1: Dice, yo quiero una maestra así. La gente,

0: Ese error es cosa de ayer.
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2: A ver, chavos, más adelante vamos a regresar con La Trampa. Tenemos con nosotros a Citlali. Citlali, bienvenida aquí al programa, mi vida. ¿A quién le quieres poner La Trampa, corazón?
3: Hola, hola, antes que nada, mira, hablo porque ando muy preocupada. Mi esposo ahorita va a agarrar un trabajo y yo pienso que me está echando mentiras.
4: Oye, pero ¿trabajo de qué o qué? Pues ¿a qué se va a dedicar?
3: Va a agarrar trabajo para vender flores.
2: Okay, ¿y cuál es la sospecha?
3: Y apenas me está diciendo que tiene que ir a Medellín, que porque allá las flores tienen que ir a ver cómo están y no sé qué tanto. Pero yo no pienso que va a eso, yo pienso que va con alguien más o a verse con alguien más.
2: A Medellín.
5: ¡Ay, okay. Qué rico!
2: Bueno, Colombia es uno de los grandes distribuidores de flores
5: sí.
2: En el mundo. Y
5: obviamente... mi sobrino ha ido y dice, ¡ay, qué floresotas tan bonitas tienen allí!
2: ¿Verdad? A ver, ahorita regresamos con La Trampa enseguidita. Estamos en vivo en YouTube, @ ¡Cállale! Bueno, mala, feo. Ok, cáiganle ahorita ya.
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5: ¡Ay, cálmate, Alfredo! ¡Dije el celular!
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25: Regresamos, chavos, con la trampa. A continuación, tenemos a Citlali. Le quiere poner la trampa a su viejo porque quiere comenzar un negocio de flores, de rosas y todo el rollo. El vato tiene que ir a Colombia y ella está así de que, ¿por qué tiene que viajar para allá?
26: ¿Por qué?
25: Guay de Rito. Tiene que ir a comprar el producto que va a vender.
26: Eso sí.
25: Y no se echan a perder. Eso ya está acá. La neta. A ver, ahorita regresamos enseguida con la trampa. ¿Será que va de negocio o va de placer, mi compita?
26: ¡Ay, qué chido!

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2: ¡Ay, Dios!
3: Vamos con la trampa, muchachos. Chale. Tenemos con nosotros a Citlali. Le quiere poner la trampa a su marido. Dice que va a Colombia.
2: Colombia, dice que va... mi vida.
3: Oh, qué bonito Colombia.
2: Yo no he ido, pero dicen que
3: está
2: allá
3: precioso,
2: es puro producto de calidad.
3: Mira, Bogotá, Eje Cafetero, Cartagena, te conozco, Medellín, trae el medallo precioso.
2: Y la gente de Colombia es Barú. Bien linda. Todas las personas de Colombia que conozco se me hacen tan lindos, tan amenos, tan buena onda, tan educados.
3: Padrísimo. Y dice Citlali que va a ir para allá, que porque a ver unas flores, no sé qué. Citlali, de nueva cuenta, bienvenida aquí al programa Mi Vida. Va... ¿va solo o con quién va tu viejo?
4: Pues él dice que con su amigo, que se va a juntar con su amigo, que van a armar flores y que van a vender. Entonces yo pienso que se va a ir a ver con alguien allá. No va de negocio.
5: A trabajar.
2: Oye, pero pues la verdad, uno puede vender flores hasta en la esquina, donde sea. O sea, porque es más difícil ir hasta Colombia y no, regresar. Pero, ¿por qué no vende las flores aquí?
3: Es que es agarrar el distribuidor directamente, Pau, desde allá.
2: Ay, pues...
5: poner un
2: pues
5: puesto.
2: Aquí puede hacerlo.
3: ¿Verdad, mi amor? ¿O él qué te dijo?
4: Sí, porque dice que según de allá vienen las flores.
3: ¿Ves, Pau, qué te digo? Es que de ahí vienen.
2: Ay, bueno, si las flores son tan bonitas allá, no tengo el placer, pues vete con él y así entre los dos eligen las bellas flores.
5: ¡Va de trabajo!
4: No, me dijo que nada más su amigo y él, que nada más van de negocios y que es puro negocio.
3: Pues sí, o sea, si él se está asociando con alguien y luego, por ejemplo, el otro no lleva esposa, imagínate qué feo sea de ver. O sea, que tú si vayas y Clarín, no, tú quédate aquí.
2: Pues ella puede ir a conocer lo bonito que es Colombia, mi vida.
3: No, no, es viaje de negocio.
2: Pero ella se puede quedar en el hotel y ir a conocer Colombia también.
3: Sí, sí, Clarín, a ver, ¿y qué se te ocurre que le digamos o qué?
4: Averigüen ustedes, a ver qué show, por favor.
2: Yo te ayudo, Manny Wiz. A ver, ¿en qué hotel se va a quedar allá en las Colombias? Dame toda la información.
4: Sí, en el Marriott de Medellín.
3: Ándale.
6: Para quedarme en Medellín.
3: ¿Cuándo haría el check-in tu marido? ¿Cuándo estaría en Colombia?
4: Este fin de semana ya va a ser.
3: Okay, vamos a marcarle aquí al número que nos diste. ¿Qué pasaría si nos damos cuenta que el vato sí se quiere ver con alguien allá o tiene otros planes que no son tanto de negocios?
4: No, pues voy a mandarlo a la...
3: Ay, ok, bueno. Vamos a marcarle, mi amor. Tú nada más no hagas ruido, ¿eh?
5: Ay. ¿A ti? No puede emprender el hombre. ¡No puede buscar hacer un negocio!
7: Bueno.
2: Hola, ¿cómo está? Disculpe, ¿se encuentra el señor Carlos?
7: Sí, él habla.
2: Ay, qué gusto saludarlo. Aquí soy Paola Sasso, le hablo del Hotel Marriott acá de Colombia. Y quisiera saber si le puedo quitar unos minutos porque quiero hablar de su reserva de este fin de semana. Sí, tiene la reserva, ¿cierto?
7: Sí, es correcto, es para este fin de semana.
2: Por seguridad, le tengo que hacer unas preguntas rápidamente. No sé si me pueda confirmar cuántos días tiene en la reserva para este fin de semana.
7: Oh, solamente 2 días.
2: Perfecto, ya rectificamos todo. Oiga, le estoy haciendo esta llamada por servicio al cliente porque veo que va a tener estos días aquí con nosotros en el hotel y me encantaría que usted conociera Medellín. No sé si se le antoje algún servicio extra, quiere ir a conocer algo en especial para pues conseguirle choferes o conseguirle algún medio de transportación o que quiera algún servicio, pues ya sabe, especial. Especial, ya sabe a qué me refiero. Dígame si lo puedo ayudar.
7: Y me dijeron que ahí en Medellín hay un lugar donde dan masajes también, o hay personas donde puedes conocer. Entonces, si está disponible eso, sí me gustaría que me llevaran ahí.
2: Ok, perfecto. Nosotros aquí les decimos damas de compañía. ¿Quiere que le contrate alguna? ¿Es el servicio que usted quiere?
7: Sí, sí.
2: Ok, perfecto. Aquí le estoy anotando en su reserva que quiere tener aquí a una mujer que le haga un masaje, ¿no? Un masajito rico, algo para que lo relaje. ¿Quiere que le agregue algo extra a este servicio con la dama de compañía?
7: Ah, pues si hay happy ending, pues ¿por qué no?
2: ¡Ay, señor! ¿Cómo que happy ending? Déjeme revisar la información. ¿No quiere salir a pasear con la dama de compañía? Por lo general, cuando las personas contratan los servicios de ellas, pues van a un lugar romántico a cenar, van a un restaurante. No sé si le interese algo así.
7: Pues si no es con esa damita, pues usted tiene bonita voz también, pues la puedo conocer ahí también.
2: Ay, señor, usted es un coqueto a todo lo que da, la máxima potencia. Híjole, pero pues es que yo trabajo aquí, yo no me voy a meter en problemas. Imagínese que me cachen y después me despidan. No, la verdad es un poco complicado.
7: Cancéleme la cita con la muchacha y mejor con usted.
2: ¡Ay, señor! ¡Ay, qué insistente es usted! Híjole, no lo sé, porque estoy trabajando y luego si salgo tarde. Ay, no sé, la verdad, lo tengo que pensar.
7: No, pues tan solo la voz sexy que tiene, ay, ay, ay, ya con eso me conformo.
2: ¡Ay, señor! Es un coqueto. Ay, hasta pena me dio. ¿Y qué quiere que hagamos? ¿O cuál es su plan? ¿Qué quiere hacer conmigo?

0: pidiendo masajitos con happy ending. No, si de p*** no soy, de p*** eres tú que caíste.
1: Mira, para empezar, a mí háblame bien. A mí no me faltes el respeto. Además, yo estoy trabajando ahorita aquí en la bodega, ya casi acabamos para irnos para allá con Javier.
0: No, pues a ver cómo le haces, porque ese viaje no vas. ¿Me lo vas cancelando ahorita mismo o esto se acaba?
1: Oye, ¿y tú me vas a regresar el dinero que ya pagué para la reservación, el boleto y todo?
0: Que te lo regrese tu masajista.
1: Lali, cálmate, no me hagas esto. ¿Qué te pasa? Ya te dije que yo voy por negocio, no voy por otra cosa. Nada más estaba siguiendo el rollo.
0: No, a mí no me haces tú vas a otras cosas. ¿Qué negocio ni qué nada?
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3: Es que saben que hay veces que hay muchas personas que dicen, ay, voy a trabajar, y ahí en los trabajos, pues ahí aprovechan y ya saben, hacen sus cochinadators. Dicen que hay ciertas carreras que son bien infieles. Y hay una frase que dice, tiene una en cada puerto.
4: Ay,
3: voy a ir a tal lugar y ahí
5: tiene marinero. El marinero y los traileros, tiene otra
3: y que por allá tiene aquella otra. Y ay, mi amor, si ando aquí,
4: los pilotos del avión. Más.
3: Y en cada lugar, ahí andan conociendo una.
4: De aerolínea.
6: Hombres y mujeres.
4: Bueno,
3: sí, claro,
4: también.
3: Claro, aquí infieles son los dos, pero, pues, o sea, obviamente, mala si puedes mujer. Hacer tu negocio en ciertos lugares, pues está feo que ahí aprovechen.
5: Sí, a ver,
3: yo conozco locutores que también son más.
4: ¡Y locutoras!
3: ¡Sí, tú aguas!
5: Sí, cuidado, ay, aprovecha los viajecitos.
4: ¡Desgraciado!
5: ¡Pregunta!
3: Viajecito, miren, échenle ojo.
5: ¿En qué trabaja tu vato o tu morra que a lo mejor andaba de viaje y te puso el cuerno? 1-855-370-3100.

0: Hay trabajos que se prestan y que de repente te manda la empresa a unos lugares acá muy cañones.
1: ¡Como nosotros!
0: Sí, sí,
1: son nos mandan a cada rato.
0: Paisano, comadre.
2: Que nos manden a las Bahamas, como pareja, el pelón.
0: ¿Tu pareja qué onda? ¿Te puso el cuerno en un disque viaje del trabajo? O a lo mejor sí era viaje del trabajo,
1: oh, sí,
0: pero
1: sí,
0: aprovechó. 1-855-370-3100. O la verdad, tú, compadre, tú, comadre, te han mandado lugares y la tentación. Porque de repente te mandan que dizque con los compañeros de trabajo, que a convenciones, que a un viajecito de negocios, otros países, otros lados, otras ciudades. Y a
1: ¿Al Senyud? Nos han mandado al Senyud con todos los compañeros de trabajo.
0: ¿De qué habla usted, señor Maldonado?
1: De los viajes que hemos hecho entre nosotros.
3: ¿De qué está hablando, señor?
1: Oye, pero, nos mandan también a los viajes de fútbol.
2: Feo, pero el desayuno es para ayudar, ¿no?

0: ¿Y eso qué tiene que ver?
1: Para ver a los niños.
2: Ayuda,
1: enfermos.
2: Sí.
1: A los
2: niños, sí. Claro, y a eso vamos.
1: Claro.
2: Claro.
1: ¿Por qué mencionarás
2: eso? A las de ellas nos han mandado. Sí. A los premios.
1: Feo, you're stupid.
2: Y nos han mandado también a los juegos de fútbol.
3: A Miami.
0: O sea, ya San Jude sí es una locura.
2: ¿Cómo? ¿Locura de qué? ¿De qué hablan?
0: Sí, pues,
2: o sea, si estamos hablando de viajes, ¿no?
0: O sea, sí, pero si un hombre te dice, oye, mi amor, voy a ir al San Jude porque es un evento para ayudar a los niños, y que ahí pintes los cuernos, ya,
2: no,
0: o sea, si
2: yo estoy hablando de viaje nomás, a donde nos mandan.
0: Ah.
2: No sean así. O sea, si
0: con lo de San Jude.
1: You're stupid, bro.
2: No sean así.
1: Eres
2: un idiota. Pues es neta, ¿sí o no?
1: Sí, no suele suceder.
2: Bueno, nos mandan a muchos lugares. Nos iban a mandar a Europa y no nos mandaron. A la isla con
0: Nos mandaron al pero otro
2: sí.
0: lado.
1: A Uruapan. A Uruapan, ¿no? ¿Sí?
0: Ni a Uruapan.
2: No. A la Ciudad de
1: y
2: México.
1: Es que de repente es a lo que te dediques, a lo mejor es o una junta importante,
2: claro.
1: O una convención de no sé qué.
2: Son convenciones.
1: No sé, hay gente que se junta en Nueva York, en Las Vegas.
0: O les dan premios.
1: Las Vegas está tremendo.
2: A mí me están por mandarme a la convención de muñecas esas de silicón aquí de parte de la compañía, hacer un estudio.
1: ¿De la compañía?
2: ¡Jaló! Y me van a pagar todo.
0: Bueno, pero tú dijiste que si eres infiel con una muñeca, la Chayo no se enoja.
2: No, yo no he dicho que no se enoja.
1: ¿Qué?
2: Yo he dicho que no se deberían de enojar porque no es infidelidad carnal. Es silicónica. ¡Hello!
1: Claro, no.
2: Pues sí,
1: o sea, no
2: sí
1: hay,
2: o no, sí
1: no,
2: o no.
1: No hay una conexión emocional.
2: ¡Claro que no hay!
0: Entonces, vas a ir solo o te vas a llevar a la Chayo.
2: Yo voy solo. ¿Por qué la necesito a ella si las monas son mujeres? A ella no le gusta ver eso.
1: Claro.
2: Ahora ya le tiré otra curva. Le dije, también va a haber para mujeres.
1: ¿Mm?
2: Unos morenotes así al tote.
0: ¿Sí?
2: Y como que dijo, se tambaleó, dijo.
0: Ay, sí, este.
2: Pero ¿verdad que es estudio nomás? Sí, le dije, es de estudio.
1: Claro, aquí no pasa absolutamente
0: somos
1: nada.
0: Científicos.
2: Pero si quiere local, le dije.
1: ¿Pero vas a poner negocio o qué? De eso.
2: Yo, la compañía me manda nomás para hacer un research.
1: Ah.
2: Porque quieren que hable de eso al aire. Y a lo mejor agarro los comerciales de la compañía que vende.
0: ¿Muñecas?
2: O también hago mi burdel.
1: Uy, no más este vato. Comenta Francisco, dijo, eso no es ser infiel, es quitarse el estrés.
2: Eso.

0: Enseguida volvemos con esto. En el bueno, la mala y el feo.
1: Como de película. Como de película. Escurridizo. Un preso en una cárcel de Brasil logró lo que no se había logrado en mucho tiempo. Ni aquel escapista, ¿cómo se llamaba aquel güey?
2: Houdini.
1: El Houdini ese. Hey. Este güey es el Houdini, mejor que el Houdini moderno. ¿Cómo le hizo para escaparse? ¡Ah! Y está bueno. Yo ya lo vi en vivo una vez, pero no tan así.
3: O sea, el vato se escapó.
1: Yo vi un escape en vivo.
3: De la cárcel. Sí, porque los escapistas... Les ponen como una... ¿cómo se llama la camisa esta de fuerza?
1: Hay de escapistas a escapistas. Se pueden poner cadena. Este se escapó de la celda de la cárcel como si fuera de película. ¿Qué? Y yo lo vi una vez. A este no. En otra cárcel, pero no tan así.
2: ¿Tú estabas ahí viéndolo?
1: No. Yo lo vi una vez en otra cárcel.
2: Sí, sí, sí.
1: A un vato que estaba ahí conmigo metido en el bote, que se peló. Pero no de esta manera, güey.
2: Imagínate estar ahí viviendo como caballo.
3: Pero ¿de qué manera?
1: Este está machín,
3: güey. ¿De qué manera se escapó?
1: Ahorita, no te desesperes. Aguanta la vara, loco.
3: Hay video, Cáigale a YouTube.
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10: Platicando del video viral donde este vato
11: sí
10: llevó a cabo un escape de película.
12: What happened?
10: Ni el Houdini.
11: Yes.
12: Salud.
10: El Houdini jamás se hubiera escapado ahí.
11: Hola.
10: Hay casos irreales en la vida que son insólitos y increíbles. ¿Cómo le hizo el vato para escaparse de la celda ahí en la chota? Ahorita te cuento regresar.
12: Y hay video, hay video.
11: Cáigale
12: en YouTube. Estamos en vivo en @bueno mala feo. Cáigale para allá.
11: Ay, Jesús.
12: Ñaca, ñaca.

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2: Como si fuera de película, métete de volada a arroba bueno mala feo en YouTube para que watches esta parte de una película que ya me imaginé que me gustaría hacer a mí. ¿Por qué? Porque hay películas de escapistas, hay récord de que gente ha escapado, Julín era uno de ellos, el último escape que trató de hacer le quitó la vida, ahí quedó tratando de escaparse en los años... ¿Qué años eran? ¿40, 20 o qué pedo?
3: A ver,
2: era,
3: déjame, te digo,
2: los... era muy temprano en el siglo.
4: Era creo que 40, 50, Feito.
2: 40, 50. 30, ¿no?
4: Porque salía, salía y todo se veía en blanco y negro, ¿no, Pau?
2: No, sí.
3: Está cañón. Pero hay una película del Gran Houdini y del todo. Gran que Houdini, dice, oh, sí. Wow. Dicen que murió el 31 de octubre de 1926 en Detroit, Michigan.
4: Ah, no manches.
2: Queriendo escapar en un lago.
3: Le dio peritonitis. ¿Eh? Que no fue murió. Porque la ruptura del apéndice.
2: Se le rompió abajo de la...
3: Por hacer eso. Porque días antes dice que le golpearon mucho el estómago. Mm. Y que porque él decía que tenía mucha resistencia y no la armó. ¿Qué fue?
4: ¿No te acuerdas?
2: El vato, yo estaba.
4: ¿Murió 1926?
2: No me 1926. Acuerdo.
4: Feo, tú eras el janitor del hospital, güey. No te acuerdas.
2: Me está dando ansenia. No te acuerdas. Ainesia.
5: Hey, Andrés, come clean over here.
2: He got peritonitis.
4: Llegaba el feito.
2: Él tiró mucha cochinada.
3: El feo le ayudó y le dio un golpe.
4: Sí, con su trapeador.
2: Ahora, este vato al que les voy a platicar y lo van a ver en @unomalafeo en YouTube. Este vato es una técnica bien perrona. Que yo pienso que sí se puede.
3: A ver.
2: Yo también vi a otro vato hacer la misma técnica y lo logró. Pero este vato, quiero que se metan a @bueno_malafeo en YouTube. Pónganme el video para empezar a verlo porque esto es de escena de película. Ahí va el vato. Fue captado en cámara.
3: Sí.
2: Mira nomás cómo empieza a mover su cuerpo. Este es contorsionista, güey.
4: ¿Qué más está haciendo, Feito? Para los vato, que... No estamos en YouTube, no estamos viendo.
2: Mira, el vato
4: a ver.
2: Está primero como tirándose un clavado. Y luego de repente empieza a mover sus hombritos. Pasa la cabeza, pasa
4: mira
2: los hombros.
4: Mira cómo mueve los hombritos.
2: No.
4: Mira.
3: Oye, pero es que
2: Mete el torso. Ahí está metiendo el torso.
3: ¿Qué?
2: Está metiendo el torso y el vato se mueve así como en ángulo 45 para como poder pasar los 15 centímetros del cuadrito de las barras de la celda.
4: Espérame,
2: no
4: pero
2: manches.
4: Por ahí es donde les dan de comer, güey.
2: Sí.
4: O donde son les pasa 15... la charola.
2: Sí, son 15 centímetros.
3: Oye, pero el bueno, chavo tiene que estar súper delgado, feo, porque
2: está
3: yo no creo
2: delgado.
3: Que por más que ustedes quieran hacer eso, puedan.
2: Oye, güey, no manches.
3: ¿Cómo? Ay,
4: yo sí que po, yo sí que po.
3: Pues ni que fuera salchicha
4: yo
3: y
4: sí,
3: chorizo.
4: Yo sí que sí, ando pasando por ahí.
2: Al pelón. Al pelón le tienen que poner mantequilla a todos los lados para que empiece.
3: Ni
2: y
3: el
2: con una
3: pie
2: pala.
3: Cabe, no,
2: con una
4: güey,
2: pala.
4: ¿Qué
2: con
4: pedo?
2: Una pala. Esto es tipo de escapismo.
4: ¿Cuánto mide el cuadrito ese feo?
2: Dicen que son 15 centímetros o por donde se escapó.
4: Centímetros.
2: ¿Cuánto es eso? No sé.
3: 15 centímetros o es así.
2: Más ¡ah, como un pie!
3: Sí, o sea, no es mucho.
2: No es mucho, güey.
6: La quijada se te atora, pelón, ahí.
2: ¡No!
3: No, yo digo, simplemente...
2: Entra primero.
3: Los glúteos. Vamos a poner el ejemplo, la pancita.
2: Pero está muy
3: o sea,
2: guango.
3: ¿Cómo pasas?
2: El pelón está muy guango. Se va metiendo de rollito
4: por
2: en rollito.
4: Por eso, güey, estoy engañoso.
2: Sí, con una pala.
4: De ladito.
3: Mira, qué desesperante, feo. Imagínate
2: Abregón,
3: que se traba ahí, se queda ahí.
2: Se le cae nunca. En Ciudad Obregón, Sonora, nos metieron al bote por 2 días. Por andar de vagos arriba de una ferretería. Pensaban que iba a robar. Y no eran mis planes, no estaba a robar. Ajá. Era guachear una movie.
3: Sí.
2: Y un vato, como estaban bien güeyes, los de la Chota y en Obregón, en 1970 y güey, el vato por la rendija también se escapó.
4: ¿Qué?
2: Pero era un vato flaquito.
4: No.
2: Un vato bien marihuano que era free spirit. Él decía, yo tengo... una técnica para salir de aquí. ¡Ah, no! ¡Cállate los cinco! Le dije. Y de repente el vato empezó a hacer un común ejercicio de respiración, te lo juro.
3: Sí.
2: Y el vato soltó todo el aire, empezó a así escurrirse por la rendija, como este vato, como clavado primero las manos, después los hombros, y se les peló.
3: Es que hay cuerpos que si los entrenas y todo se vuelven muy elásticos. Y la verdad, puedes contar las costillas. Pero yo digo, o sea, si tienes un glúteo grande y por más que respires y todo,
2: pero
3: no
2: glúteo,
3: te entra por ahí.
2: Pero el glúteo es sebo, carne o gordura, como la del pelón, celulite. Le vas picando y se va metiendo. Y sale un bonche enfrente.
4: Güey, mira el músculo, está, idiota.
2: Y el vato.
4: Músculo, apréndetelo.
2: Se peló.
3: Por eso no
2: se entrarías. Peló y todos quedamos. ¡Ah, hijo!
4: ¿Qué?
2: ¿Y qué creen?
4: ¿Qué pasó?
3: ¿Qué?
2: Dije, voy a hacer lo mismo.
4: ¡No!
2: Flaquito. Empecé por las patas.
4: ¿Qué?
2: Entró el torso, moví un hombro, moví el otro.
4: ¡No!
2: Y me quedé atorado.
4: ¿Cómo que te quedaste atorado? ¿Qué pasó?
3: ¿Y tú sabes respirar re bien?
2: La cabeza, güey.
4: Ah, no, sí, la...
2: Está más ancho que mi espalda. Pero casi.
4: Tienes cabeza de chayote, güey, si no, ¿cómo?
2: Casi la
3: loco. Es que cuando uno era chavo, se escapaba, se cuenta de su casa. Y había casas con rejas y que hacías todo.
2: Hey.
3: Había gente que se saltaba desde la ventana.
2: Qué pedo, ¿verdad? O sea,
3: todos también hemos ido así. Ahora por la
4: puerta. No, ya no se puede. A ver, paisano, comadre, ¿por dónde te escapabas? ¿Qué? ¿De la escuela?
3: De tu casa. De tu casa era donde más te escapabas.
4: Ahí te va el teléfono. 1-855-370-3100. Estamos en YouTube, @buenomalafeo. Cáiganle para que vean el video de este vato cómo se escapa, ¿eh?

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2: A ver, ¿de dónde te has escapado, paisano? ¿Te escapabas de la escuela? ¿Por dónde te escapabas de tu casa? 1-855-370-3100. A ver, tenemos a Checo con nosotros. ¡Hola, Sergio! ¿Qué onda, carnalito? Alberto, bienvenido. Hola, Alberto.
3: Alberto.
4: Buenos días.
3: Good morning.
2: Oye, Alberto, ¿de dónde te escapabas, güey?
4: A los traileros chismosos.
2: ¡Saludos!
3: ¡A los traileros!
2: ¿Qué onda, Viveto?
4: Akira, venía a contar la historia de mi jefe cuando estábamos morridos, que nos decía, bueno, y que sigue contando, ¿verdad? Porque nunca se lo olvida.
3: Sí.
4: Vivíamos en Los Ángeles, yo estaba chamaco, mi jefe jugaba mucho fútbol y le encantaba, pues ya sabes, chelear después de los partidos.
2: Pero, está chido eso, el relax, güey.
4: Fíjate que una de esas veces, pues mi mamá era bien estricta con él y que no te ibas a pistear, que no sé qué, que nos vamos a...
2: Ándale, Chayo.
4: ...con los amigos y pues... Y que pues se fue para allá, para arriba, para... ¡No! Me voy a acostar ¿Vas a creer? Ahí estamos de dos pisos. ¿Vas a creer que se subió para arriba? No, dice. Yo no sé qué estaba pensando, dice. Me ganaron las ganas, dice. Y fue como una hora que pasó. Se aventó de la ventana de arriba.
2: ¿Qué?
4: Y así como cayó... Se vino casi quebrando la pierna.
3: ¡Claro! Sí, güey. Oye, Alberto, no manches. ¿Más o menos qué altura era? ¿Cuántos metros?
4: No, pues se puede decir, era un departamento, pero es como una altura de una casa normal.
5: ¡Chale! ¡Mucho!
3: Manches, ¿te puedes matar?
5: Claro, yo me he caído de esas madres del techo y oye, no me he quebrado, pero sí no, duele el...
2: Pero no se quebró nada, no escuchó nadie, Alberto. ¿El gato o algo?
4: No, y de hecho mi jefa no se dio cuenta hasta como una hora después, no, pues ya andaba bien pedo que no verlo.
5: Y se quebró.
3: Traigo las piernas quebradas, mi amor, ven, bro.
2: Oye, comenta Edgar Batista en nuestro YouTube, @ bueno mala feo, dice, cuando me quedaba con una tía, nos encerraba con llave.
5: Ay, güey.
2: Y yo me escapaba por el techo y luego por unas rejas.
3: Blanco. Sí.
2: Güey.
3: Y luego cuando está la adrenalina, se saltan y caen en los carros. O te acuerdas que, no sé si en películas, pero ponían las sábanas y las amarraban y las aferraban también, y escalaban. O sea, sí. Qué locura.
2: Tenemos a Luis, o hay gente, digo, yo he visto en películas también hay gente que tiene árboles cerca de la casa
3: y brincan
2: y le brincan al árbol y lo llevan. Tenemos a Luisito. Hola, Luisito.
6: Hola, buenos días.
2: Buenos días, Luis. Tú te escapabas de tu casa, ¿verdad, Luis? ¿Cómo le hacías?
6: Y no, pues por unas veces me escapaba por la ventana y otras veces por el techo de la casa.
2: Hoy no más.
5: Ay, está de locos.
2: A ver, ¿cómo por la ventana y qué tan alta la ventana o cómo?
6: No, pues es que en la parte de en el piso de abajo había una ventana y tenía los barrotes quebrados y ya teníamos la manera de doblarlos para salirnos por en medio y ya por ahí no estaba tan alto, pues nomás brincábamos y vámonos.
5: Los doblaban y quedaban doblados o los doblaban también para atrás para que no se dieran cuenta. Está chido.
3: Oye, hay mucha gente hasta que... ¿Ven que en México ponían como las púas?
2: Ah, sí,
3: como...
5: ¡Vidrios!
3: Y les valía cortarse.
5: ¡Vidrios!
3: Y todo.
5: ¿Sí? En las bardas. Pero para ese vidrio pones pones ropa. Y ya no atraviesa. Una
3: ¿cómo?
5: Camiseta.
3: ¿O sea,
5: camiseta, chamarra, todo encima del vidrio y ya.
2: Para que no te corte.
5: No te pasa nada.
2: ¡Vamos, Arturo! ¡Ese es mi Turi!
5: Todo lo criminal, pregúntame. Buenos
2: días. Saludos. Tú te escapabas de la escuela, ¿verdad, Arturo? ¿Cómo le hacías?
7: Había dos formas. La primera... Corría del salón al baño y me subía por la pared, por adentro de las paredes del baño para que el conserje no me mirara. Cuando él se metía a perseguirme, yo me dejaba caer, pues, y ya me pasaba por las rejas. Uh-huh. Esa era una. La segunda, me subía al segundo piso y caminaba por el ancla del asta.
5: ¿Oíste, verdad?
7: Como unos seis pies balanceándome en el ancla y luego ya me agarraba el tubo y pum, me deslizaba para abajo y me iba otra vez.
2: Oye, ¿y cuando te escapaste? ¿Y a dónde te ibas, Arturo?
5: Bueno, nomás.
7: ¿Nomás a baguear?
5: ¿Qué?
3: Oye, lo que tantos años no tenía nada que hacer, ¿no?
5: ¿Qué pedo?
2: Al centro de las...
5: ¡Nomás!

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1: ¿Qué tal? Muy buenos días, les saluda Eli Venegas y este es el breve informativo del bueno, la mala y el feo. La confianza del consumidor en Estados Unidos cayó a su nivel más bajo en casi 12 años en septiembre. Datos publicados este martes por The Conference Board indican que el índice de confianza del consumidor cayó durante el mes de septiembre 6.7 puntos hasta ubicarse a los 81.9 puntos, uno de los niveles más bajos en casi 12 años. Las cifras se registran en medio de una fuerte desconfianza en el mercado laboral y los conflictos en Oriente Medio que han encarecido en los primeros 6 meses de este año el precio de la energía y disparado la inflación por encima del 3%. Arrestan a hombre acusado de planear un ataque violento contra el Capitolio de Texas. Un hombre de Texas fue detenido después de que las autoridades recibieran información sobre un supuesto plan para perpetrar un ataque violento contra el Capitolio estatal en Austin, informaron funcionarios. El Departamento de Seguridad Pública de Texas y el FBI frustraron lo que calificaron como una amenaza creíble contra el Capitolio, según un aviso enviado el miércoles a los senadores estatales y revisado por ABC News. Y sur de Texas cambia el foco, costo de vida e inmigración marcan la elección este noviembre. El sur de Texas vuelve a convertirse en un territorio de atención para republicanos y demócratas rumbo a las elecciones de noviembre. La razón no está solamente en la inmigración. El costo de vida, los precios y las dificultades para llegar a fin de mes están ocupando un lugar central entre los votantes hispanos. Hasta que llegamos con el breve informativo del bueno, la mala y el feo, les informó Eli Venegas. En redes sociales, Eli Venegas Radio. Excelente fin de semana.
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3: Oigan, el chisme es...
4: ¡vida!
3: Oigan, ¿qué creen?
4: ¿Qué pasó?
3: Que el chisme es vida y les tengo un buen de cosas bien ganadoras.
4: Todo. A ver, ¿de qué?
3: Que el PDD. ¿Qué creen?
4: ¿Ya está en el bote o no?
3: Ya está, pero con privilegios. ¿Eh? No, hombre, que ni uno aquí afuera tiene. Ahorita les cuento. Ay, el chisme es vida y traigo una de cosas maravillosas.
5: ¿Y qué creen?
3: ¿Qué
5: más
3: pasó?
5: Adelante también vamos a platicar, chavos, de los deportes, porque la Selección Nacional de México tiene un partido bien importante contra los Estados Unidos y también en contra de Chile, donde el bueno, la mala y el feo, ahí vamos a estar. ¿Qué onda? Además, ¿qué onda con Morita? ¿Se va o no a las Europas? Ahorita lo vamos a platicar todo.
4: ¿Con su patita mala?
5: ¿Qué tiene? ¿Se va a recuperar? Cáguenle a YouTube, estamos en vivo, arroba bueno, mala, feo, ¿eh?
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3: Regresamos con lo último en deportes, muchachos. ¿Qué onda con Morita?
4: ¿Se ¿Qué va onda con Morita?
3: ¿A Europa sí o no?
5: Además, primero que jueguen el de Chile. Y ya eso, después, ya que se vaya donde
4: eso
5: quiera.
4: Eso me gusta, la verdad. Eso no, me gusta.
3: Y tenemos el amistoso que México contra Estados Chile. Unidos el día de mañana, Phoenix, Arizona. Todo está confirmado, ya está la selección nacional en Phoenix. Hey. Ahorita regresamos con lo último en deportes.
4: ¿Con quién? Con el
6: Para
4: cinista.
6: Toda la gente. ¡Vamos! Trabajadora en todo el mundo entero.

0: Señores, la selección nacional tiene compromisos importantes este fin de semana, también el próximo martes. Ahí vamos a estar, México-Chile, no se lo pierdan. Oh, yeah. Para platicarlo todo y lo último que está pasando en deportes, tenemos desde Guadalajara, Jalisco, México, tierra del mariachi. Eso. La tierra de la birria.
1: De la también. Torta ahogada.
0: De la torta ahogada, qué rico.
1: Del mezcal.
0: De la carne en su jugo. Tenemos a mi compita, Gabo Sáenz. Gabo. ¿Qué onda, Gabito? ¿Cómo estás?
2: ¿Qué pasa, muchachos? ¿Cómo están? Qué gusto saludarlos. Muy buen día. Un gusto saludarlos. Ya fin de semana. Ya. ¿Qué vas a decir, güey?
0: No, es que es mi compa. ¿Qué vas a decir? Le cerraron el Instagram.
1: No te burles ya del pobre Gabo de eso.
0: Me siento, no sé.
2: Defiéndeme feo.
0: Me siento como...
2: Defiéndeme feo.
3: ¿Sabes qué me dio tristeza
2: por
3: a mí?
2: Por eso, defiéndeme. Sí.
1: Yo te estoy defendiendo con este güey.
3: Gabo, nunca te suben en el Instagram de arroba bueno mala feo. Nunca. Y ahora que no tienes Instagram, te subieron.
0: Ah, ¿lo subieron?
3: Por lo tanto, fíjate. La gente le podía dar like para seguirte en redes sociales.
0: Y nada.
3: Y no hay donde seguirte. Manches.
1: Pero ya no está.
2: Y no hay donde seguirme. Qué cosa.
1: Ya no está, lo subieron. Y como estaba tan pesado, pues lo tuvieron que tumbar.
0: Oye, ¿sabes cómo me siento? ¿Te acuerdas el niño
2: por
0: del barrio?
2: Por exceso de calidad.
0: ¿Te acuerdas el niño del barrio que tenía su casa y juguetes y todo el rollo? Y luego que llegaba yo era el niño que llegaba sin juguetes. Pero ahora yo me siento así como el niño.
3: Como con todo.
0: Con el niño con todo. Y luego ver a Gabo.
1: Bueno, van a hablar.
0: Pásale a mi casa, Gabo. Pásale. ¿Qué onda?
1: Le van a dar al pobre gordo.
0: Oye, Gabo, ¿ya comiste?
2: Hasta por dioseros hoy.
0: ¿Ya comiste, Gabo? Ya comiste.
1: Ya, párenle la carrilla, hablen de deporte. Pobre gordo, se va a deprimir.
3: No, nada más yo sí sentí pero porque
2: tampoco,
3: lo vi en redes sociales.
2: No me defiendas así, güey, Tampoco, no me defiendas así,
1: Es amor, te amo.
3: Jamás lo sé.
0: Gabo, te mando por una torta allá a Guadalajara.
1: Déjalo.
0: Neta, güey.
1: Mira nomás la cara que puso.
3: Gabo. Ay, Gabo, vas a querer una torta, obvio. No te preocupes, Gabo.
2: Sí, mándamela. Estoy haciendo ejercicio de muñeca, Muñequeo.
0: Te mando por la muñeca. Con los taquitos dorados, Gabo Sainz.
1: Vamos a hablar de bonita, Gabo,
2: ¿qué te digo?
1: De la selección.
2: Bueno, pobre Gabo. Hablemos de la selección nacional mexicana. Hablemos de la selección nacional mexicana que juega el día de mañana contra la selección de Estados Unidos. Hemos estado pensando que el partido más importante era contra Colombia, que lo termina empatando. Pero sin duda, enfrentar a los Estados Unidos es un partido en el cual se juega un orgullo, un tema diferente. Eso es una realidad.
0: Eso es un clásico.
2: Y a ver, hablando, sí, es un clásico. A ver, el clásico de la CONCACAF antes era México contra Costa Rica. Era una rivalidad muy fuerte. Pero desde hace mucho, desde que los Estados Unidos se preocuparon por jugar al fútbol, y después creo, cuando se termina dando el partido en 2002 en la Copa del Mundo, bueno, ahí creo que se acrecenta la rivalidad, y pues ahora con tanto torneo como Leagues Cup, como también tenemos, la CONCACAF, tenemos la Campeones Cup, muchos torneos en los cuales se ven inmiscuidos, obviamente la Nations, la Copa Oro, todos esos torneos, pues bueno, va creciendo la rivalidad entre el conjunto mexicano y Estados Unidos.
0: Un pequeño toque político, además, Gabo. Que digo, no se debe de mezclar.
2: Sí, a ver,
0: no se
2: al
0: debe
2: final
0: mezclar,
2: es cierto.
0: Pero también de repente ahí el... Oye, espérame, y luego aparte el 2-0. No manches, o sea, el dolor, ¿no? Desgraciados.
1: Todavía te acuerdas de eso, güey.
2: Que a cada rato,
0: nunca
2: no,
0: se
2: es
0: me
2: que
0: volví,
2: aparte los Estados Unidos, no, y los Estados Unidos se acuerdan,
0: sí,
2: cuando juegan contra México, a cada rato ellos dicen 2-0 y 2-0,
0: aquí me
2: o sea,
0: duele,
2: a ellos les gusta, y cae la cresta, entonces me parece que sí es un partido interesante. El tema de Mora, pues ha sido muy ambiguo, unos dicen que posiblemente no juegue, otros dicen que puede que sí juegue, es una situación complicada, habrá que esperar. Pues mañana.
1: Ah, pues ojalá que juegue también.
2: Pues cuando mañana que juegue México.
1: Que juegue el de Chile, con eso me conformo.
3: Ven.
2: Yo creo en todo caso, lo digo personalmente. Si llega a jugar, llega a jugar mañana, mi querido Feo. Y contra Chile lo van a soltar. Contra Chile no va a jugar. Porque en Chile no es un partido tan importante. Yo te lo digo así, yo creo que eso puede pasar.
3: Bueno, qué tristeza.
2: Ah, que por cierto, no sé si ya vieron que le van a hacer un... De verdad que son unos genios, los que organizan los partidos, porque se les ocurrió hacerle un homenaje a Memo Ochoa.
0: Oye, sí.
2: El día 6 de octubre se llama Thank You Memo. Y lo curioso es que se lo van a hacer contra Chile. ¿Sí recuerdan quién le metió gacho, 7 goles ya a Memochoa, sí, verdad? Chile. Ay, es increíble.
1: Ese es bullying.
2: Es increíble que sean tan abusados de estar como para
1: no,
2: que
1: ahí
0: ahora, más
2: lo
0: vale,
2: van a hacer previo al partido.
0: Más vale que vayamos ganando, porque también si en el Thank You Memo
1: lo van a
0: abusar. No sé si va a jugar o no sé qué no, vaya a hacer Memo.
2: No. Solamente es un homenaje y es previo. Es previo
3: antes,
2: al partido.
3: Lo van a hacer antes para que no la
1: después no, güey.
2: Sí, para no regar la mano, porque imagínate donde pase cualquier cosa.
1: Pero no,
2: de por sí,
1: debería
2: de por
1: haber
2: sí
1: sido
2: la regaron en ponerlo contra Chile. O sea, tú crees que, imagínate, yo creo que Memo Ochoa como este Scar, ¿no? Que se asustaba con Mufasa, que le decía, Mufasa, así, yo creo que a Memo le dices Chile y se asusta. Dice, no, ¿qué pasó? 7 goles, no, por favor.
0: Más callado, bueno. Gabo.
3: Bueno, por lo menos, si no va a estar Morita, vamos a poder ver nosotros este super evento de Memo Ochoa.
1: Antes del partido, sí.
2: Sí, digo, ojalá.
3: Va a estar bueno.
2: Digo, a lo que tengo entendido, al estadio le caben por ahí de 77, 78 mil aficionados.
1: Se va a reventar.
2: Ya llevaban más de 50 mil boletos vendidos.
1: Se va a reventar.
2: Yo creo que se va. Con esto de Memo, yo creo que la gente, independientemente de todo lo que podemos criticar a Memo Ochoa, lo que sea, la gente lo ama, en selección lo ama, entonces sabiendo este, yo creo que van a llenar el estadio sin duda. Entonces, a ver, ojalá que le vaya bien a la selección mexicana, yo creo que va a poner un equipo más o menos como el que enfrentó a Colombia, con tal Rangel, Jorge Sánchez, Gallardo, la central con Johan.

0: Suiza, también no se quisieron exponer con México, Gabo.
1: Sí, a ver, cuando tú ya sales a un partido y te das cuenta que fuiste goleado, tratas de cuidar un poquito más el resultado para el siguiente juego. Entonces habrá que ver cómo salta también los Estados Unidos, a ver qué plantel puede poner para este partido, que yo creo que va a tratar de ganarlo. Me queda claro que es una rivalidad que va creciendo, y entonces esto te da un platillo importante para este encuentro. Así que estaremos atentos a ver qué pasa, y el lunes platicamos el resultado. De verdad lo digo, a ver, creo que puede perder México, pero ojalá gane México. A ver, soy mexicano y me gusta que gane México, pero creo que va a perder. Bueno,
2: dice, va a perder México, pero la esperanza nunca muere. Y sí.
0: Yo creo que también Rafa sabe de lo que se trata jugarle a Estados Unidos. Entonces, más que amistoso, le va a echar un poquito más de carne al asador ahí también.
3: Sí, claro.
0: Hay que salir a ganar, y ya tiene también que sumar un triunfo, Gabo. Lleva como director técnico dos empates y no sé, como que ya hay una alegría.
1: Y dando una buena cara contra Colombia, una cara regular contra Perú. Recuerdan, no sé si, bueno, el feo no se va a acordar de nada porque el señor no sabe ni tiene idea de lo que es el fútbol, pero bueno.
3: Pero lo único que sé es que el día que juegue con Chile se va a reventar.
0: ¿Qué?
3: Se va a reventar la camisa que traigo.
1: Recuerdan que había una racha pésima por parte de México cada que visitaba los Estados Unidos después del 2002, y luego en eliminatoria iba cada Estados Unidos, te llevaban a Columbus, te llevaban a lo más lejano para jugar el partido, y te ganaban igual 2-0, te ganaban 2-0 y 2-0 y 2-0 y 2-0. Bueno, con Rafael Márquez en la cancha, no sé si recuerdan, con Juan Carlos Osorio, se rompió esa racha cuando con gol de Rafael Márquez se le gana a los Estados Unidos en Estados Unidos, después de mucho tiempo que no se ganaba. Entonces, eso creo que a Rafa ya le tuvo que haber motivado, y creo que sí va entender que tiene que ganar este partido. Es un parteaguas. Puede ser bueno o malo. ¿Por qué? Porque al final el partido es amistoso. Puedes perder, sí. Pero si pierdes, van a decir, iniciaste tu proceso perdiendo con Estados Unidos, aunque después le ganes en Nations y le ganes en Copa Oro, que lo más seguro es que te lo enfrentas. Pero si es un parteaguas, ganar o perder, te marca. Siempre te va a marcar perder o ganar con los Estados Unidos.
0: Me trajiste malos recuerdos cuando dijiste Juan Carlos Osorio, güey. Me recordaste de las famosas
1: con las rotaciones,
0: ¿te acuerdas de las rotaciones? No, sí, qué horrible todo eso. Oye, Gabo, y regresó a la titularidad, señores y señores. El señor de la noche. Está de regreso.
3: ¿Ya?
0: Luis Ángel Malagón.
3: Se alivianó de su
0: a la
3: rodillita.
0: Portería de las Águilas de la América. En un amistoso.
2: Pero
0: regresó.
2: Dijo el calvo.
0: Regresó. 0-0 quedó el partido. América con
1: Juegazo,
0: Cruz,
1: ¿verdad?
0: Juegazo.
1: Está bien. Juegazo, 0-0. No, con eso te dormiste. De seguro. Dijiste, a ver, para mimir, un Cruz Azul América.
3: Pues sí.
1: O sea, qué diferencia de lo que fue el partido del torneo, ¿no? ¿Qué diferencia fue del partido del torneo? Tuvo por lo menos dos o tres buenas desviadas, Malagón, eso es una realidad. Pero la verdad, sí, es que 0-0, no, pues guau, güey, juegazo.
0: Estás como
1: para enmarcarlo.
0: Estás peor que mi vieja. ¿Estás viendo el partido? ¿Qué? No le apagues.
1: Oye. Y ya está, ¿no?
2: ¿Por qué
1: ya imagino, eso? Ya imagino a tu mujer. A ver, te la apagó y.
2: Lo estoy viendo. Sí.
0: ¿Eh? ¿De qué? ¿Mbappé qué?
2: Quiero preguntarle de Mbappé, porque dicen que está lesionado, y estoy viendo chismes que lo grabaron en un antro con su novia. ¿Qué? Y que se le ve muy bien. Pero andan diciendo que está súper lesionado y que no puede salir y todo, pero sí está saliendo de fiesta. ¿Qué onda con esta información? Tú que eres very international.
1: Bueno, a ver, sí está lesionado, tiene un problema en la rodilla, una distensión, estuvo cerca de ser un problema mucho más complicado.
0: Estaba perreando.
1: Pero con Esther Espósito tenía otro tipo de distensiones, ¿no? Otro tipo de distensiones. Entonces, pues bueno, pues ahí está. A ver, Kylian Mbappé creo que es un tipo que no se va a guardar en casa. En su momento, no sé si recuerdan a Ronaldo, al fenómeno, le decían, ¿por qué no te quedas en tu casa, no salgas de fiesta y demás? Y incluso Ronaldo tenía mucho el tema de la rodilla. Pero no, a Ronaldo le encantaba la fiesta, al futbolista brasileño en sí. Hey. Y Kylian es un futbolista que también de repente pues, le gusta la salida, le gusta humanos, estar ahí en el ojo del huracán. ¡Claro! Pero a ver, pero si feo, algo que te piden que cuando te tú estás

0: lesionado es que descanses, que tengas reposo, que te cuides, porque pues, si no, no sales rápido de la lesión.
1: Aquí en la radio ¿cómo? No te hacen trabajar, aunque vengas todo operado. Ay,
0: pues sí, hasta con el pie enyesado van, porque pues se andan cayendo, pero bueno. Pues no, sí, pues ya mejor
1: háblame de béisbol, ándale.
0: No, bueno, a ver, béisbol.
2: Ya no hay tiempo.
0: Béisbol, ayer.
2: Gracias, Gabo, se acabó el tiempo.
0: No, ya no hay tiempo de béisbol. No, qué cosa, pobrecito. No, ¿qué pasó? No,
1: cuéntame, cuéntame.
2: Nadie quiere saber de los gordos empillamados esos.
0: Venga, los gordos empillamados. Los Bravos de Atlanta ayer ganaron por 6-2 a los Phillies para completar la serie, ganando 2-1 la serie contra el conjunto de los Phillies. Y serán el rival de los Dodgers. Los Bravos van a jugar contra los Dodgers de Los Ángeles en las series divisionales. Los Guardianes de Cleveland. Los Guardianes de Cleveland contra los White Sox de Chicago. Los Tampa Bay Rays contra los Yankees. Y el conjunto de los Brewers contra los Padres. Esas son las series divisionales. ¿Cómo son las series divisionales? A ganar tres partidos de cinco. Se juega primero dos en la casa del mejor sembrado, dos en la casa del otro equipo, y regresan a la casa del mejor sembrado para jugar, en caso de ser necesario, el último partido. Así que así se juegan las series divisionales, después vendrán las series por el campeonato y después la serie mundial. Así que todavía nos queda muchísimo todavía de béisbol, porque las series de campeonato y la serie mundial se juegan a ganar 4 de 7 partidos. Así que, pues bueno, ahí está la información. Guardianes de Cleveland contra White Sox, Dodgers contra los Bravos, Tampa Bay Rays contra los Yankees y Brewers contra los Padres. También ayer hubo NFL y el conjunto de los Browns llevaba cierta ventaja, se dejó llegar un poquito ahí con los Steelers, al final se empató el partido, estaban 24-24 y terminó ganando los Browns 27-24 en este partido de jueves por la noche. Así que esa es la información que tenemos en cuanto a la NFL. Y también hoy por cierto, partidazo, Francia contra Italia en la UEFA Nations League, para que lo sigan. Y también, obviamente, los partidos que va a estar también jugando el conjunto de Bélgica contra Turquía. Por cierto, si pueden, si tienen ganas, si traen. Ya sé que de repente ustedes son como medio especiales y todo.
3: Hoy no. Ay, dijo el especial.
0: Su servidor, sí, pues es que son bien muy especiales. Hoy su servidor narra el Islas Faroe contra Eslovaquia.
3: Uf, ese no nos gusta.
0: Así que final, pues, ya sé.
3: No nos gusta.
2: Final
3: nos
2: adelantada.
3: Gusta.
2: Gracias,
0: ya, final, gracias, final adelantada de ese grupo, por lo menos, de ese grupo. Pero bueno,
3: oye, a ver, no si puedes jugar en el partido. Es más, a través de la aplicación de Vix.
2: Para que veas que te apoyo, Gabo. Me voy a grabar.
0: Gracias, Pau, Gracias, Pau.
2: Mira, Gabo, para que veas que te apoyo y te quiero, me voy a grabar escuchándote, narrando, y te voy a taggear en Insta. Ay, no tiene.
0: Ay, no. Ya me largo de este programa. Adiós.
2: Ternurita.
3: Bueno, ya ¿dónde? Pero ya ni le preguntes.
1: No,
3: pues,
1: no, ya
3: ¿dónde?
1: No, ya no. No, sí, yo le tengo ya un nuevo nombre.
2: Bueno, ¿dónde te seguimos? En otras redes. En otro lado. ¿Dónde te seguimos, Gabo? En otros lados.
1: Por teléfono.
0: Bueno. Danos tu teléfono. Decir que me marquen a mi número 33. No, ¿verdad? Me pueden seguir en el TikTok Gabo Sainz 1, en Instagram, no, perdón, la costumbre, en el ex Gabo Sainz y en el Facebook Gabo Sainz, ahí me pueden seguir. Y también, ¿dónde más, mi querido Feo, que vivir al máximo?
1: En el OnlyFans Bigfoot hashtag diagonal sin Insta.
2: Pobre sí. Oye, ayer Gabo me manda por WhatsApp un post de Facebook.
3: Ay,
2: dije ternurita.
3: Oye, es ahí en la red social.
1: Bueno,
3: de
1: te lo van a regresar o no, güey.

0: ¡El chisme es
1: mía!
0: ¡Qué emoción! Oigan, les traigo unos impresionantes.
1: Hey, ¿qué pasó?
0: Una persona, esta no te va a gustar a ti. Un artista súper importante de Hollywood se casó con una mujer 30 años menos que él.
2: ¿What?
0: Dicen que está rechabocha a escondidas. ¿Quién fue? Ahorita se los platico. ¡Pididi! Tiene una de beneficios mejor de los que vivimos aquí nosotros afuera en las calles.
3: ¿Pero por qué? ¿Que no está en el bote?
0: En el bote, ahorita se los platico.
1: Ay,
0: y
1: mamá.
0: Hay un famoso que dice, a mí me gusta estar limpio, pero no me gusta bañarme. Su máquina, ahorita les platico porque Uruguay. El chisme es...
3: ¡Mira! Cáigale a YouTube, arroba bueno mala feo. Ahí estamos en vivo, va a haber videos, fotos y de todo un poco. Oye,
4: que no lo pediste. Ya los puedes ver en vivo y a todo color por YouTube. Búscanos como bueno mala feo. Y chécate el color de tanguita que trae el feo.
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3: ¡Mira!
0: My goodness, váyase por el desayuno porque traigo chisme delicious.
3: Uy.
0: Piriri está en la cárcel, pero vive mejor Piriri que uno aquí afuera.
3: ¡Nombre!
0: ¡Nombre los beneficios que le dan! ¡Les tengo video! El marido de una de las mujeres más importantes del mundo mundial, en la música, en los negocios, dice, ay, a mí no, o sea, yo soy limpio, pero odio bañarme.
3: ¿Qué?
0: ¡Qué asco! Ahorita les cuento. Y otro artista se casó a escondidas. ¿Qué pasó? le lleva casi 40 años a la reina.
4: Uy.
0: El chisme es vida, cáiganle a YouTube, tengo videos. Estás

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1: El chisme es
2: vida.
1: Sáquese los chilaquilers, sáquese las quesadillas, la concha, el... ¡Ay! ¡Ay, me asusté!
3: ¿Por qué? ¿Qué pasó? Esto? ¿Qué pasó, Pau?
1: ¿Qué me mostraron en YouTube? Casi me muero
3: ¿Qué
1: de
3: era?
1: Impacto.
3: ¿Qué era?
1: Mira, ahí va, una, dos, tres. ¡Bum! ¡Ah!
3: Espérame, ahí está todavía Gabo.
1: No, ya se fue.
3: Y nosotros hablando de comida.
1: No, hombre,
3: pobrecito.
1: No. Oigan, saquen la comida porque el chisme es más rico cuando uno tiene los alimentos cerca de uno. Pididi, ¿no? Este hombre que ya se acuerdan del juicio que estuvo súper largo, todo, ¿les sabe qué? Se va a la cárcel. Chale. Pues el señor tiene una de beneficios que Dios mío.
3: ¿En el bote?
1: Feo. Yo creo que vive mejor que las personas que viven aquí afuera. Ahí les va. Primero, está participando en algo que se llama Residential Drug Abuse Program. Que este es un programa...
4: ¡Oh, my God!
1: Sí lo dije top, ¿verdad?
3: Sí, ¡ay, qué oh barato!
5: Un programa residencial adentro del bote en contra de la droga.
6: Ahorita andan manejando English. El English, pero bien, ¿eh?
3: Era
6: bien.
3: Para rescatar a alguien de la droga, ¿no?
1: Así es. Pero este como programa intensivo para las contra las adicciones, dicen que te pueden reducir años de prisión. Entonces lo metieron ahí para que ayude.
3: ¡Órale!
1: Luego, otra cosa que está haciendo, dijo, se metió de asistente en la capilla de la iglesia, y ahí también dicen que le pueden quitar años de prisión.
3: ¿Cuánto le dieron de años? Si no entiendo.
1: Un buen feo, un
3: pensé
1: buen
3: que
1: y que le van a gastar y todo.
3: Pensé que estaban pendientes todavía todo eso.
1: Y ahí te va algo.
3: Ey.
1: PDD organizó a un grupo de presos que, uno, les paga para que le cocinen. Les paga para que le limpien.
3: ¿Qué?
1: Les paga para que le hagan masajes.
6: No, ¿cómo?
3: ¿Los vatos?
1: Les paga para
6: masajes.
1: Que le consigan pizza.
3: ¿Con aceite de bebé?
1: Pollo al curry. Que empanaditas. Y eso no es todo. Se dice, se rumora, y está el run run, que tiene celular.
6: Oye, Pao,
1: adentro. iPhone 18 Pro Max.
3: Ahí se ve texteando.
6: Estamos viendo ahorita un video. Cáiganle en YouTube, @ bueno mala feo.
3: Wow.
6: Y claramente se ve que trae un dispositivo. Trae algo en la mano.
3: Un celular.
6: Parece un celular.
1: Y también se le ha visto que está en Instagram.
3: ¿Qué?
1: Oye, tiene sus cosas.
6: Le dieron, según dice la inteligencia artificial, 4 años y 2 meses de prisión. O sea, 50 meses.
1: De prisión.
6: De prisión.
3: Y, sí, y como dice la Pau, si se porta bien, coopera con todo este pedo, ya, se lo reduce la dos.
6: Ya me lo
3: fácil.
6: Sale. Ya me lo sale.
1: Pero, ¿qué creen? Esto, de esto del celular que está prohibido para todos, de los masajes y todo, no es lo más loco para
3: ¿qué
1: mí.
3: ¿Qué más hay? No
1: me
3: digas.
1: Tiene acceso a echarse su trago. A él le gusta el coñac, el Genesí. Y dicen que de repente se voltea y dice, ay, quiero que me traigan un Genesí, por favor. Y que le lleguen con su vasito.
3: No creo yo.
1: El Genesí.
3: Aquí en Estados Unidos no existe eso.
1: Sus vidrios, sus hielos. Toma.
3: Tanto así no.
1: Hielotón. Ay, qué rico. Oye, ¿sabes qué? No puedo dormir. Tráeme un clonazepam. Y que le dan medicamentos de lo que él quiere.
6: Bueno, medicamentos te la creo, pero celular... Masaje, comida perrona que él quiera.
1: No, eso, todo.
6: Eso sí está raro
1: todo
6: eso.
1: Todo lo bebida que quiere le dan al señor. Y hay videos.
3: Oye,
1: y todo.
3: Chido.
1: Dicen, es otro run run, que lo movieron de celda para que no reciba todos estos beneficios que él ya pues está moviendo por debajo del agua, pero que está cañón.
3: A mí
1: oye,
3: que está
1: imagínate.
3: Encubriendo a alguien pesado.
1: ¿Lo están cuidando?
3: Un político pesado por ahí está encubierto.
1: Sí.
3: Que lo está ayudando porque pues no quiere que hable de él.
6: Oiga, cáiganle a YouTube. Cáiganle a YouTube, @ bueno malo feo, porque en ese momento vamos a poner la foto del masaje de P. Diddy en la cárcel, muchachos.
1: Oye, es que ¿cómo es posible? O sea, está pagándole a la gente.
6: Ah, no, espérate, se equivocaron. Producción, esa no, esa es la del feo.
1: Es el sneaker.
6: Esa es la del feo que les...
1: El sneaker del feo. No, ¿qué pasó?
6: Ahora, el feo también en la cárcel.
3: Y se ve rico.
1: Cuando estuvo en sus fechas.
3: Ese morenote sí me anda.
6: Era el que te ofrecía sneaker, ¿no, feo?
3: El que me arreglaba la columna.
1: Fotos inéditas del señor.
3: ¡Ay!
1: ¡Qué bonito!
3: ¡Híjala!
1: Feo Didi, el feo
6: bien
1: Didi.
6: Bien contento te ves, feo.
3: No,
1: disfrutando.
3: Espérate.
1: Con la gafa.
3: Calico de patitas temblando.
1: Entre otros temas, hay, yo sé que hay personas que a lo mejor de niños no tuvieron la, la dicha, el beneficio de bañarse todos los días, no había casa, no había agua, tenías que caminar, pasar montes, cerros para conseguir una cubeta, que la limpieza era algo difícil y que te decían, ay, báñate y límpiate con un trapito, sí, y así, ya sabes,
3: ¿no?
1: Sí,
3: me decían en el bote.
1: No sé si en el bote, pero...
6: Y por dónde te
3: bañaste.
6: ¿Y por dónde te pasar el trapito, feo?
3: Por Detroit, Michigan.
6: Por la espaldita, esto, qué bonito.
1: Estos... Oye, pero bueno, tomando el tema. Selena Gómez se casó con un cantante que es muy famoso, que se llama Benny Blanco. Y este señor dice, ¿saben qué? Lo han juzgado mucho porque ha salido en fotos con, donde enseña los pies y los trae negros. ¡Qué sucio!
3: ¿Es un viejito?
1: ¿Qué? ¡No, es un chavo, ¿qué feo? Tiene? Pues está en los 30.
6: Es cochinón nomás, ¿no?
1: ¿Y qué crees? Que dice, yo soy limpio, pero no me gusta bañarme.
6: Ah, hijo. ¿Como la Tatiana?
1: No me quiero bañar, no me quiero bañar.
6: No me gusta el champú.
1: Oye, dice que a él le gusta el aroma
3: del
1: de
3: sebo.
1: Hombre, de macho alfa.
3: Sí, pues del
1: o sea,
3: sebo,
1: todas sus feromonas de haber sudado en el día, oye, y, le gusta olérsela.
6: Y a Selena Gómez algo le ha de gustar de él también.
1: A Selena Gómez tan top, tan todo.
3: ¿Ese güey
1: no
3: qué vende o qué?
1: Ahí.
3: ¿Qué hace?
1: Pues es productor, o sea, es muy famoso.
3: ¿Qué?
1: Es pesado.
3: Feo,
1: oye, pero fíjate que ya se cortó el cabello y se ve mejor. O sea, sí, un corte de cabello sí le cambió la vida, pero... Yo creo que una de las cosas básicas para mí, Paola, como mujer, es que un hombre sea limpio. Yo no podría estar con un hombre que huela feo todo el tiempo y no se quiera bañar y cochinote.
6: A la Selena algo le gustó de él.
1: A lo mejor es ese
6: olor. A lo mejor le gusta el olor del cuerpo natural. Mira, a mí una vez, me tocó ver un campamento como de, de hikers. Estábamos en la Patagonia, en Argentina, nos sentamos mi vieja y una aventura de las que nos hemos aventado, de las más increíbles en el mundo, y llegamos 4 horas caminando, y llegamos a un campamento y puro hiker, de esos que ponen sus casitas de campaña y todo,
3: sí.
6: Chavas solas,
1: sí.
6: Y mi vieja sorprendida, porque chavas solas, güey, piernas con vellos, levantaban los brazos las chicas... Bello también, mucho bello por todos lados. Decía mi vieja, o sea, no entiendo cómo mujeres chavas andan aquí.
1: Hay mujeres que no les gusta.
3: Estos son los 80.
1: Y son francesas.
3: 70.
6: Y si qué tal si les llega sus días, o sea, ¿cómo? Estás en la naturaleza. O sea, es un mundo completamente distinto y a lo mejor es lo de él también, ¿no?
3: Pues sí, se mira Free
1: Spirit. Diferentes,
6: ¿no? Amor y paz.
1: Pero sí, váyanse, chavos, no sean gachos. Oigan, Jim Carrey, este muchacho que ha andado en mucho rollo.
6: Lo amo, es uno de mis comediantes
1: favoritos.
6: Dicen
1: que se apareció en lugares y todo, que lo
3: está bien,
1: que alguien
3: raro
1: se puso
3: ahorita
1: una máscara, que no era Jim Carrey, pero bueno, se acaba de casar en secreto con una mujer que le lleva más de 30 años.
6: ¿A quién?
1: Que se llama Mina. Mina, ella es asiática, está muy bonita. Que ella la YouTube arroba
3: ay,
1: bueno,
3: güey,
1: malapeo.
3: Está viejito.
1: Se casaron en secreto para que nadie se enterara. Miren qué guapo
3: está.
1: Ay, está
3: chula,
6: ah, pero
3: Mina.
6: Ella, o sea, le lleva 30 años Jim Carrey a ella.
1: A ella, claro.
6: Ah, yo pensé que...
1: 33 años.
3: ¿Qué edad tiene Jim Carrey?
1: Jim Carrey
3: 65.
1: Ya está grande.
3: 70.
1: ¿Tú cuántos tienes?
3: 67. 67.
1: Creo que está de tu edad. ¿Eh? Ah, no, mira... Le llevan nada más 3 añitos.
6: 64.
3: Es
6: de 62.
3: Lo que pasa es que está bien
6: feo,
3: flaquito, por eso se mira la cara muy...
1: No, y también luego las luces, en vez de ayudarte, te afectan y todo.
3: A mí también me afectan. Mira,
1: me da gusto que Jim Carrey haya tomado la decisión de
2: casarse.
1: Yo
2: también le echan luces también.
3: No, para que me mire, porque estoy medio prestón.
2: Te ve bien fregado.
1: No, pero Jim Carrey, mis respetos, ha hecho películas maravillosas, se merece ser
3: feliz. Ahorita,
1: dicen que anduvo en depresión mucho tiempo y que la pasó
3: hablando
1: mal.
3: Hablando de los Illuminati,
1: y ya que no te trabaja buenas emociones.
6: Ya no te trabaja cualquier proyecto, ¿eh?
3: No.
6: Solo lo que él quiere y lo que a él le gusta.
3: Claro, pues así tiene que
6: y
3: ser,
6: güey. Lo que a él le gusta, ¿sí? A mí lo que me sorprende es cómo le ha gustado últimamente la franquicia Sonic.
3: Ajá.
6: O sea, esa sí te la hace.
1: Pero pues es que sabes que ya ha vivido tanto, ya está grande, ya está adulto, ya tiene que tomar la decisión de decir
3: que él quiera.
1: Mi tiempo lo quiero pasar
3: como
1: en esto,
3: yo quiera,
1: en algo que me gusta, que me apasiona. O sea, ¿por qué voy a elegir algo que no? Ya me queda menos tiempo cada
3: ya
1: vez.
3: Ya tiene tiempo, ya tiene dinero, tiempo y todo para retirarse bien tranquilo. Porque va a trabajar en cualquier película. La que a mí, la que yo quiero.
1: Claro. ¿Sí? Y me gusta que se haya casado. Y me gusta que se haya casado y que diga, ¿sabes qué? La vida todavía sigue. Porque muchas personas dicen, no, ya tienes 60, ya. Ya quédate en tu casa y en la mecedora. No, hay que vivir hasta el último momento.
3: Pero
1: y casarse 10 de 10.
3: Haciendo lo que quiera.
1: Pues claro. Claro. Ay, ¿sí? Qué padre. Felicidades a Jim Carrey. Cáiganle a YouTube arroba bueno malo feo para que la vean.
3: Está bien chula la.
6: Está
3: la,
6: con otra morra. ¿Esa no es la chinita?
1: No, no, es su hija. No.
6: Ah, ok.
3: ¿Qué?
6: Ah. ¿Quién es su hija?
3: Ay, güey.
1: Ella no sé quién es.
6: Ah, su. ¿Eh? Trae varias morras.
4: Tenemos un feo, una mala.
3: Mira, bien,
4: bien fresquecitos.
7: Ay, ¿me los ponen en una bolsita?
4: Mejor déjeme, se los meto aquí.
7: ¿Qué pasó, joven?
4: En la app de Euforia. Mal pensada.

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1: ¿Qué tal? Muy buenos días, les saluda Eli Venegas y este es el breve informativo del bueno, la mala y el feo. Irak celebró retirada de tropas de Estados Unidos tras 12 años de misión contra el Estado Islámico. Irak celebró este miércoles la retirada de las tropas estadounidenses desplegadas como parte de la coalición internacional contra el Estado Islámico, con actos oficiales y festejos en Bagdad que marcaron el cierre de una misión militar iniciada hace 12 años y el traslado de la responsabilidad de seguridad a las fuerzas iraquíes. Gobernador de Tennessee suspende las ejecuciones tras fallido procedimiento contra Krista Pick. El gobernador de Tennessee, Bill Lee, ordenó suspender las ejecuciones programadas en el estado para el resto del 2026 y dispuso una investigación independiente sobre el fallido procedimiento de ejecución de Chris Pick, quien permaneció con vida después de recibir dos dosis de pentobarbital. Pick, de 50 años, debía ser ejecutada el miércoles 30 de septiembre por su condena por el asesinato de Colin Slimmer, cometido en 1997. Cuando Pick tenía 18 años de edad. De haberse concretado, habría sido la primera ejecución de una mujer en Tennessee en más de dos siglos. Y Andrés Manuel López Obrador reaparece y dice que alista libro donde expondrá propuestas para ayudar a Estados Unidos en su decadencia. El expresidente mexicano anunció ayer miércoles que preparará un libro con propuestas para ayudar a Estados Unidos al considerar que el país vecino enfrenta una decadencia que no se resolvería ni aunque se acabara el fentanilo en medio de las crecientes presiones de Washington para que México frene el narcotráfico. Hasta aquí llegamos con el breve informativo del bueno, la mala y el feo, les informó Eli Venegas. En redes sociales, Eli Venegas Radio. ¡Feliz viernes!
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3: Vamos a regresar con Horacio Ontiveros de Código Misterio. Porque mucha gente no cree que hay seres humanos que han sido poseídos por demonios.
4: ¿Qué?
3: ¿Creen que el exorcista...
5: feo, no.
3: ...o el exorcismo...
5: muy temprano,
3: ...es
5: wey.
3: Algo de películas nomás? Pero no, señor. Hay evidencias que van a ser mostradas en arroba bueno mala feo.
5: ¿Qué?
3: En el YouTube de que sí existe el exorcismo.
5: Ay, amada.
3: ¿Quién lo ha llevado a cabo? ¿Cómo nos lo van a demostrar? Horacio Ontiveros de Código Misterio. Al regresar, prepárense. Prepárense.
6: Tengo miedo.
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6: ¿eh? Oye, es que sí está bien loco. Imagínate, la novia ya se va a casar, despedida de soltera, sale el macho alfa, pelo en pecho a bailarle. Se enamora, la riega. No, hombre, reaparece en la boda. Es un drama total.
3: Si quieren verme allí, de
6: préndele, prende.
3: Si quieren verme ahí de stripper, prepárense.
5: No, feo, por favor.
3: Prepárense, porque a lo mejor VIX me da una oportunidad.
6: Pronto.
3: 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Son episodios que duran minutitos.
5: ¡Un minuto, feo!
3: De poco en poco te vas a ir
5: un minuto ya.
3: Absorbiendo todo el strip dance. Que
5: Simón,
6: ¿para ustedes un minuto es mucho o es
3: para
6: poco?
3: Mí sí, no, es para, mucho.
5: Es una eternidad.
3: Baja la aplicación de VIX.
5: Ni que fuera un maratón. ¿De qué se trata? Cáiganle a VIX ahí para que lo vean, ¿eh?
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16: Parece. Porque esto que va a escuchar lo va a sacar de onda. A lo mejor cambia de religión.
17: ¿Qué?
16: O sus pensamientos.
17: Al contrario,
16: acerca de su Dios. ¿Eh? Porque mucha gente no cree que existen.
1: ¿De qué hablas?
16: Los exorcismos. Tenemos evidencias. Yo no. Más bien Horacio Ontiveros de Código Misterio, que lo va a comprobar. No es de película. Es como
1: más.
16: Si fuera de película,
1: bien
16: pero
1: que te
16: no
1: gusta,
16: es.
1: Bien que te gusta. No
16: crean
1: te
16: en esto.

0: Vamos a darle una bienvenida a una persona que trata los temas como los paranormales, ¿qué? Conspiranoicos.
1: ¿Y paranormal?
0: Con mucha seriedad, porque para eso se graduó de periodista investigativo.
2: En otras palabras, en cállate este tipo lo, de, chico pelón.
0: En este tipo de temas. No lo quise decir
1: no,
0: así.
1: Yo nomás digo.
0: No lo quise decir así por no faltarle respeto a los espíritus que nos acompañan durante estos temas. Ay, él es
1: un podcast
0: llamado Código Misterio y su nombre es Horacio Ontivero.
3: Horacio Ontiveros.
1: ¡Hola, Horacio! ¡Horacio! ¡Horacio!
0: Bueno.
1: ¿Qué pasa, Horacio? Qué gusto saludarte.
3: ¿Cómo estás?
4: ¡Ay, el cuco de Horacio! Eso sí me asustó. ¡No, el coco no!
0: ¿Cómo estás, Horacio?
5: Andrés, Pao, Raúl. Qué gusto saludarlos. ¿Cómo están?
0: Machín esperando evidencias.
3: No está Raúl.
0: Raúl no está en su espíritu. No, hay que llevarlo en serio. Es que hay mucha gente,
5: no se
0: Horacio.
5: No vayan a poner los ojos en blanco y empieza a levitar ahorita.
0: Anoche se los
4: voy a... ¡Cállate!
0: Hablando en serio, Horacio, hay mucha gente que no cree. Que dicen, nada, ese es puro invento de Hollywood. El exorcismo no existe. Que porque no hay demonios que se le puedan meter
1: feo.
0: O invadir el cuerpo de un ser humano.
1: Ha habido enfermedades. Puede la persona estar enferma.
0: Y dicen que eso es.
1: Pensar que tienen un demonio, pero realmente no. Y a veces la ignorancia en pueblos, en lugares de estos, la gente piensa, ¡está endemoniada!
4: Oye, pero la iglesia admite el exorcismo.
0: Vamos a preguntarle mejor
1: en algunos casos.
0: Que nos lo diga Horacio Ontivero, porque él es el que sabe, ustedes no. Ni yo tampoco. Horacio es el que sí sabe. Por favor, cuéntanos y danos evidencias en YouTube @ bueno mala fe para que la gente tenga la oportunidad de apreciar que existe o no el exorcismo.
3: El exorcismo.
5: Claro que sí, Andrés. Fíjense, es un tema muy interesante, sobre todo que estamos en este mes de, bueno, pues de brujas, de Halloween y demás. Es un tema que, a ver, muchas personas dicen, esto es únicamente exclusivo de la Iglesia Católica. No, se dice que incluso en la antigua Mesopotamia, Babilonia, Egipto, algunos sacerdotes ya realizaban este tipo de exorcismos, no como tal, o sea, no con este nombre. De hecho, la palabra, hasta 1614 como tal, Rituales Romanum o exorcismo se estandariza precisamente con toda esta información, estos rituales, todos estos kits, porque incluso esto parece como de película, pero sí existen kits. ¿Existe donde viene kit? La Biblia, donde viene el agua bendita, los rosarios y todo esto. Ahora, importante mencionar lo que ustedes dicen.
1: Kit es de exorcismo. A ver, te interrumpo aquí, perdón, Horacio, para que la gente vaya, visite en YouTube @ bueno mala feo. Nos está mandando imágenes, Horacio, y estamos viendo un kit para realizar exorcismo. Algo similar a mí me tocó ver, porque a mí me gusta ver estos programas donde venden chácharas y todo el rollo.
0: ¿Se encontraron uno?
1: El precio de la historia llegaron, Pawn Stars, llegaron e intentaron vender así un kit de exorcismo que viene en estacas, agua bendita. ¿Qué puede traer este kit, Horacio?
5: Fíjate, esto que mencionas de esta serie de televisión que es muy buena, El Precio de la Historia, era más que nada, era un antiguo kit donde venían estacas, donde venían algunas cosas de plata, porque se creía que obviamente existían los vampiros, los hombres lobo, entonces por eso traía toda esta mercancía, por así decirlo. Los que llevan los sacerdotes que están capacitados para realizar exorcismos, que no es cualquier padre, cualquier sacerdote, eso es importantísimo mencionarlo, llevan agua bendita, algunas oraciones, algunas Biblias que están, digamos, santificadas por los papas y por algunos sacerdotes especializados en esto, y santos rosarios también. Dime, Pau.
4: Oye, una pregunta. ¿Cómo deciden qué sacerdotes pueden hacer exorcismos y cuáles no? Porque yo sí escuché eso, que hay ciertos y es un grupo muy pequeño en el mundo que se dedica a esto. Entonces, ¿cómo saber si tiene aptitudes o cómo?
5: Fíjate, eso es muy, ¿cómo te diré?, muy exclusivo del Vaticano, pero entre ellos dicen, ¿sabes qué? Este sacerdote tiene la capacidad, tiene la fuerza para enfrentarse a los demonios, y es como se van, digamos, nominando y le van diciendo, ¿sabes qué? Tú tienes la capacidad de poder enfrentar todo esto.
0: Y la fuerza.
5: Además, de hecho, no sé si les gustan las películas de terror, hay una que es espectacular, El Exorcista del Papa, que es la historia de Gabriel Amorth, que hizo, ahorita les voy a contar cuántos exorcismos hizo. Pálago era el más fuerte y dice que además no solamente es el ritual del exorcismo y rescato, lo que decían hace ratito. Ajá. No es nada más llegar y decir, ¿sabes qué? La persona que está al lado mío, mi hijo o cualquier familiar está endemoniado, como mucha gente le dice. Ajá. Se tiene que hacer un examen, pero importantísimo, de medicina. Tienen que ir doctores a analizar que, ajá, esto no es una cuestión de una convulsión, de otra, de algo médico clínicamente, sino que efectivamente separamos estas dos cosas, porque ahorita les voy a comentar un caso de, ajá, una chica que desafortunadamente estaba enferma, desequilibrada mentalmente. Ay, parecía de ciertos químicos en el
0: estaba
5: cerebro.
0: Loquita, no estaban funcionando, como dicen en Terry.
5: Y se pensó que era un exorcismo y no. O sea, desafortunadamente falleció, hey, por mala práctica.
0: Ay, mamá.
4: Ay, Dios mío santo.
0: Ahora, lo de las películas. Sí, dice, como estaba hablando con Pau, estaba platicando y me dice Pau que son basadas en la vida real.
4: Sí.
0: La mayoría, el 90% de las películas que han hecho de exorcismo son basadas en casos reales.
1: Pero, a ver, pregunta Horacio. ¿Tú piensas que la realidad puede superar la ficción? O sea, realmente lo que vemos a veces en las películas, ¿la realidad realmente puede ser peor todavía?
5: Bueno, fíjate, el padre Amort decía que él fue testigo de más de 160 mil casos de exorcismo.
0: ¿160 mil?
5: Sí. Entonces,

0: 30.000 exorcismos, pero no solamente era llegar y sacar el demonio. Él menciona que había niños, personas, hombres o mujeres, que de pronto hasta sacaban cosas, desde juguetes, clavos, o sea, cosas físicas, que era como un, digamos,
1: como
0: un
1: brujería,
0: despojo que en esos momentos, ajá, ellos estaban sacando, como brujería, tal,
1: claro,
0: cual,
1: claro,
0: así como lo estamos.
1: Sí.
2: Oye, mi querido,
3: que hizo Jesús no era un niño, era un hombre, ya era un hombre adulto, le llaman el endemoniado gadareno, el que le expulsó legión.
1: Y creo que hizo...
0: Perdóname, tienes razón. Sí.
1: Y creo que hizo, pues, más de un exorcismo Jesús. Sí. En la Biblia está
3: María, nombrado. María Magdalena tenía siete.
1: ¿Siete demonios?
0: ¿Siete demonios? María Magdalena, efectivamente.
1: Ay, amá.
2: Oye, Horacio, yo tengo una pregunta. A mí esto me llama mucho la atención, porque siempre que hacen estas películas donde hacen de exorcismos o películas como de demonios, de terror y todo esto, muchas veces los que la protagonizan terminan enfermos, o como la que hizo la del exorcista, que perdió la vida, y ya, o sea, son muchos casos recurrentes o que les empiezan a pasar cosas después de realizar estos personajes.
4: No perdió la vida. ¿Linda Blair?
2: ¿Sí?
4: No perdió la vida, ¿no?
3: No.
2: Se murió después de que pasó, le pasaron un buen de cosas, perdió la vida.
0: A ver, aquí hay algo bien, bien curioso. Mucha gente, Pau, te lo voy a comentar porque esto es incluso hasta un efecto Mandela. Mucha gente recuerda que Linda Blair, la protagonista del Exorcista, falleció. No falleció. O sea, lo que sí te puedo comentar es que exactamente... Cuando estamos hablando, y lo comentábamos la vez pasada, cuando estamos hablando de estos demonios y hacemos llamado literal en voz alta a todas estas entidades, se manifiestan no solo en películas, sino también en obras de teatro, en episodios de televisión, en algún tipo de serie. Y de hecho, fíjense, este caso precisamente de Linda Blair, o del caso real del exorcista, sucede en 1949 en el área de Maryland, y todo comenzó, para que tengan mucho cuidado, porque en esta época, no sé, como que nos damos mucho a la tarea de vamos a experimentar algo. Ella, esta señora, dice que, bueno, o sea, empiezan los problemas cuando empiezan a usar una tabla de Ouija, y de pronto empezaron a aparecer rasguños en el pecho del niño, empezaron a escucharse algunos ruidos en la casa. Entonces, posteriormente, hasta que logran por fin convencer a los sacerdotes que tenían que hacer un exorcismo, ellos llegan y dicen, o sea, el niño pequeño... O sea, rompía todo lo que son, pues, este tipo de cinturones de cuero para mantenerlo atado.
4: ¿Fuerza
0: a la
4: de dónde, o sea, sacaba?
0: ¿Fuerza de dónde? Efectivamente. Wow. Además, sabemos muy bien que se les da este don de lenguas. Empiezan a hablar de en lenguas que normalmente ellos no conocen. Empiezan a hablar y a blasfemar, obviamente, contra Jesús, contra la Virgen, contra todo lo que represente una cuestión o una imagen católica.
1: Hoy tenemos con nosotros a Horacio Ontiveros de Código Misterio. Estamos hablando sobre si el exorcismo en realidad existe o solo es algo de las películas. Y estamos viendo imágenes. Si en este momento puedes, métete a YouTube, @ bueno mala feo. Ahí estamos viendo a un padre que se dedicaba única y exclusivamente de los exorcismos. Ahora, nos estás platicando también, Horacio, de que no todos los padres tienen la capacidad de realizar exorcismos. Pero, por ejemplo, ¿qué tal... Si ya se requiere a alguien y el demonio está agobiando demasiado a una persona, o sea, ¿cuánto se tarda en llegar la persona indicada a atender a esta persona? Porque también de aquí a que se compruebe que sí es, que si no es, tengo entendido que hasta el mismo Vaticano tiene que aprobar el exorcismo, ¿cierto?
0: Bueno, lo sí, que dice, o sea, películas. Eso puede durar. No, es muy real todo esto, Raúl. A ver, quiero aclarar esto porque la gente piensa que, ok, llega el padre y dice, bueno, lo vamos a exorcizar mañana. No, es un periodo puede ser de un mes, dos meses, tres meses, incluso hasta años, porque se tienen que hacer análisis clínicos, se tiene que ver esto con un doctor, no con un psicólogo, con un psiquiatra. Entonces, que la base de sacerdotes exorcistas está en el Vaticano, pero obviamente tienen que existir algunos en América, otros en Europa, otros en África, sobre todo por la movilización. Y fíjense, esto es bien interesante. Muchas veces pensamos que con un exorcismo es suficiente. No, hay un caso que es muy, muy sonado. De hecho, yo creo que el más fuerte es el exorcismo de Michael Taylor. Esto fue en 1974 en Inglaterra. Imagínense, tres sacerdotes expulsaron a 40 demonios en varios rituales de exorcismo. Ellos estaban tan cansados que dijeron, ¿saben qué? Vamos a continuar después. El problema es que se menciona, y está documentado, que había todavía tres demonios dentro del cuerpo de Michael, y uno era el del asesinato. Los sacerdotes se van, regresan al otro día, y esta persona...

0: había desvivido a su esposa y al perro. O sea, no pueden, digamos, que truncar o parar el exorcismo, porque no sabes con la fuerza que van a regresar estos demonios.
1: Ay,
0: y
1: lo que decía
0: hace ratito, porfa, cuidado con la ouija. No en estas fechas, siempre, pero en estas fechas especialmente se utiliza mucho. Ah, vamos a jugar con en Halloween, vamos a ver qué pasa. No sabemos qué entidades están llegando hasta nuestro hogar, hasta nuestra casa.
1: Oye, ¿tú puedes asociar eso de multipersonalidades con una posesión demoníaca?
0: Fíjate, qué bueno que lo preguntas aquí, Andrés. Como te decía, hay ciertos parámetros. O sea, la gente que dice, es que yo tengo diferentes personalidades, múltiples personalidades, tienen que pasar una vez más por un proceso clínico para que se, digamos, pues no sé, decir, ¿sabes qué? Esta persona sí definitivamente necesita un exorcismo, o simple y sencillamente, como te decía, son cuestiones de químicos, está alguna cuestión mal en el cerebro, entonces a lo mejor tiene, presenta ataques epilépticos, o simple y sencillamente, a ver, también hay casos que se han inventado. Fíjense, les voy a contar rapidísimo a ustedes que les gustan las películas de terror. En El Conjuro 3, The Devil Make Me Do It, de hecho está inspirado el caso de Arne Chijen Johnson de 1981 en Estados Unidos. Está inspirado en esta película, o está, bueno, yo creo que es uno de los casos más interesantes, más gráficos que podemos ver en la televisión, en el cine, en donde quieran, pero véanlo, véanla.
2: Increíble.
0: Y, ay, y sobre todo hay que tratar estos temas con muchísimo respeto, como les decía, no es solamente un caso ahorita con la Iglesia Católica, vean también el exorcismo o el exorcista del Papa, y con mucho cuidado, porque cuando se oyen estos demonios, estos nombres, estamos invocándolos, estamos llamando.
3: Señores, cállate YouTube, arroba bueno mala feo, seguimos el cotorreo con Horacio Antiveros. ¿Dónde la gente te puede seguir en redes sociales, Horacio? Aprenderle más de estos temas, por favor.
0: Claro que sí. Bueno, los invito a que me sigan en las redes sociales de Código Misterio, Facebook e Instagram, en el canal de TikTok, Código Misterio Podcast, y descarguen los podcasts de investigación en cualquier plataforma de audio. Muchachos, si quieren ver la diferencia entre un exorcismo real y uno que no es, hay uno que se llama El Exorcismo de Emily Rose. Lo que yo les decía, los sacerdotes dijeron, está endemoniada, la tenemos que exorcizar, y resulta ser que a final de cuentas el caso era una cuestión clínica, y esta chica, un joven de 23 años, falleció por deshidratación e inanición. Por eso es que el Vaticano se esfuerza mucho en identificar los casos correctos.
3: Horacio, y además también, bueno, pasa algo raro con el estudio de Horacio Antiveros.
1: Siempre que hablamos de algo del demonio aparecen cosas así.
3: Bueno, cáiganle a YouTube, apareció? Arroba bueno mala feo, para que vean de lo que estamos hablando. Y yo lo siento como que se intensificó más ese.
4: Sí, tiene, le salieron como unos cuernos.
3: La neta.
4: La verdad que sí.

0: ver. Regresamos a continuación platicando sobre una nota que a mí en lo personal me da tristeza. Dicen por ahí,
1: no
0: dicen
1: llores, por ahí, manito.
0: Es que la verdad está triste.
1: Te apoyamos.
0: Dicen que entre hombres y mujeres son más infieles las mujeres.
2: ¿Eh? Hay estudios que dicen eso.
3: Son mejor para encubrirlo.
0: Y tenemos las pruebas. ¿De qué se trata? Ahorita regresamos. Que hay en la YouTube @bueno_malo_feo, ¿eh?
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0: Lamentablemente, dicen que las mujeres son más infieles que los hombres.
3: Imagínate.
0: Dicen. Y tenemos
3: más inteligente.
0: Una prueba lamentable, triste, ¿qué? A continuación. ¿De qué se trata?
28: Ay, qué feo, no sé ni qué.
0: Es irrefutable.
28: Oye, pero tiene razón, es que la mujer no lo esconde y el hombre lo presume. Uh-huh. El hombre sí. Dice, ay, mira, mi
3: mira lo que me ando comiendo.
0: Sí, eso. No, la neta.
3: Y la mujer seriecita, ¿eh? Traga más.
0: El que come callado, come dos veces. Ahorita regresamos. Se caiga en la YouTube, ahí está la prueba.

0: dicen? Y eso me agüita, güey, porque pues tengo vieja, tengo mamá. Y mi agüita, bueno, tenía mamá.
1: Junta tu agüita.
0: Ya no está mi jefa.
2: Sí, está rodeado de pura mujer.
0: Sí, mis hijas también. Tengo más hijas que hijos, varones. Sí. Y dicen por ahí que las mujeres son más infieles que los hombres, muchachos. Lamentablemente.
2: Sí, hay estudios.
0: ¿Y qué creen? Les tengo la prueba triste e irrefutable. Un influencer salió a las calles a preguntar.
2: ¿Qué pregunta?
0: Hacer la encuesta.
2: No.
0: Y le dijo a las mujeres: chicas, ¿cómo le harían si ustedes pusieran el cuerno? Y en lugar de quedarse calladas las chicas, en lugar de decir, ¿qué es eso? ¿Con qué se come?
1: Échenle.
0: Güey,
1: vamos a aprender de esto.
0: Soltaron la sopa y la verdad. ¿Cómo te esconderías? Si tuvieras un amante, ¿cómo le harías? ¿Cómo te esconderías? Escuche nada más la manera en que trabaja la mente femenina.
3: El modus operandi. Si tuvieras un amante, ¿cómo le harías para que tu pareja y tu amante no se dieran cuenta?
4: Te diría a mi amante que nada más puedo salir ciertos días a la semana.
3: ¿Y qué, se te cacharía?
4: No, porque ya he sido infiel y nunca me han cachado.
5: El importante para fines de semana y el casual entre semana.
3: ¿Tú les darías calendario?
5: Más fácil.
6: Yo creo que lo rolo por día. Si uno trabaja, lo veo mientras trabaja y ya saliendo con el otro.
5: Estoy trabajando.
6: Creo que sería dividido.
3: ¿Los mantendrías?
6: Sí, eso no se puede decir. Mi amante los fines de semana. Le podría dar la excusa de que voy con mi mamá en la madrugada o algo así.
3: ¿Cómo lo guardarías en tus contactos?
6: Panadero o algo así.
5: Con el nombre de mi hermana.
6: ¿Le podría que paciente tal me restringe?
3: Inteligente, ¿eh?
6: Claro.
5: Con mecánico.
6: No sé, algún nombre de mujer.
7: Nombre de una amiga.
6: Con las iniciales nomás.
3: Carnal, si tuvieras un amante, ¿cómo te organizarías para verla?
8: La verdad, no haría eso. Mis padres me inculcaron a no hacer eso.
3: No, eso no, bro. Me visualizo con una sola mujer.
8: No le sería infiel de ninguna manera.
9: Ah, eso en mi vocabulario no existe.
3: O sea, ¿no tienes amante?
9: Definitivamente no.
8: Yo nunca tendría amante, la verdad. Yo no tendría amantes. Con la persona que estoy hasta el final.
10: Pues para empezar, yo no tuviera un amante. Los valores que me inculcaron desde casa siempre fue a ser fiel.
8: Yo no tuviera un amante.
0: Güey, ¿checaron la diferencia?
1: Entre el hombre y
0: las mujeres. Nada, sí, que lo guardo con el mecánico. Y los vatos, todos los vatos encuestados.
1: Claro.
0: Eso no me enseñaron en mi casa.
2: Y hasta tú lo hiciste.
0: Wow.
2: Van y les hacen una pregunta totalmente diferente para escuchar respuestas negativas y después cambian la pregunta para que la mujer responda otras cosas.
0: ¿Estás diciendo que esta entrevista fue editada?
2: Sí.
0: ¿O preparada?
2: Oye, no todos los... Mira, yo no digo que todas las mujeres son santas ni que todos los hombres tampoco, pero ay, si todas
1: hay
2: las
1: unas
2: mujeres
1: más inteligentes.
2: Calientonas y los hombres todos casi sacerdotes. Ay, sí tú.
0: A mí me da tristeza la sociedad.
1: Pues sí.
0: No, la sociedad, la suciedad.
1: ¿De la mujer?
0: En la que estamos viviendo en este momento.
2: Ay,
0: ¿sabes?
2: ¿Cómo
0: la...
2: se las crea?
1: Pues no. Acostúmbrate, cornudo.
0: Nosotros nos casamos para siempre, para toda la vida, para amarlas y respetarlas. Así lo juramos ante Diosito.
2: ¿Y cuándo lo vas a aplicar?
0: Siempre. Pau, yo siempre lo he aplicado.
2: Ay, sí, tú.
0: Espero que mi vieja la sargento lo aplique también. Espero
2: ella
0: que también
2: lo aplica, de la misma forma que tú.
11: Pelón, si te gustan los tríos, córrele en este momento a tu casa, nomás tú faltas.
1: Sí, sí.
0: No, señores. Qué tristeza, la verdad, güey. Es un cochinero lo que se está viviendo ahorita.

0: para...
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0: Ese error es cosa de ayer.
1: ¡Ay, me encanta! Buenos días, 11 de la mañana con 38 minutos. Aquí Ana no andaba perdida, andábamos cocinando cosas. O sea, no literalmente de cocinar, ¿eh? ¡Ay, qué belleza! Bueno, vamos a empezar con las noticias ya. Vamos a hablar un poco del caso de la mujer que sobrevivió a dos dosis letales. ¿Qué va a pasar con ella? Ya te cuento.

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¿Qué andas cocinando? Dicen. Aquí entre ustedes y yo, cocinar, así como que cocinar, uy, qué bruto, no me gusta, pero bueno, me gusta comer, es lo mejor. Vamos a hablar del caso de esta mujer que está dando de qué hablar, que el día miércoles, Krista Pike sobrevivió al intento de ejecución mediante inyección letal. Y la gente se anda preguntando, ¿qué va a pasar con esa mujer? Esa mujer fue condenada a muerte por el asesinato de Colin Slimmer, de 19 años, allá por 1995. Y se iba a convertir en la primera mujer ejecutada en Tennessee en 200 años. Hoy la gente se está preguntando qué está pasando. Por si no sabías la noticia, a ella le inyectaron dos veces. Los que estaban ahí de testigos dicen que pareciera como que estaba durmiendo, incluso hasta roncando estaba la mujer luego de que recibiera dos dosis de pentobarbital inyectadas. Y tuvo que ser llevada al hospital de emergencia, está en estado crítico y van a decir, o sea, ¿por qué la llevaron al hospital si estaban intentando ejecutarla? Bueno, resulta que la ejecución por inyección letal es para que ella tenga una muerte tranquila y no esté sufriendo, por eso que la llevaron al hospital. Y bueno, ahorita, ¿qué es lo que puede pasar con ella? El pronóstico de esta mujer, que ahorita tiene 50 años, es estado crítico, está recibiendo atención médica. Primero, hay dos opciones en esta batalla legal y que, por ejemplo, sus abogados están argumentando que van a intentar poder asumir o poder apelar a una violación a la octava enmienda de la Constitución, la cual que prohíbe el castigo cruel e inusual, así como la de doble enjuiciamiento. ¿Y por qué en este caso en ella podría aplicar eso y decir, okay, miren, ya la intentaron matar dos veces, no pasó, el líquido entró a su cuerpo, entonces, ¿por qué no mejor le cambian esto de intentar darle la muerte a que tenga mejor cadena perpetua? Ya en dos ocasiones anteriores intentaron utilizar esta parte de la Constitución para apelar para que le quitaran la pena de muerte y no lo lograron. Por ejemplo, hace 80 años, Willie Francis, de 16 años, sobrevivió a la ejecución en la silla eléctrica en Luisiana debido a un fallo técnico. Sus abogados intentaron apelar su caso argumentando que un segundo intento violaría la cláusula de doble enjuiciamiento de la Constitución. Vino y dijeron, no, mira, nada más lo que falló fue el sistema, él en ningún momento recibió ningún choque eléctrico. Entonces, luego pues lo terminaron metiendo otra vez a la silla eléctrica. También en el 2016, aquí en Ohio, ocurrió algo similar con una persona a la que no le encontraban las venas. Lo mismo, le dijeron, no puedes apelar a esto porque el líquido no entró en tu cuerpo. Pero en el caso de esta mujer, sí, Krista Pike sí recibió y recibió dos dosis. Así que quién sabe qué vaya a pasar si sus abogados van a poder apelar para que le cambien mejor, en lugar de pena de muerte, cadena perpetua. O que posiblemente le fijen una nueva fecha de ejecución. Qué complicado, ¿no? Pobre mujer, ¿cómo va a estar sufriendo ahorita?

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los quieran bonito, así como los quiero yo. ¡Feliz viernes! Oigan, ¿qué anda pasando? Esto ya se salió de control, empezó en China y probablemente luego venga a nuestros países. ¡Ah, ya te cuento el chisme!

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0: Relájate, relájate. Ya es viernes.
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¡Ah, qué románticos! ¿Qué es eso? Oigan, ¿qué opinan ustedes de que en un futuro no muy lejano ya nadie va a querer estudiar ninguna profesión? O sea, van a querer dedicarse más a ser creadores de contenido, a ser influencer, a trabajar en redes sociales, que porque allí se gana más. Y la verdad, si lo hacen bien, sí se gana más. Bueno, en China anda ocurriendo un fenómeno bastante fuerte y ojalá y eso no llegue a nuestros países. Cada día, cientos de personas convierten las carreteras, o sea, a un extremo, a las orillas o las plazas, en estudios de transmisión en vivo. O sea, vas a ver a una persona con su trípode, con su teléfono, con su cámara, haciendo en vivos, con sus lucecitas, micrófonos, baterías portátiles, o sea, todo bien preparado, porque empiezan a hacer su contenido, que cantan, que bailan, que juegan, que conversan, lo que sea el tipo de contenido que ellos hacen. Cada metro de la carretera vas a ver a una persona creando contenido. Esto se está saliendo de control, es algo que ha crecido tanto que ya existen agencias dedicadas a reclutar y entrenar nuevos creadores de contenido para vivir de eso. Le están llamando ellos como indigencia digital, porque están todos en la carretera. Hay un video que se ha hecho viral y no es creado con inteligencia artificial, sino que es lo que realmente está pasando en China. Si lo quieres ver, qué difícil, ¿no? O sea, ya todos los jóvenes no se quieren dedicar a estudiar, incluso la mayoría dejan los estudios por dedicarse a ser creadores de contenido. Y como les digo, ya está pasando en nuestros países, no tanto como en China, pero que esto no llegue a más porque ya no vamos a tener doctores, ya no vamos a tener locutores, ya no vamos a tener a nadie que nos ayude cuando necesitemos algo porque son creadores de contenido.

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0: 8:30, sigues escuchando La Mega Tan Latina Como Tú. La gente anda loca porque acaban de ofrecer un trabajo a nivel mundial donde te van a pagar incluso $31 por hora y solo vas a tener que andar caminando, ¿eh? Ya te cuento.
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Cántale como cuando te vi. Ay, ay, ay. Saludo para los que andan en sintonía. Oigan, hay una oferta de trabajo para ti que quieres empezar a hacer un poco de ejercicio. Esto te va a ayudar. Nada más se trata de andar caminando por las calles. La gente anda loca con esta oferta de trabajo y sí existe. Yo pensé que era mentira. Y es que es trabajo real para el programa de recopilación de imágenes de Apple Maps, donde están ofreciendo hasta $31 por hora a personas que estén dispuestas a caminar por diferentes ciudades. El puesto oficial se conoce como operador peatonal de Apple Maps y lo único que tienes que hacer es ponerte una mochila en la espalda donde vas a andar el equipo, la cámara y todo y andar caminando. Ven que los vehículos obviamente no pueden capturar imágenes de plazas, de parques, de callejones. Entonces, por eso están contratando a personas que estén dispuestas a andar caminando con esta mochila especial de Apple que dicen que pesa más o menos como 44 libras, unos 20 kilos. No es nada, ¿no? Es facilito. Así que ahí está la información. ¡Qué chistoso! Yo ya voy a empezar a ponerme mis tenis y voy a aplicar este trabajo, ¿eh? Me voy a andar caminando por todo el mundo. Ay, ¡qué barbaridad! ¡Qué cosas, ¿no? Dicen, para todo el dinero que tiene esta compañía, está muy poco está ofreciendo. Bueno, sí, fíjense, tienen razón.

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Gente de mi corazón, y cuídense porque hemos tenido lluvia durante la mañana y todavía se viene lluvia para el resto de la tarde y probabilidades hasta más o menos como las 4 de la tarde. Así que por favor, si vas a manejar o si vas manejando con mucha precaución, con cuidadito, que se ven más bonitos.

Querido viernes. Querido viernes. Ya te extrañábamos desde lunes. 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

Y ya la 1 de la tarde, el tiempo se va volando. Pero bueno, nosotros aquí andamos disfrutando de la buena música en este viernes a través de la Mega Tan Latina. Como tú, ya venimos con las celebraciones de este día. Anda sonriendo, muestra esa sonrisa preciosa, hermosa, bella. Aunque nos falte un diente. Porque ya te cuento, andamos con las celebraciones de este día. Ya, luego unas canciones más.

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Y no crean, no se me ha olvidado las celebraciones de este día. Hay que sonreír, es viernes, andamos felices, andamos contentos, andamos celebrando, el cuerpo lo sabe, ya estamos terminando de trabajar. Pero además, hoy es el Día Mundial de la Sonrisa. Para que le sonrías a otros, quizá alguien ande pasando mal su día y con una sonrisa que le regales, pues ya lo haces feliz, ya le cambias su forma de ver el día. También hoy, para a ti que te has dado cuenta que a tus hijos les encanta la música, hoy es el día de la música en los niños. Algo que les gusta cantar, que bailar, que tocar el piano, que tocar algún instrumento musical. Bueno, ayúdale a que crezca en este ámbito porque tú no sabes si de repente en un futuro vas a tener a una persona profesional en la música. Ah, también hoy andamos celebrando este 2 de octubre, iniciando mes, el Día Internacional de la No Violencia. Así que hoy todos tranquis, tranquis, aunque nos enojemos, aguantémonos un ratito. Aguantemos a nuestro compañero de trabajo, a nuestro jefe. No lo tomemos con violencia porque hoy es el Día Internacional de la No Violencia, por favor. Andamos con las celebraciones. 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

Y no se crean, falta la regañada de este viernes, no se me ha olvidado, venimos con la reflexión, aquí a través de la mega, tan latina como tú, con tu salvadoreña favorita Gaby Martínez, es viernes y el cuerpo

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¿Y qué dijeron? Es viernes y hoy no hay regañada. ¡Claro que sí! Y vengo más filosa, digo, más poderosa que nunca. Ah, no se crean. De verdad que hay temas que por más que uno los trate, si la persona no quiere aceptarlo, si la persona no quiere cambiar, pues ni modo, ¿eh? Yo hago la luchita cada día de que todos seamos buenas personas, de que veamos asuntos que quizá porque nosotros estamos involucrados no nos damos cuenta de que somos el malo de la película. Pero bueno, hoy vamos a hablar de qué es ser buena persona. De esas personas que dan mucho y a veces reciben poco o nada. Y fíjense, que ser buena persona no es el problema en este mundo tan mal, que está de cabezas. El problema es cuando tú, que eres buena persona, confundes bondad con aguantar todo. Así que aquí viene tu regañada. Sí, tú que eres buena persona. Tú que eres buena persona que deja de comer algo por regalárselo a alguien, no dejes que la gente se aproveche de esa grandeza. No dejes que la gente se aproveche de ese megacorazón que te cargas. No dejes que la gente tampoco se aproveche de tu paciencia, de tu costumbre de entender a todos, aunque a ti te paguen mal, aunque a ti no te entiendan. Ser buena persona, no confundas, no es permitir que te falten al respeto porque tú dices, no, yo soy buena persona, ¿por qué le voy a contestar? No, no significa que te tienes que quedar callado porque quieres evitar problemas. Porque si dices algo, porque si ves algo injusto y tú lo dices, se va a hacer un mega conflicto. No significa tampoco cargar culpas que no te corresponden, que porque, ay, la fulanita, si la echo de cabeza va a perder el trabajo y la pobrecita pues necesita el dinero. Sí, pero si la fulanita hizo todo el embrollo, si la fulanita fuera culpable, pues que ella se haga responsable de sus propias decisiones y de sus propias acciones. La gente buena tiene un corazón noble, pero también pone límites. Y no estoy diciendo que pierdas tu esencia de ser buena persona, que te vuelvas duro o dura, sino que para que no dejes que se aprovechen de ti. No cambies tu esencia, pero tampoco no permitas injusticias. Eres de esas personas que dicen sí a todo porque dices que eres humilde, déjame decirte que no. Humildad es una cosa y dejar que se aprovechen de ti es otra. Así que ahí te la dejo para todos los que son buena persona.

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Y les traigo un chismesote. Yo no me sabía esta, ¿eh? Espinoza Paz, en un concierto, decidió contar su historia de cómo empezó y cómo es que él decidió ponerse Espinoza Paz. ¿Te la sabías? Bueno, ya te cuento el chisme. ¡Qué barbaridad! Yo hubiese querido estar ahí, ¿eh? Bastante.

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0: Y gente que escucha La Vega Tan Latina como tú, que andamos de chismoso. ¿Sabían ustedes que Espinosa Paz, o sea, su apellido no es Paz? O sea, Espinosa sí, pero Paz no. Durante un concierto, él decidió explicar un poco de dónde surgió este nombre y cómo es que él inició su carrera artística. Me encantó, bien humilde el hombre. Oigan, no más.
1: Para la gente que no me conoce, habrá mucha gente que no me conoce. Yo no me llamo Espinosa Paz, yo me llamo Isidro Chávez Espinosa. Cuando yo estaba chamaco, al igual que ustedes, soy de un ranchito de calles de tierra. Tenía dos calzones, el roto y el otro que también estaba roto. Y siempre tenía hambre. Siempre tenía hambre. Porque había poca comida. Pero yo era muy travieso. No me gustaba la escuela. Era un burro en la escuela.
0: Óiganlo.
1: Mi madre, que en paz descanse, me decía, te voy a meter a una corregional si no te alineas, Isidro, Cidrillo. Entonces una vez andaba una chica poniendo inyecciones aquí en el brazo y mi mamá le pidió que hablara conmigo, que me diera un consejo. Y la chica se me acercó y me dijo, Ciro, ¿qué pasó? Tu mamá está preocupada por ti. Dice que no quieres ir a la escuela y que ya quieres ir a trabajar como tu papá. Si no vas a la escuela, Isidro, me dijo, ¿qué va a ser de ti? Y yo le dije, tenía 8 años de edad, y yo le dije, yo voy a ser compositor.
0: Y lo es.
1: Y como mi mamá me tenía mucha fe y decía que yo era artista, yo me puse su nombre, ella se llamaba María de la Paz Espinosa, y yo me puse Espinosa Paz, por ella. Entonces cuando ustedes me mencionan a mí por alguna cosa, están mencionando a mi mamá.
0: Ya, eso ya, ese regaño ya no, y solo yo los puedo regañar, no Espinosa, Pero bueno, ahí está la historia. ¿Se sabían ese chisme? Y si no, pues aquí yo se los ando contando a través de La Mega Tan Latina, como tú.

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Y luego de andar de chismosos, hace falta pasarla bien, andarnos riendo, porque se vienen los chistes, viernesito, gente. Y bueno, vámonos con los chistes. Hoy sí, ¿eh? Se pusieron las pilas y están buenos.

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2: Ay, ay, ay. Ahí andan enojados, pero gracias por colaborarme con los chistes. ¡Vámonos con los chistes! Y hoy están buenos, ¿eh? Escuchen.
3: Chiste malo de hoy. Están unos amigos ahí afuera del hospital, todos tristes porque tienen un amigo que ya está desahuciado, ya está muriendo. Oh. Y llega otro amigo a visitarlo. Y pues ese amigo es bien malora, bien alguandero. Y le dicen los amigos, no, le dice, tú no entres, hermano, tú, así como está, tú lo acabas de matar ahí con tus tonterías que vas a salir. No, dice, me porto bien, no le digo nada ahí, nomás vengo a ver cómo está, todo tranquilo, déjenme entrar. Ok, ya lo dejan entrar, entra al hospital, le mira al enfermo, al amigo, no, pues muy malas condiciones. Le dice, con que agonizandito.
2: ¡Qué desgraciado!
4: Primer acto, una rata.
2: Ok.
4: Segundo acto, un pan.
2: Un pan.
4: Tercer acto, otro pan.
2: Ajá.
4: ¿Cómo se llamó la obra?
2: ¿Cómo? ¿Rata?
4: ¿No saben?
2: Ok, no.
4: El niño del tambor.
2: ¿Por qué?
4: Y te preguntarás, ¿por qué el niño del tambor? Porque rata pan pan, rata pan pan.
5: Hey, mi Gaby, pues anoche me habla mi hijo de 4 años y me dice, papi, ¿qué pasó, mijo? Papi, ¿te gustan los tríos? Y digo, sí, mijo, me encantan los panchos, música de antaño. Pues si te gustan los tríos, córrele para la casa porque faltas tú.
2: Ya, el último.
3: En el chiste de hoy estaba una señora en su examen de manejo y le dice al instructor, ok, la última pregunta del examen dice, si mira a un anciano y un niño en la calle, ¿qué pisa? Dice la señora, pues al anciano, ¿no?
2: Ay.
3: Dice, pues él ya vivió, el niño tiene toda una vida por vivir. Dice el instructor, no, dice el freno. Dice la señora, sí, el freno, dice, ¿antes o después del anciano? Dice el instructor, apaga el carro.
2: Ay, ay, ay, pasó el examen con un 10, creo yo, con eso.

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0: Deseándote una excelente tardecita de viernes. El día de hoy arrancamos el jalapeño. Primer viernes del mes de octubre. Y nadie más contento que... o contenta. No hay persona más contenta en el mundo que Magda. Porque viene arrancando el mes y ya está cobrando sus 14 cheques. ¡Magda la reina! ¡Y que viva el Child Support!
1: ¡Que viva!
0: ¡Chale!
1: ¡No, hombre!
0: ¡Es buen negocio! Está bien, 14 chamacos, 14 cheques. Obvio.
1: Imagínate el
0: que
1: dolor
0: sean con diferentes y papás.
1: El desgaste de mi, sí, claro, de mi cuerpo y toda la cosa. Entonces, que valga la pena todo mi sacrificio.
0: Porque si es con un solo papá, pues no llega mucho.
1: No te alcanza.
0: No cabala. O sea, tienen que ser con diferentes.
1: No. Sí. De esa manera tú puedes, pues, llevarla tranquila en la vida.
0: Comprobado una vez más. Feliz viernes, comprobada la inocencia del hombre y la maldad de la mujer. Yo lo dije de puro cotorreo y Magda sacó el cobre, sacó el veneno, enseñó el colmillo.
1: ¿Qué? ¿Cuál veneno? ¿Yo qué culpa tengo de ser irresistible?
0: Ok, bueno, fantástico, Magda. Excelente fin de semana para ti. Para ti que andas chambeando el día de hoy. Para ti que estás en tus actividades, en el corre-corre. Para la gente de los deliveries, un saludo, por favor, manejen con mucho cuidado. La gente que se encarga de hacer las mudanzas también, que les vaya muy bien. A los amigos que trabajan en el Pest Control, en el control de plagas, que andan ahí agarrando mapaches, tacuaches, palomos, garrobos y todos los bichos habidos y por haber. Saludos también para ellos, un trabajazo.
1: La verdad que sí, es muy importante que ese tipo de animalitos no estén muy cerca de nosotros, porque en algunas ocasiones son los que traen enfermedades. Entre ellas, la rabia.
0: Cuando yo llegué a los Estados Unidos, mis primeros dos trabajos, yo trabajaba de noche en una bodega y de día tenía un segundo trabajo en una empresa de control de plagas, de Pest Control. Esto fue allá en San Francisco, en California. Y lo que nos pasábamos haciendo, nos llamaban para sacar mapaches de casas, todo tipo de plagas, mapaches, ratas, palomos. La poposita de las palomas es tóxica. Íbamos a raspar y a limpiar todo, instalar trampas. Pero lo que me llamó más la atención, cuando caía un mapache o un tlacuache, y yo no sé si era legal o no, pero el que recibía las llamadas, como que tenía una carterita de clientes, una lista de clientes, y agarraba. Y y hablaba por teléfono con alguien y ya nos decía, por favor, traigan al mapache o al possum o al tlacuache, tráiganlos en jaula y déjenlos ahí. Y nosotros así como que okay, porque por lo general había maneras de soltarlos en lugares lejos, etcétera, ¿no? Y cuando era mapache o tlacuache, llegábamos y nada más veíamos que de repente llegaba una camionetilla, una Toyotita, llegaba ahí. Trabajaba un vato así, no sé si era de Camboya, de Taiwán, de algún lugar de allá. Y se llevaba la jaula y se llevaba el animal. Y le decíamos al que contestaba, oye, ¿por qué siempre que agarramos un tlacuache o un mapache lo lleva? Es que este los cocina. Y yo así de...
1: ¡Vámonos!
0: ¡Cochicaca! ¡Exactamente! Pero bueno, toda la gente chambeadora, ¡ánimo! El día de hoy, muchas cosas que tenemos planeadas aquí en el Jalapeño. Hoy es el Día Mundial de la Sonrisa. Sonríe el día de hoy porque mañana podría faltarte un diente o dos.
1: O dos o tres.
0: O más. Sonríe el día de hoy. Bueno, muchas cosas. Venimos con... tres cosas que tienes que saber, qué es lo que se sabe de esta mujer que en Tennessee fue puesta en el corredor de la muerte por un crimen que cometió en los 80s. Le aplicaron la inyección letal, la primera dosis, la segunda dosis, no murió, le intentaron resucitar, la llevaron al hospital. ¿Qué es lo que está pasando con ella en este momento? Lo vamos a estar platicando también. En breve estaremos hablando acerca de qué es lo que está pasando en cuestión de las 250 mil visas que han sido revocadas aquí en Estados Unidos. ¿Qué es lo que está pasando con esto? Lo vamos a platicar. Y también, ahí te va. El presidente de los Estados Unidos, Donald Trump, está, okay, echando rayos y centellas porque salió una pequeña estadística acerca del voto anticipado en Estados Unidos. El día de hoy es el último día que te registras para votar. Las elecciones de medio término, donde se define el Congreso, donde se define el gabinete, las elecciones son en un mes más, en noviembre. Pero una de las ventajas, mucha gente, bueno, tú puedes votar por adelantado. Y el presidente está echando rayos y centellas por los primeros números que empiezan a salir. Ya lo platicamos, el jalapeño.

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0: Ay, de esas no, porque da esa sed de la peligrosa.
1: Y hoy que es viernes, más.
0: No, y hoy que tengo frío, no, hoy que tengo frío, no, no, no, good, no bueno. El día de hoy, día 2 de octubre, es el día de los niños en la música. Si tú les enseñas a tus hijos música, les dejas que aprendan música, que tomen clases de piano, de guitarra, de tambores, de flautín, de violín, lo que sea, les va a ayudar mucho a que desarrollen su creatividad. Día de los niños en la música. Muy bien.
1: Me gusta.
0: ¿Tú tocas algún instrumento, Magda?
1: Los toco, pero no sale música de ahí.
0: Puro ruido. Bueno, vamos a darle un vistazo a las tres cosas que tienes que saber el día de hoy. Vamos arrancando. Si me lo permiten, arrancamos aquí en los Estados Unidos. En el mes de noviembre vienen las elecciones de medio término, que es donde se define el gabinete que conforma ahora sí lo que es el Senado, ¿no? El Congreso. Es muy importante porque quien toma el control realmente, o republicanos o demócratas, tienen el poder de aprobar o de mandar a Chihuahua un baile cualquier propuesta del presidente. Es por eso que el presidente de los Estados Unidos, Donald Trump, está muy interesado en que, obviamente, gane el Partido Republicano, porque cualquier cosa que él prácticamente quiera hacer, pasaría muy fácil. Entonces, hay mucha gente que se va a lanzar a las urnas y recomendamos esto. Y te pedimos que si tú tienes la oportunidad de votar, o sabes de alguien que pueda votar, pídele que vote. El voto es la voz que tenemos todos aquí en este país. Entonces, si tú tienes esa oportunidad, por favor, sal. Hazlo por

0: En 35 estados ya han depositado o ya han enviado su papeleta para los comicios convocados el próximo 3 de noviembre. En varios estados aumentó el número de ciudadanos registrados como demócratas que solicitaron votar de forma anticipada, en comparación con las elecciones presidenciales del 2024, cuando Trump ganó la Casa Blanca y los republicanos se impusieron en el Congreso. Por ejemplo, en Iowa, el 67% de las solicitudes de voto anticipado corresponden a demócratas. Solo 54% fueron en el 2024. ¿Me explico? Imagínate, subió el 13% en Pensilvania, aquí cerquita. Está 66% frente al 62%. O sea, en Carolina del Norte subió del 32% al 42%. Entonces, se está viendo una mayor participación de votantes demócratas y no tienen nada contento al presidente.
1: Claro, a él le gusta cuando sus valedores son los que están ahí para que le den chance de hacer todo lo que quiere.
0: Imagínate, entonces es importante, si tú puedes salir, vota. O sea, no te vamos a decir ni sugerir por quién votes. ¿Quieres votar rojo, quieres votar azul? Tú vota por quien tú quieras, pero vota.
1: Pero vota.
0: No te empieces, pero no te estás quejando, ¿ok? No se vale. No se vale que si tú puedes votar, te quedes, ¿yo para qué voy si siempre ganan los mismos? No, no se vale eso y que te estés quejando de que hay el precio de la gasolina, hay el precio de la comida, hay los intereses de la tarjeta, hay el préstamo del coche. No te quejes de todas estas cosas que están subiendo y te quejas y no haces nada tú que tienes el poder. Ve y vota. ¡Muy bien! ¡Me aplaudo a mí mismo!
1: Perfecto, sí.
0: Oye, nos quedamos aquí en los Estados Unidos, donde tristemente Estados Unidos lleva 250 mil visas que han quitado, han sido revocadas. El gobierno de los Estados Unidos acumula ya 250 mil visas bajo la presidencia de Donald Trump como parte de una estrategia migratoria y de seguridad nacional. De acuerdo al portavoz del Departamento de Estado, se señaló que esto se trata de un hecho sin precedentes. En una entrevista para Fox News Digital, el funcionario detalló que la revocación de las visas obedece a infracciones como violación de términos de visado, comisión de delitos, incitación a la violencia contra Estados Unidos o sus ciudadanos, defraudación a ciudadanos estadounidenses, abuso del sistema de migración, puesta en peligro de la seguridad nacional. De acuerdo algunas de estas visas fueron por turismo de maternidad, gente que tuvo su visa, se vino para acá. ¡Ay, vamos a Disney! ¿Cuál Disney? Venían aquí a tener a los chamacos, ¿no? Entonces, hay muchas cosas que se pueden ver. Y hay que saber los derechos. Mucha gente, porque tiene una visa, a lo mejor de trabajo, o a lo mejor porque ya tiene una green card, estos son beneficios. Pero no significa que ya tienen arreglos. Hay casos donde esas visas se pierden así. Inclusive si tú tienes la residencia. Yo soy un residente legal. Métete en problemas. Y en una de esas te la andan quitando. No pagues child support. Sí. En una de esas te la andan quitando. Cometes un delito. Te la andan quitando. Entonces es muy importante el que sepas que ese beneficio que llegas a tener una visa, un permiso, una green card es solamente un beneficio que puedes perder en cualquier momento.
1: Eso que ni qué. Así es que pórtate bien para que esto no suceda.
0: Y así que no se pongan de pechito. Bueno, y cerramos entre las tres cosas que tienes que saber. Krista Pike, la única mujer en el corredor de la muerte en Tennessee, se encuentra actualmente hospitalizada y en estado crítico tras sobrevivir a su ejecución, en la cual se le administraron dos dosis completa de inyección letal sin éxito. Ante este histórico fallo, el estado de Tennessee suspendió temporalmente la aplicación de la pena de muerte hasta el 2027. ¿Qué fue lo que pasó? La ejecución de Pike a sus 50 años de edad estaba programada para este pasado miércoles, 30 de septiembre, tras intensas disputas legales y de último minuto en que la Corte Suprema dio luz verde al procedimiento, el personal médico le aplicó las dosis consecutivas de pentobarbital. No obstante,

0: Ella sobrevivió y fue trasladada de urgencias en ambulancia a un centro médico. Qué fuerte, ¿no? Imagínate, le aplican las dos dosis y ven algunas reacciones, ven algunos sollozos, de repente empieza a roncar y está roncando, pero se queda así, pero no despierta y tampoco moría. Y entonces intentan revivirla sin éxito y es por eso que la llevan para el hospital. Pero qué cosas. Lo decíamos ayer, creo que en otras ocasiones, ¿no? Cuando se ocupaba que la silla eléctrica y otras cosas así terribles, cuando...
1: A la primera.
0: Cuando sobrevivían, los dejaban libres, ¿no? Porque ya pagaron.
1: Sí.
0: Qué cosa.
1: Sí, pero ahorita está crítico porque en lugar de acabar con su vida, alargaron su sufrimiento.
0: Imagínate, y bueno, quién sabe qué vaya a pasar con ella. Ella cometió un crimen cuando tenía 18 años de edad. ¿Te imaginas? Ella le quitó la vida brutalmente a una compañera de clase. Tenían tan solo 18 y 19 años de edad. Y no nada más hizo esto, sino lo hizo con mucha malicia, con mucha maldad y de una manera muy, muy, muy terrible. Entonces ella, pues, está pagando las consecuencias de sus actos. ¡Ay! ¡Qué cosa!
1: ¡Ay, pero no llores!
0: ¿Yo por qué voy a llorar?
1: Es que le hiciste... ¡Ay, yo dije que iba a llorar!
0: No, por la canción, por la canción.
1: Ok.
0: Oh. Estas no, das es de las peligrosas.

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1: ¿Qué estás haciendo, Magda? ¿Qué le puchaste?
2: ¿Qué?
1: ¿Qué le puchaste? ¿Qué le puchaste? Bueno... El burro del día de hoy, Magda la Reina, son dos paisanas tuyas,
2: okay.
1: Tus vecinas.
2: ¿Mis
1: son
2: vecinas?
1: Unas vecinas que seguramente las conoces, móndrigas, aprovechadas, pero quedaron descubiertas. Estas dos
2: cuéntame.
1: Mujeres en México, allá en la Magdalena, ok... ¿La Magdalena se dice?
2: La Magdalena Michoacán, ¿no?
1: La Magdalena Michoacán. Bueno, estas mujeres, escuchamos un poquito del borlote. Estas dos mujeres... Escucha cómo gritan y reclaman. Dos mujeres quedaron captadas en video haciendo una escena en un restaurante de hamburguesas. Una cadena de hamburguesas que en México se llama Carlitos, Carlitos Jr. Así se llama esta cadena de hamburguesas ahí en México. Y andaban, pero mira, no, que no me quedé como, esta es una porquería, qué basura, qué mugrero, mira nada más, me la dieron mal, no me dieron ni pan, nada más un cacho de carne y un montón. Entonces ellas están reclamando a gritos, a groserías. Obviamente que hay alguien ahí al lado que las empieza a grabar. Ellas reclamaban que les dieron la mala promoción, no.
2: Ajá.
1: Y es que había una promoción de hamburguesas a tan solo 35 pesos. Entonces llegaron, no, que no sé qué, que no sé cuánto, pero el borlote, a mí me regresan, compramos cuatro, a mí me regresa mi dinero, me regresa mi dinero. O sea, estaban queriendo que les regresaran feria las dos, ¿no?
2: Ajá.
1: Resulta y resalta que cuando ellas empiezan a aventar literalmente las hamburguesas al mostrador, y así como están de groseras, resulta que le aventaron... hamburguesas, pero con la envoltura del rey hamburguesa. ¿Cómo les explicamos que no les salió bien la tranza?
2: Ay, no, hasta parece hay que ser inteligentes, de veras. Estas vecinas se pasan de babosas.
1: Especialmente, o sea, si vas a ir a reclamarle a Carlitos Jr. que te dieron mal, o vas a, pues, tan siquiera consíguete unas envolturas de Carlitos Jr., no del rey de las hamburguesas, ¿no?
2: Pues sí, se pasaron, ¿no? Estos. Ay, Dios mío. Sí, sí, son unas burras.
1: Ay, ay, ay. ¿Las reconociste?
2: Las vecinas.
1: Argüenderas esas, ¿eh? Qué argüenderas, de verdad. No cabe duda, creo que todas las de allá son así, ¿no?

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0: Y qué bonito estar a poderte acompañar en esta tardecita de viernes. Es día 2 de octubre, yo soy Oscar, ella es Magda la Reina y estamos muy contentos de estar aquí en el Jalapeño. Por cierto, el día de hoy, Magda, que es el Día Nacional de el Body Language. ¿Sabes qué es el Body Language? El lenguaje corporal. Body Language.
1: Pues me imagino.
0: ¿Cuál es?
1: Por ejemplo, cuando puedes decir todo con una mirada.
0: ¡Ándale!
1: Uh-huh. Y para bien y para mal. Por ejemplo, cuando sus hijos se están portando mal y de repente volteas y los miras y se dan cuenta que están en problemas. Ajá. O sea, detienen lo que están haciendo.
0: Esa te la aplicaban demasiado, ¿no? Cuando te portabas mal, que ibas a la casa de la tía y ahí de repente se quedaba miedo. La mirada así de... Que hasta en cámara lenta, ¿quién no recuerda a los papás que de repente lo volteaban a ver a uno así de...
1: ¿Y voltea? ¿Y qué hacías? Te encogías y te sentabas, ¿no?
0: Como en cámara lenta. Nada más lo veías que movía el cuello así en cámara lenta. Ta, ta, ta. Y la mirada. No decía nada, pero esa mirada, uff, ya, sabías...
1: Te lo decía todo.
0: Sabías lo que venía. El día de hoy es el día del lenguaje corporal. No todo tiene que ver ser así de traumático como las cosas que platica Magda en cuanto al lenguaje corporal, pero las expresiones faciales, la mirada, la postura, la posición de las manos, de los brazos, hablan mucho de ti, hablan mucho de un momento. Lo puedes usar en el amor. ¿Qué tal el lenguaje corporal? Por ejemplo, ¿qué pasa cuando una mujer, cuando estás platicando, una mujer está platicando con un vato y la mujer está así, con la manita y se le empieza a correr en el cabello? Y ay, y se peina cada rato. ¿Qué significa eso? ¿Qué lenguaje corporal? ¿Qué quiere decir eso?
1: Bueno, ella está tratando de verse bien, está tratando de coquetearle al muchacho, de aunque no quieras, de que le pongan atención, así como que mírame.
0: Ándale. Cuando los galanes de repente así empiezan así como que bajita la mano, como a flexionar el bracito, así como que queriendo que se vea el
1: mostrar el músculo.
0: El musculito ahí. Muy bien. De repente la mirada. Dije, hay todo tipo de miradas. Bueno, es el día del lenguaje corporal. Gestos, posturas, expresiones faciales, movimientos transmiten emociones, información. Y es una manera de tener interacción humana. Hay veces que tú ya sabes lo que está pasando con alguien solamente con verla. Yo, por ejemplo, aquí, hablando de gente que conocemos, Gaby, cuando de repente llego y nada más veo la mirada de Gaby, ya sé que tiene hambre, porque ya se le ve la mareada así como que... Así ya sé que tiene hambre, o de repente la veo y... O cuando está platicando con alguien y de repente así como que... ya pide que la venga a rescatar. O sea, es importante el lenguaje corporal. ¡Muy bien!
1: Muy, muy importante.
0: Bueno, ¿qué es lo que tenemos para esta hora? En breve vamos a venir a platicar algunas de las cosas que están sucediendo. Vamos a hablar de un caso que se hace viral de unos ruferos que fueron acechados por autoridades de migración. Pasaron horas trepados en el techo de una casa. Sucedió en una comunidad ahí en Traslomita, en el estado de Nueva York, en Oswego, Nueva York. Se hizo muy viral porque a final de cuentas las autoridades de inmigración mandaron llamar hasta los bomberos para que les fueran a ayudar, pero...
1: ¡Órale!
0: Y llegó la comunidad, los vecinos empezaron a llegar ahí y se armó la rebambaramba. No hubo violencia, pero es una historia que vale la pena contar. Vamos a platicarlo con esto. También en camino, Los Ángeles de Magda, un apapacho al corazón. ¿De qué nos platicas, Magda?
1: Hoy les voy a hablar de Jorge Ali Márquez. Él es un pintor de El Salvador. Recuerden que los viernes trato de traerles gente famosita, gente que está relacionada con el arte.
0: Muy bien, más adelantito, también Los Ángeles de Magda. Así que no te despegues, disfrútalo, está rico. ¡Es El Jalapeño! 1, 2, 3, 4.
1: Vámonos.
0: Dale.

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0: Bueno, pues ahí les voy. Esta es una de las noticias que se viralizan en las redes sociales y tiene que ver con unos muchachos trabajadores de la construcción que terminaron refugiándose en el techo de una casa alrededor de 7 horas. 7 horas. Imagínate nada más, Magdala Reina. Lograron escapar.
1: ¿Qué?
0: La comunidad latina y varios estadounidenses, ¿ok? No nada más latinos, había de todos. La comunidad en general, en Oswego, Nueva York, se unieron para apoyar a estos trabajadores latinos que migración intentaba detener. Todo ocurrió en Oswego, este poblado de Nueva York, donde estos dos hombres terminaron refugiándose en el techo de una vivienda, mientras agentes federales permanecían abajo, esperando que bajaran. Las horas comenzaron a pasar y de repente los vecinos empezaron a dar cuenta lo que estaba pasando y empezaron a hablarse. Vecino, fíjese que aquí está pasando esto y aquí está pasando lo otro y aquí. Y se hizo el efecto bolita de nieve. Bolita de nieve de, empezó chiquita hasta grande, grande, grande, grande, grande. Decenas de personas estaban ahí. Si no me atrevo a pensar que tal vez cientos de personas que estaban ahí, obviamente metiéndoles presión a los agentes, diciendo váyanse de aquí no son bienvenidos, váyanse de aquí no son bienvenidos. Fuchicaca, váyanse de aquí. Exacto, así les dijeron. Y hasta más feo. Entonces, esto es lo que estaba pasando. Allá, después de varias horas, las autoridades le mandan llamar a la policía de Oswego. Y ahí la gente le empieza a tirar a la policía diciendo, oigan, ustedes son policías, ustedes dijeron que no van a apoyar esto, el comandante, el jefe de policía dijo que no van a apoyar esto, le estaban grite, grite, grite, grite. Hasta los bomberos mandaron traer para que con las escaleras los bajaran, pero no cooperaron con las acciones. No cooperaron con las acciones los bomberos. Llegaron, pero después ya no se metieron.
1: Qué gusto me da.
0: Está bastante, bastante canijo. Hay muchos videos ahí a través de las redes sociales. La gente estaba protestando. La situación, te digo, se prolongó alrededor de 7 horas. Y llegó hasta la noche con los hombres todavía en el techo. A las 7:30, los agentes lo que hicieron, se cansaron y se terminaron.

estadounidenses, comunidad afroamericana, todos ahí al pie del cañón unidos con el mismo fin, ¿no? De que no se llevaran a estos muchachos trabajadores. Ahí están. ¡Qué barbaridad! Cada vez que intentaban poner la escalera, los muchachos desde el techo la tumbaban. Y mira los gritos de la gente. Hombre, qué barbaridad. Dicen que el pueblo unido jamás, jamás será vencido. Y recuerden que a pesar de que están pasando estos momentos tan duros y difíciles, recuerda que cuando más oscuro está, es porque está a punto de amanecer. Amén. ¡Vamos a darle! ¡A seguir disfrutando! ¡Es viernes! ¡Uhú! Ya en camino Los Ángeles de Magda.

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0: Y mi ángel de hoy es Jorge Alí Márquez Requeno. Es un salvadoreño que nació allá en San Miguel, rodeado de pintura y pinceles, porque su padre era maestro en la escuela local de pintura. Y él convirtió su legado familiar en su proyecto de vida. A lo largo de los años, él ha colaborado con la alcaldía de San Miguel y trabaja en las casas de cultura en diversos puntos de ahí de la ciudad de manera altruista. Él dice que su principal motor ha sido utilizar la pintura y el dibujo como herramienta de transformación.
1: Yo sé.
0: ¿Qué sabes?
1: Le pinta las casas a personas que necesitan una manita de gato en su casa. Es pintor, ¿no?
0: No, señor. No, pero es pintor de obras de arte. Sí, o sea, ahí enseña a la comunidad representación gráfica y ese tipo de cosas.
1: Yo sé.
0: ¿Qué sabes?
1: Le enseña a los cholos a hacer grafitis para que no salgan tan mugrientos.
0: De hecho, es al revés. Al abrir espacios recreativos y culturales, está buscando la manera de mantener a la juventud enfocada en actividades positivas y alejados de entornos violentos. O sea que no usa los cholos a eso. Al contrario, les enseña arte para alejarlo de las calles.
1: Ah.
0: Muy bien. Y por eso es que el día de hoy es mi ángel.
1: Ah. Que a todo dar que tengas la oportunidad de ver lo que está pasando allá afuera, y que si tú tienes un talento o tienes algo, se te pueda prender esa chispa de decir, déjame, voy a compartirlo con alguien más. ¿Tú sabes qué? Yo soy muy bueno para jugar fútbol. Pues ahora que empieza el calor y así, me voy a armar un equipo de niños, ¿no? Les voy a enseñar a chutar, les voy a hacer... Todos podemos hacer algo. Lo importante es querer. ¡El ángel de Magda! ¡Del día de hoy!
0: Jorge Alí Márquez Requeno.
1: ¡Muy bien!

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0: Estamos arrancando una nueva hora. Este es el jalapeño en este día viernes. Es 2 de octubre. ¡Ay, chulada! ¡Ay! Llegó el fin de semana, Magda.
1: Claro, claro, claro. Es un día muy hermoso. Ya cuando ya el otro día no me tengo que levantar temprano y empezar a hacer cosas y todo. ¡Ay, qué
0: Magda,
1: ricura!
0: Por lo general no haces nada.
1: Sí, pero no me tengo que levantar temprano. Si quiero me puedo quedar todo el día ahí en la cama.
0: Ah, bueno. O sea, no hago nada. Sí. Tienes toda la razón.
1: Yo sigo los consejos de mi valedor.
0: ¿Quién es tu valedor?
1: El gallito feliz.
0: Ah, muy bien. No hacer nada.
1: Dice no hacer nada para ser feliz.
0: Cristian Castro, ¿verdad? Fue el que dijo.
1: Sí.
0: ¿Y tú qué haces, Cristian Castro? Nada. ¿Cómo que nada? No, no hago nada. Cuando estás en tu casa, no hago nada. Soy feliz, no hago nada. Muy bien, me gusta.
1: Por eso, o sea, por eso me pone feliz el saber que ya mañana no voy a hacer absolutamente nada en todo el día.
0: A mí lo que me pone realmente feliz, feliz.
1: ¿Qué?
0: Es que ya está aquí. ¡Ah! ¡Pedro de la Luz! En el Día de los Ángeles Guardianes, ¿cómo la ves? Hoy es el Día del Ángel Guardián, es tu día.
2: ¿Yo?
0: Sí.
2: Antes que nada, quiero agradecer a toda esta gente que son como unos 3 o 4 personas que están sintonizando en este momento este show.
0: Miles, millones.
2: Son 3 o 4 personas las que agradecemos.
0: Millones.
2: Somos honestos, somos realistas.
0: ¡Por favor!
2: Y son 3 o 4 personas. Y esas somos nosotros 3 porque tenemos que estar escuchándonos a ver qué vamos a decir.
0: ¡Por favor!
2: Segundo, quiero mandar mensajes, digo saludos a toda la gente que el día de hoy está festejando su cumpleaños, que están festejando un aniversario, que están recordando algo bonito y que tienen un motivo para pasársela bonito y chido. Así que lo que estén festejando, háganlo con mucha cerveza y pásenla bien. Inviten a varias morras, no hagan fiestas
0: gracias,
2: entre puros vatos,
0: gracias,
2: no hagan fiestas entre puros vatos,
0: gracias,
2: por favor. Eso no se recomienda. Pregúntenle a mi compañero Oscar.
0: Hola, la Magda. Eres tú el que se la pasa diciendo, hola. Ay, hagamos una horchata y si nos va bien invitamos morras, ¿qué pasó?
2: ¿Cuándo? Eso nunca lo he hecho ni lo volveré a hacer.
0: Por favor.
1: Ni lo volveré a hacer.
2: Te iba a saludar, Magda, pero con esa risita. Nada más te voy a decir un quíbole. Quíbole, Oscar, ¿cómo estás?
0: Qué bueno. Feliz tarde, Pedro. Feliz viernes.
2: Hey.
0: ¿Todo bien?
1: Ya,
0: ¿todo bien en casa?
1: Calmé.
0: Bueno,
1: sí, ya me calmé.
0: Estamos muy contentos de que además de que sea viernes, ya también está Pedro acá con nosotros. Vamos a platicar un par de cosas. Vamos a regresar con esta noticia. El gobierno del presidente va a enviar cheques de reembolso, ¿ok? De $500 a los estadounidenses. Y además de $1,000 para los niños. Traemos los detalles despuesito de esto. Más adelante viene los secretos de la abuela. El día de hoy, viernes. ¿De qué será?
2: A ver si aguanta. A ver si llega.
0: ¿De qué será? Vamos a tenerlo también más adelantito. Y algo que vamos a platicar, un fenómeno de la televisión que pone al descubierto a México.
1: ¿Cómo?
0: Ahora, 100 mexicanos dijeron. ¡No!
1: No.
0: Habilidad física 100. ¿Ya oyeron hablar de esto? Regresamos. Todo esto en esta hora lo platicamos en el Jalapeño.

0: Es viernes de chequecito, viernes de aquellito, viernes de a ver qué más. Este es el jalapeño. Y para muchos y muchas se van a poner muy contentas porque se da a conocer que vienen cheques, más cheques, Magdala Reina.
1: Lo que más me gusta.
0: Más cheques, Pedro de la Luz, ese de la luz. ¿Ves que te dije que había que ponerse a tener chamacos por aquí, por allá? Pa.
2: Oye, pues no.
0: Bueno, acaban de dar a conocer dos cosas. Ahí les va. El gobierno del presidente va a enviar cheques de reembolso de $500. Dice, con la nueva ley de atención médica asequible. Están en camino para estos cientos de miles de estadounidenses, acompañados de una carta del presidente Trump en la que destaca sus logros en materia de salud y culpa a su predecesor, Joe Biden. El Departamento del Tesoro comenzó a enviar estos pagos únicos, apenas desde el miércoles, a estas personas inscritas en Obamacare, en 30 estados, y que utilizan la Bolsa Federal de Seguros de Helter.gov. Los reembolsos se van a financiar con las tarifas de usuario no gastadas que pagaron las aseguradoras. O sea, hace que si tú tienes Obamacare y de repente no usaste todo el dinerito que le metiste o que te tenían que dar o el beneficio completo, vas a recibir tus 500 barotes por persona que tenías ahí. ¡Sa, sa, sa, sa!
1: ¡Qué bien, ¿no? Está padre. Pedro, que no se usó el dinero, que lo regresen.
0: Sí, dice por acá que los reembolsos, dice, Trump afirma que a estas personas que reciban el dinero es porque el gobierno de Biden les cobró de más, con saña. Es muy malo, es muy malo, y yo darle su cheque por ser bueno. ¿Cómo la ves, Pedro de la Luz? ¿Ya cuántos cheques nos deben?
2: ¿Cómo la veo?
1: Que de 500, que de 1,000.
0: ¿Qué dice Pedro de la Luz? Como eso es de pobres. ¡Cálmate!
1: Está esperando.
0: ¡Cálmate!
2: Mira, estamos a viernes. Acabo de cobrar la tanda. También me pagaron lo que me debían. Cobré la renta. Llega también una notificación también de que tengo quién sabe cuánto crédito en mis biles de gas. ¿Tú crees que ahorita estoy preocupado por $500? Ay, por favor.
0: Pero no me hablen. ¿Cómo andabas hace dos semanas?
2: Me hablen, pobres.
0: Hace dos semanas a pura Maruchan.
2: Hace dos semanas, pero ahorita ya soy rico y poderoso.
0: Ahorita.
2: No, pues igual a toda la gente que tenía esa onda. La verdad, yo no estoy muy empapado de esa información, pero pues igual si le van a dar cualquier reembolso, cualquier es bueno. La cosa es de que hay que ver a cuántas personas les llegó, porque hemos tenido información de apoyos, en reembolsos, y pues nomás nadie, nunca conocía a nadie que recibiera nada. Pero bueno,
0: nadie ha recibido nada.
2: Entonces, pues ojalá que esta vez sí sea $500 por familia, que no sé, digo, por persona, pues está más que bien. Ojalá que sí les lleguen.
0: Esta es otra. Atención si tú tienes niños, ¿ok? Hay $1,000 por niño que van a estar enviando de inmediato. Estos cheques es una inversión automática. El gobierno va a depositar $1,000 por cada niño en una cuenta de inversión al momento de abrirla. El dinero se invierte en fondos, etcétera, etcétera. Dice, esto es a través del programa de gobierno conocido como Cuentas Trump o Trump Accounts, que se abrieron semanas atrás. Este es un incentivo de fondo de ahorro e inversión para el futuro del menor. Y no es un cheque de estímulo para el gasto. O sea, le están poniendo mil, pero son $1,000 a la cuenta.
2: Pero vas a guardarlos.
0: Pero ahí los vas a tener en caso de emergencias. Ahora, ¿cuál es el pero? ¿Cuál es el pero? Los únicos niños que van a calificar son los nacidos...
1: Hijos de Donald Trump.
0: Son los hijos de Donald Trump. ¡Muy bien, Magda! ¡Muy bien! Son los más guapos, los más hermosos.
1: Los más inteligentes.
0: Bueno, ¿y la nota? Es esa, que les van a dar $1,000 a los niños que a través de sus cuentas.
2: ¿A quiénes?
0: Ahí está, pero los niños tuvieron que haber nacido entre el primero de enero del 2025 ¿ok? Desde el 1 de enero del 2025, lo que va del 2026, o tienen el 2027 o 2028. Así que, si tú quieres $1,000, ponte, estás a tiempo.
1: A trabajar.
0: En la noche llegando, luego a hacer tarea, hacer chamacos. Yo creo que, ¿cuánto tiempo nos queda? 1, 2, 12 y 12, 24, 25, 26. ¿Cuántos hijos pueden tener en 26 meses? 9 por 3, 20. ¿Tres? Sí, de volada. De volada. Hacer tres chamacos de aquí, que el último nazca antes del 31 de diciembre del 2028, y ya te van a dar 3,000 varos.
1: No, hombre, estás loco. Uf. ¿Cuánto cuesta cada uno?
0: ¿Qué notición?
1: Ya con los pañales de uno al mes. Ya, o sea, pero se van los $1,000.
0: Pero qué ganga, Pedro de la Luz. ¡Qué ganga, Pedro! ¿Cómo ves?
2: No, yo zafo. Yo zafo.
0: Anímate,
2: por
0: chiquito.
2: $1,000. Nah,
0: anímate, chiquito. Si no, y si no, tan siquiera lo intentamos.
1: Ya me voy mejor. Los dejo solos.
0: Te conviene. De que te haces rico, te haces rico.

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0: El nuevo fenómeno de la televisión que toma de sorpresa y llega desde México. Es un refrito, por cierto, es un refrito. El programa se llama Habilidad Física 100. ¿Saben de qué se trata Habilidad Física 100? ¿Será que ya lo vieron?
1: No. Ni yo, no lo he visto, pero me imagino que son esos que pasan por diferentes obstáculos y toda la cosa, ¿no? Para llegar a una meta.
0: Ándale, ándale. Este fenómeno nace en la televisión coreana hace unos años, en donde envían a 100 atletas de diferentes categorías a competir en todo tipo de pruebas. Y es que todos los cuerpos, pues lo que quieren demostrar, que todos los cuerpos son fantásticos, todos los cuerpos son únicos y todos los cuerpos pueden ser cosas maravillosas. ¿Te imaginas poner, no sé, a un bailarín de breakdance flaquito contra un luchador de sumo?
1: No manches.
0: ¿Te imaginas?
1: Pobrecito.
0: ¿Te imaginas poner a un luchador de artes marciales mixtas, de la MMA, esos que se dan con todos, a agarrarse, no sé, a competir con quién te gusta, con un futbolista o un jugador de fútbol americano contra un gimnasta o un corredor de esos de caminata, a aventarse un tiro con un jugador de rugby o con una taekwondoína? Bueno, de eso se trata este programa, que llegó a 3 ediciones en Corea y ahora lanzaron la versión la versión de la buena. Habilidad Física 100, versión México. Chulada. ¿Qué se imaginan que pudo haber pasado? ¿A quién se imaginan que pudieron haber invitado? ¿A quiénes? A ver, ustedes que no lo han visto.
1: O sea, ¿a cualquier gente o nada más son famosos?
0: No, cualquier tipo de atleta, cualquier tipo de deportista, de cualquier índole.
1: A ver. Ah, pues es que...
0: Más o menos, está ¿qué crítico. Tipo de atleta?
1: ¿Cómo se llama la que ganó la de las carreras? Ya se me olvidó.
0: ¿Ana Gabriela Guevara?
1: Ella, Ana Guevara.
0: Podría haber sido una muy buena... Una muy buena... invitada, pero bueno, mezclaron Habilidad Física 100, se convirtió en el fenómeno del streaming del momento. Ahora mismo está rompiendo Netflix, tiene 2 semanas consecutivas, se estrenó el 16 de septiembre, el mero día de la independencia, y está basado en este formato surcoreano de Physical 100. Reunieron a 100 de los mejores atletas de todos los tipos. Por ejemplo, se alcanzó el top, está en el número 4 en el mundo, ¿ok? Y han salido muchos héroes. Invitaron a El Matador, ¿se acuerdan? El Matador. El Matador. Ajá. Hernández, futbolista, leyenda de la selección. A Luis, exacto. A Carlos Salcido, también leyenda de la selección y de las Chivas, lo invitaron. Pero también a otros atletas, tal vez de renombre, como pueden ser, híjole, es que hubo de todo,
2: ¿Algún boxeador?
0: Boxeadores, déjame, estoy buscando la lista. Hubo grandes sorpresas, hubo blogueros, hubo un bailarín que a lo mejor ustedes conocen, que cantaba una canción que decía, mi niña, te quiero, mi dulce niña, na, na, na.
2: ¿El Piwi otra vez?
0: El Piwi. El Piwi. Pero también llegaron miembros del ejército, de la Marina Mexicana. Un muchacho que yo honestamente, yo ya lo vi, no se los voy a spoilear, pero de mis favoritos. Yo desde que lo vi dije, este vato, yo lo quiero ver llegar lejos. Un muchacho que lo conoce como... No. El albañil legendario. Es un vato, es un TikToker que es un albañil, pero que está bien trabado. Y el único que hace es estar ahí en la construcción y hace sus pesas con cubetas y con cemento y le está dando. O sea, el cuate es impresionante. Un muchacho que se dedica a hacer bloques de concreto también. Llegó también uno que es el diablero, creo que le llaman Venom, que está ahí en el en uno de los mercados de la Merced en la Ciudad de México, que él carga con el diablito unas cargas bien pesadas. O sea, metieron tanto atletas como profesionales, como gente que usa su cuerpo para chambear. ¡Qué chulada! Déjenme decirles, de programa. Si no lo han visto, tienen que verlo. Tienen que verlo.
1: Sí. Ya quiero verlo.
0: Salen dos que tres villanos, Salen dos que tres villanos porque obviamente es gente que está compitiendo de todos los tipos y te das cuenta de que, por ejemplo, hay un vato que a todo el mundo le cayó mal, que se llama Aldo, que es un crossfitero. Este vato hace crossfit y ha ganado. Y acá, en una de las competencias, escogió a una morra bien flaquita, pero así como que yo voy contra ella. Y dijo, pues quiero, yo lo que quiero es ganar el premio. Yo me la llevo fácil. Así.
2: Es lo que te iba a preguntar. Pues hablas de puros vatos. Yo no quiero ver un programa de puros vatos.
0: Vanessa,
2: ¿va a haber moras buenas?
0: Vanessa Copenhagen, que también es presentadora de televisión. Hay de todo, tienen que verlo. Tienen que verlo. A ver, participantes, es chéquenlo. Y hay de todo.
1: Habilidad
0: un poquito.
1: Física 100, ¿cierto?
0: México. No van a decirme, México. Uy, no salió el matador. Salió puro chinito. No, pues no. Entre los atletas, Ángel Quintero, corredor de obstáculos, Aldo Gutiérrez, luchador olímpico, Jesús Cárcamo. Este Jesús Cárcamo, mis respetos, quien es un capitán del ejército mexicano y miembro de las fuerzas especiales. Este vato, se van a enamorar de este vato, el Jesús Cárcamo, de la disciplina de los militares mexicanos. O sea, chido. Mariana Cali, la atleta de CrossFit, Iván Guerra, conocido como el maestro bloquero, también Carlos Salcido, Luis el Matador Hernández, el Místico, salió el Místico, Atlantis Junior y el Soberano Junior representando a la lucha libre. Jairo Campo, quien es clavadista olímpico mexicano, Ceci Tamayo, velocista olímpica, Vanessa Hoppenkotten, conductora de televisión, el Peewee, cantante y ex cantante de los Cumbia Kings, y muchos más. Ahí te puedes tal vez tú unir al fenómeno, no lo sé, véanlo porque México está representando con este programa. Muy bien.
1: Me parece bonito.
0: Ya nos tardamos, pero ya viene en camino los consejos de la abuela.

0: Llega el momento de darle la bienvenida a la única abuela del jalapeño. ¡Ay, qué bonito!
1: Pues sí, muy bonito y toda la cosa, pero... Sí, no soy me tu haces abuela. Que me sienta más viejecita.
0: No soy tu abuela. Hello. No, o sea, no dije abuelita, dije abuela. Abuela.
1: Pues sí, abuelita todavía es mejor porque es con cariño, oh, abuela, así como que la abuela es.
0: Vete. Los secretos de la abuelita viejicita.
1: No, en fin, amigos, amigos del jalapeño, hoy les voy a hablar de un asunto que se pone un poquito caliente en los matrimonios porque hasta las sábanas están pidiendo vacaciones al principio de los matrimonios normalmente, besitos, masajitos a medianoche, miradas que decían, tú y yo tenemos una conversación pendiente. Pero al pasar de los años, se apaga la luz y uno se pregunta, bueno, ¿qué está pasando? O le dice al marido, hazte para allá que me estás jalando la cobija. Y pues la verdad que se cambian las mariposas en el estómago por una lista de supermercados. Así es que yo les voy a dar consejitos para que esto no te suceda. Primer consejo, te invito a que vuelvas a coquetear. Que tengan 20 años de casados no significa que deban de tratarse como compañeros de oficina o ya tu roomie, ¿no? Así es de que vuelve a ese masajito coqueto, a esa miradita que no necesita subtítulos. Dale un besito así... querendón, tú sabes de esos besitos que a él le gustan en el momento en que él no lo espera. El segundo consejo, te voy a decir que debes de romper la rutina, porque no necesitas irte de vacaciones, ni empeñar la televisión para que ya no se siente frente a ella, sino preparar una cena para dos, salir a bailar, o apagar los teléfonos para dedicarte un tiempecito. Hay parejas que llevan 10 años diciendo, el próximo viernes salimos, y nada más nunca llega ese próximo viernes. Así es que hazlo ya. Y otro consejito, recupera esa caricia. Un abrazo por detrás, un masajito en los hombros, un besito inesperado. La intimidad empieza mucho antes de entrar al dormitorio. Empieza cuando haces sentir al otro querido y escuchado, además de deseado. Así es que a ponerle un poquito más de pasión al dormitorio.
0: ¡Qué bonitas palabras, la abuela! ¡Ay! Ya me imaginé. Bueno, no me imaginé. Pero qué bonitas palabras, todo en pro del amor, la abuela. Me gusta.
1: Claro.
0: Me gusta, me encanta, me gusta, me encanta, me gusta, me encanta, me gusta, me encanta, me gusta, me encanta, me gusta. ¿Qué recomiendas de a quien quiera ponerle creatividad y necesita así como que un disfraz? Vamos a disfrazarnos.
2: ¿De qué?
0: ¿De luchadores? De tinieblas y aluche.
2: ¿De qué?
1: Aluche.
0: ¿De quién te
1: no
0: gusta?
1: Me hagas decir cosas.
0: Aluche.
1: Bueno, pues primero que nada que hablen de sus deseos, ¿no?
0: Ay,
1: de qué
0: favor.
1: Es lo que le llamaría la atención tanto a uno como a otro. Y pues a agarrar esa imaginación y empezar
0: de
1: a hacer algo.
0: De colegiala y maestro. No, ya sí, ya está muy, muy, muy choteado.
1: No. O sea, lo que, como te digo, que hablen y que digan, bueno, a mí me gustaría esto, a mí me gustaría el otro, y a darle, que es mole de olla.
0: Imagínate que llegas con tu mujer, vamos a disfrazarnos. Ah, para la pasión. Ah, yo soy la jitomata y tú la perejila. ¡Perejila!
1: ¡Ay! Te pasas.
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1: La Mega te dice.
0: Agarra y que me dice, ¿vas a ir? Que agarro y que le digo, no, que agarra y que me dice, que agarro y que le digo.
1: Ah, ya. Mejor agarra y dile que escuche la Mega.
0: Ah, no, ya no me dijo nada.

0: ¡Qué bonito, qué bonito! Iniciamos una nueva hora del jalapeño en este día viernes, viernes de cheques. ¿Qué es eso?
1: No sé, pero escucho quién sabe cómo.
0: ¿Qué viernes?
1: ¿Una música de terror?
0: No, esa es la sonata a la luna de Beethoven, no sé por qué estamos escuchando. Pero este es el jalapeño. ¡Magda! Ya compótate, por favor. Compótate, por favor.
2: Ustedes que me hacen reír.
0: Compótate, por favor. Bueno, es el jalapeño, viernes de chequecito, viernes de aquellito, viernes de... Ah, muy bien. Y a ver qué más. Ya los estamos escuchando, ¿eh? Ahí está Magda, ahí está Pedro. ¡Feliz fin de semana, muchachos!
2: Igualmente.
0: Por cierto, lo dije hace rato, pero Pedro me interrumpió. El día de hoy es el día de los ángeles guardianes. Pedro de la Luz, gracias. Gracias. Porque tú eres un ángel guardián. Honestamente. Ay. No, es en serio. El día de hoy es el Día Nacional de los Ángeles Guardianes. Tú eres un ángel guardián. Yo he visto cómo tú quieres a tu gente, a tus amigos, a tus amigas. Si tú conoces de alguien que siempre está al pendiente de los demás, ese es un ángel guardián. Así que dale una llamadita y dale las gracias.
2: Denme las gracias. Yo siempre estoy al pendiente para ver qué chisme saco. O sea, agradézcanme.
0: Pero de eso no cuenta, de eso no es.
2: ¿Ah, no?
0: Oye,
2: que tú dijiste que el que estaba al pendiente, ¿no? Yo estoy al pendiente.
1: Y cuando y cuando estás ahí, por ejemplo, en una barra que ya ves a las morras bien tomadas, así que están cayendo, y vas y te lo ofreces y le dices, oye, te llevo a tu casa, mija, ¿también cuenta?
0: Sí, pero la tienes que llevar y respetar. Como debe ser. No, ¿qué pasó? No, hombre. No.
1: Todo no cuenta.
0: Muy mal. Te voy a rescatar, porque no entiendo en camisa de once varas. Saludos para toda la gente que trabaja en la limpieza el día de hoy. El día de hoy es el National Custodial Worker Recognition Day, que es el día para reconocer a todos los trabajadores que trabajan en este ámbito de la limpieza. Y es que tú puedes llegar a mil lugares y los ves bien a gusto, bien a todo dar, pero detrás de que esté ese lugar limpio, ese baño limpio, ese piso bien trapeado, hay mucha gente que hace un trabajo bastante, bastante duro. ¿Alguna vez trabajaron en este país en la limpieza en algunos de sus trabajos que han tenido?
1: Claro.
2: Sí.
1: Por su pollo.
0: ¿Qué es lo...?
2: ¿En dónde, Pedrito?
1: Yo estaba trabajando precisamente en una compañía de limpieza. Me iba desde la mañana, trabajaba en la fábrica y luego me iba a la radio en las tardes y saliendo todavía a las 9 de la noche, 3 horas a limpiar fábricas.
0: ¿Qué es lo más raro o lo que recuerdas o lo más chistoso o aquel recuerdo que tengas de cuando trabajas en la limpieza?
1: Cuando escuchaba los pasos. Era una clínica.
0: No.
1: Era una clínica.
0: No.
1: Tal vez sería la, ¿cómo se llama? Cuando estás así pensando en esas cosas nada
0: porque
1: más.
0: Espantan.
1: Estás, dicen, y yo sí escuchaba pasos. Ay. Algo tienen las clínicas que tienen un eco especial. Si vas tú caminando, se escucha.
0: Y no nada más eso, toda la energía, toda la energía que tienen los hospitales y las clínicas, la gente que ha llegado a fallecer ahí, y cuánto dolor y sufrimiento no ha habido, eso se queda en el lugar.
1: Sí. Dicen, yo sí estaba congestionado, ¿cómo se dice?
0: Estabas...
1: Se me olvidan las palabras.
0: Estabas, estreñido.
1: Estreñido sí, después del susto. Pero sí, se escucha bien feo. Por eso iba con pantalón café.
0: Por si te hacías... Ya, bueno, de lo peor. Magda, ¿tú alguna vez que trabajaste en la limpieza, qué es lo que recuerdas?
2: Bueno, a mí cuando me tocó trabajar en la limpieza, yo trabajaba en casas de personas mayores. Y una vez que sí me negué a trabajar porque la señora fumaba uno tras otro, pero usaba el oxígeno.
0: Okay.
2: Entonces, a mí me daba miedo que en una de esas se prendiera todo y ahí nos vemos. Entonces, sí, ahí sí me negué a trabajar porque...
1: Ay.
2: Da miedo, de hecho te avisan que si hay tanques de oxígeno, no debe de haber nada de fuego ahí, ni una veladorcita, ni el cigarrito, ni el encendedor, pero a la señora le valía. Así sé que yo no trabajé ese día.
0: Ah, tú muy mal. Igual era tu oportunidad para que conocieras el más allá.
2: No, sí, gracias. Aquí estoy bien.
0: Saludos y respetos para toda la gente chambeadora en la limpieza. Yo tengo historias que han platicado muchas personas que trabajan en limpieza, aquellos que trabajan en limpiezas de oficinas, cuando de repente, obviamente la limpieza de oficinas que se hacen las tardes o las noches, y encuentran ahí a los patrones, a las patronas, a los ejecutivos, ejecutivas, trabajando overtime.
3: ¡Ay! ¡Qué calor que hace!
0: Exactamente, cuántas historias. Bueno, más adelantito ya vienen las noticias locas también. No puede faltar el rincón de Pedro de la Luz. ¡Feliz viernes, muchachos! ¡Es el Jalapeño!

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0: Sigue disfrutando de esta rica tardecita. Para nosotros llega el momento de irnos con aquellas noticias locas.
1: Claro que sí, y yo voy a comenzar con esta historia de una mujer que, pues, amaba a su marido. El marido trabajaba por las noches, ella trabajaba por las mañanas. Pero cuando se llegaban a ver, que coincidían, él le comentaba que tenía muchas ganas de hacer un viaje, pues lamentablemente la economía no se los permitía, pero él quería salir, viajar, conocer otros lugares. Así es de que, pues, sin decirle nada, ella agarró un trabajo extra en la nochecita repartiendo pizzas. Y bueno, pues ella en 6 meses que llevaba ya tenía casi todo el dinero que necesitaba para estas vacaciones. Lamentablemente, en una ocasión fue a repartir la pizza a un motel y la persona que le abrió la puerta fue su marido.
0: No.
1: Sí, su qué marido mal. Estaba ahí con la amante.
0: No, qué mal estuvo esa mujer realmente. Queda comprobado una vez más la inocencia del hombre y la maldad de la mujer. O sea, esta mujer se consiguió un trabajo de repartidora de pizzas porque dijo, voy a cachar a mi marido si es que me pone el cuerno. Porque,
1: ¿y ella, o sea, cómo iba a saber? O sea,
0: por favor, son investigadoras. Muy no, mal, no, no, muy, no, no, no, muy mal.
2: Allá andan metiéndose donde ahí les llama.
0: Me recordó a mi comadre en que se disfrazó y toda la cosa por tal de ir a cachar al compadre.
1: Bueno, pero esta no se disfrazó. Esa llevaba su carita.
0: Pero aún así, fíjate, ¿a qué extremo llegó? Aplicó un trabajo y consiguió un trabajo.
1: ¡Para llevarlo de vacaciones!
0: ¡Por favor! Ay, le dices tú, le digo yo, Pedro.
2: La maldad de las morras. Ahí andan de metichotas.
0: Ay, ¡noticias locas!
1: ¡Locas!
2: ¡Locas! ¡Muchachos!
0: ¡Ey!
2: ¿Se imaginan que pudiera en estos tiempos...

0: Podemos visitar al mundo de los muertos a través de un portal. Según ellos, que no sé, la gente todavía tenemos estas incógnitas que no han sido reveladas y que tampoco hemos encontrado de respuestas, pero los egipcios en aquel tiempo esta idea la tenían muy arraigada e incluso recordemos que muchos faraones eran enterrados junto con sus esclavos para que los cuidaran al más allá, claro. Los enterraban con gatos para que también velaran su alma y su, bueno, en fin. Les cuento que este portal fue encontrado en una tumba que data de hace 4000 años de una persona que estaba muy pegada al reino antiguo de aquellos tiempos con los egipcios. Este hallazgo destaca por la presencia de una puerta falsa en perfecto estado, considerada por los antiguos egipcios como un umbral simbólico que también puede ser utilizado, y encontraron también bastantes conjuros escritos en estos, ¿cómo se llamaban esas cosas que me dijeron?
1: Pergaminos, sí, sí.
0: Exactamente. Una serie de conjuros para iniciar un ritual acompañado de figuras funerarias muy extrañas, donde aseguran que ellos ya comenzaban a practicar o la idea tenían de al menos visitar el portal del más allá para cruzar a ver los muertos.
2: A mí no me gustaría ir a ver los muertos.
1: Si pudieran abrir ese portal, ¿a quién irían a ver?
2: No, yo no iría a ver a nadie porque me da miedo.
1: ¿En serio? Que sí, te dieran la oportunidad. Que te dijeran, Magda, puedes escoger a quien tú quieras. ¿A quién quieres ir a visitar al más allá?
2: La única que no me daría miedo sería mi mamá.
1: ¿La irías a ver?
2: Claro,
1: ahí. Y te dijeran, sí. Pero vas, cruzas, pero ya no hay regreto.
2: Ay, qué gachito que eres.
1: No, digo, pregunto.
2: No, yo me regreso. Aquí también tengo que llore por mí.
0: No creas que Oscar y yo vamos a estar ahí atrás del portal para cerrarlo cuando
1: por
0: te vayas,
1: favor.
0: ¿Eh? No somos capaces para que no regreses, ¿eh?
1: Ay, nunca.
2: Ya me los imaginé.
0: Nunca haríamos eso.
1: Nunca de nunca, no, jamás. Noticias. Locas. Bueno, pues rápidamente yo quiero platicarles de algo sucedido allá en Monterrey, Nuevo León, en plena transmisión de el noticiero vespertino, en donde una reportera y su camarógrafo se encontraban a orillas de una carretera reportando un deslave que se llevó, pues, parte un pequeño deslave, se descajó un cerro, se cayeron un par de árboles y estaban bloqueando parcialmente un carril de una autopista. Obviamente que en México, de los países más cautelosos que hay para manejar y donde más se respetan las leyes viales y de tránsito, obviamente que la gente transita con mucho lugar, pero aún así sucedió esto en plena transmisión. Vamos contigo, amiga reportera.
3: Buenos días, licenciado. Así es, estamos en la avenida Moreno Prieto, casi bajo el puente de Pedro Martínez, donde hace unos momentos ocurrió un percance de un motociclista que se...
1: Ahí están tomando lo que es la toma del árbol.
3: Ramas de un árbol que cayó debido
1: a... Coches están pasando alrededor.
3: Debido a las lluvias. Hay que confirmar que sí hay señalamientos.
1: Y de repente,
3: el conductor no...
1: Vehículos siguen ahí circulando.
3: Pues impacta.
0: Se hizo popó.
1: Espérate.
0: ¿Se hicieron popó?
1: Espérate, no seas así. Un vehículo se le cerró a otro, valiéndole gorro que estuviera el deslave, el árbol y todo. Cuando el vehículo, segundo vehículo, pierde el control, va y termina aplastando al reportero, a la reportera y el camarógrafo contra la pared. ¡Milagrosamente! Salieron sin un rasguño, pero qué susto.
0: No. ¿Sí salieron con algo?
1: ¿Con qué salieron?
0: ¿Por el susto? ¿Se hicieron popó?
1: ¡Espérate!
2: Este aferrado que se hicieron popó.
1: ¡Noticias locas!

0: verdadero placer que usted nos acompañe a esta hora, en este lugar, en esta estación, en el Jalapeño. Bienvenidos, mis queridos amigos, y también bienvenidos ustedes dos, Oscar y Magda. Hoy quiero platicar algo. Cuando queremos salir con una persona, cuando realmente queremos tener un inicio perfectamente bien para comenzar una relación, muchas de las veces escuchamos el dicho que dice, la primera impresión importa mucho. Y eso conlleva también, obviamente, a tu forma de vestir, a tu forma de actuar, pero también muchas personas cometemos el error de exagerar un poquitín al momento de darnos a conocer con esta nueva persona. ¿Les ha pasado que exageramos o, por no decir, mentimos algunas veces y decimos que son pequeñas mentirijillas al inicio de una relación con tal de impresionar? Pues bien, al comenzar voy a hablar de esto. Mentiras que debes evitar al inicio de una relación porque pensamos que no son tan graves, pero ojo con esto, sí lo pueden ser. Al comenzar una relación es normal querer agradar. Es normal que quieras dar una impresión y evitar conversaciones incómodas. Pero decir lo que la otra persona quiere escuchar puede crear expectativas diferentes que puedas mantener con facilidad después. ¿A qué me refiero? Tal vez te das cuenta que a esta persona le gusta hablar de libros y tú, bueno, pues precisamente a mí me encanta también leer los libros, cuando sabes que perfectamente no lo haces. Es un ejemplo. Una de las mentiras más comunes es decir que buscas una relación seria, también es otro ejemplo. Cuando dices, oye, ¿y tú qué estás buscando? No, pues yo busco una relación seria, cuando en realidad quieres solamente algo casual, algo que sea un rapidín y vámonos. No hay nada de malo en eso, amigos.
1: Sí.
0: En querer algo diferente, nada de malo tiene. Pero la otra persona tiene derecho también a saber, para decidir si busca lo mismo o simple y sencillamente darle luz verde o luz roja a esa relación. También es importante, amigos, no fingir que disfrutas prácticas íntimas que realmente no quieres. Cuando ves que la otra persona, ya en un modito más a gusto, más en confianza, comienza a decirte los tipos de relación que lleva, cuando y qué le gustaría, y tú sabes de que yo con tal de que, pues, agradarte. Aceptar algo por miedo a perder a alguien puede hacer que tus propios límites comiencen a atravesarse, queden regalados, queden desperdiciados o simplemente no valorados. Poder decir esto no me gusta o no me siento cómodo o cómoda es parte de una relación saludable. Otro tema fundamental es la exclusividad, amigos. Si todavía estás saliendo con otras personas, no afirmes lo contrario. Puede pasar, claro que sí, estás saliendo con alguna persona, conoces a alguien más, pues tienes también que decirlo. No, yo estoy soltero, no salgo con nadie, ya tengo de hecho meses que no estoy saliendo con nadie. Por favor, hablar claramente sobre si existe exclusividad permite tomar también decisiones responsables sobre expectativas, protección y confianza. Lo mismo ocurre con los, pues ya que todo está marchando bien, parece que el día de hoy andas de suerte y buscas y encuentras. Bueno, también ocurre lo mismo con los anticonceptivos. Esto es muy importante, amigos. Las pruebas de infecciones de transmisión sexual. Mentir sobre estos temas en caso de que tengas un problema, pues puede afectar directamente a la salud y el consentimiento de ambos. Es mejor hablar con sinceridad y tomar juntos las medidas de protección necesarias. Así que, mis queridos amigos, no prometas lo que no estás dispuesto a cumplir, habla claramente sobre lo que buscas, respeta tus propios límites y los de otra persona. No eches mentiras, ánimo y suerte, matador.
2: Y recuerden, amigos, en vereda caminada, ¿qué era?
1: Se le olvidó.
0: Qué vulgar.
2: Y recuerden, amigos, hierba no crece en vereda caminada.
3: Si la trae rasurada, la tiene.
0: Me sorprende.
2: ¿Quién está escribiendo estas cosas tan terribles?
0: Me sorprende.
2: Por favor.
0: Esta vez, Magda tarda en reírse de tus tonterías.
2: Por favor, ¿quién está escribiendo estos chistes tan pésimos?
0: Ay, Dios, la culpa la tengo yo. Ya vámonos.
2: Y
0: ya se acabó.
2: Y sí.

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